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0: Hola, hola, ¿qué tal? ¿Cómo les va? Buen comienzo de jornada, es viernes. Y tu cuerpo y tu mente lo saben. Además llegó el viernes más rapidito de lo habitual en esta semana corta. Aquí estamos arrancando, vamos a conocer los datos del tiempo. Se viene un solazo después de la lluvia y viene también frío polar se anuncia para el fin de semana. O sea que hoy zafamos un poco y bajarían las temperaturas sábado y domingo. Al cierre hacemos el repaso del pronóstico extendido. El cielo está despejado, por eso les dije prepárense porque cuando salga el sol sale con todo, diáfano. 7.8 es la temperatura actual. La sensación térmica está 3 grados más abajo. 4.8 es lo que percibe nuestro cuerpo. 4 grados 8 décimos. La humedad más baja de lo habitual, 88%. Estábamos en el 100, 100, 100, 99, 98, 97, ahora 88. Presión 1014.6 hectopascales, normal. El viento sopla del sur y se hace sentir, por eso esto de la sensación térmica de estar 3 grados abajo de lo que marca, de lo que indica el termómetro. Sopla a casi 20 kilómetros por hora. O sea, calculen ustedes, piensen cómo se mueve un vehículo. Bueno, 19 kilómetros por hora, esa es exactamente la velocidad con la que el viento está soplando desde el sur. La visibilidad es óptima, no hay niebla, 15 kilómetros. La máxima que vamos a alcanzar hoy va a ser de 15 grados. Hasta ahí vamos a llegar. Con, repito, el cielo despejadísimo durante la mañana y ligeramente nublado durante la tarde. Y algo nublado hacia la noche. 0% de probabilidad de precipitaciones. Me queda darles el datazo que yo siempre les comparto, que tiene que ver con la salida del sol. ¡Wow! Bueno, todo queda de nuevo en la oscuridad. Luz artificial, porque Febo asoma a las 8:05 de la mañana. Y se va a acostar, a esconder, a las 6:03 p.m. Bien, todos los datos completos. Hoy tenemos música, tenemos un hit de los 80, muy estilo Radio Fisherton, porque es viernes, así que siempre le metemos ese condimento especial. Es pura noticia, más una canción divina. Ya tengo... Yo voy escuchando a veces y me dejo ahí en mi WhatsApp, tengo mi cuenta propia, ¿vieron donde uno se autoenvía las cosas? Bueno, ahí tenía autoenviado este tema que dije, sale el viernes. Creo que lo tenía desde el lunes feriado. Bueno, sí, así es. Y sale hoy. Bueno, a ver, arrancamos. Bienvenidos. Esto es... ¿Qué hay de nuevo? Welcome everybody.
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0: Y quiere seguir sonando la cortina de apertura porque es lindísima y además mete energía, está buenísima. Para escuchar a la mañana tiene una vibra. Así el tono justo, porque no es estridente para nada, pero tiene un ritmo súper alentador, contagioso. Bueno, que yo también intento darles esa misma vibra al micrófono y gracias por todos los mensajes divinos que siempre me llegan haciendo referencia a eso. Así que tengo que creerlo. Está bueno, gracias. Yo les tiro buena onda a ustedes, ustedes me tiran buena onda a mí y hacemos un círculo virtuoso. Yo recibo todo, toda la energía de la audiencia. No los veo, pero como el sol, sé que están y que son cada vez más. Bueno, vamos a hacerla, a ver, acá, la presentación de nuevo para meternos en la información nacional, que es la que arranca este informativo en esta última edición de la semana. No los había ubicado en el calendario, miren, ahora sí lo hago. 19 del 6, claro, un día antes del Día de la Bandera. 19... de junio de 2026.
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El dólar oficial subió ayer por tercera rueda al hilo. Siguió en aumento y cerró a 1.470 pesos. Así arranca cotizando hoy. 1.470 el oficial. En tanto, el dólar blue también aceleró la suba y ya registra una escalada de 55 pesos durante el mes en curso. El billete estadounidense paralelo anotó ayer su cuarta jornada consecutiva al alza y culminó el 1.475. Como recién les decía, el billete paralelo estadounidense anotó cuarta rueda de suba al hilo, acumulando 55 pesos en lo que ha transcurrido hasta ahora, hasta ayer, 18 de junio. Oficial, entonces, 1.470, 5 pesos arriba el blue, 1.475. El riesgo país cerró por debajo de los 430 puntos. El índice, medido por la banca JP Morgan, cedió a 429 puntos básicos ante un mejor contexto internacional por el acuerdo entre Irán y Estados Unidos. El Banco Central de la República Argentina volvió a acelerar las compras y llegó a 110 jornadas seguidas con saldo positivo. La autoridad monetaria adquirió ayer 70 millones de dólares en el mercado oficial y acumuló más de 10.700 millones de dólares en lo que va de 2026. Las reservas internacionales cerraron en 47.502 millones de dólares. El Banco Central volvió a acelerar el ritmo de compras en el mercado oficial, porque recordemos que anteayer había adquirido unos escasos 34 millones de dólares, una cifra que es, en comparación con todas las otras compras, muy bajita. Ayer, más del doble, 70 millones de dólares. La de anteayer había sido la intervención más baja desde comienzos de abril. Con este resultado, la autoridad monetaria alcanzó las 110 ruedas consecutivas con saldo comprador, periodo en el que acumuló adquisiciones por más de 10.700 millones de dólares y profundizó el proceso de recomposición de reservas iniciado a comienzos de año. El superávit comercial marcó un récord por encima de los 3.500 millones de dólares en mayo por salto exportador y caída de las importaciones. El superávit comercial creció por tercer mes consecutivo en mayo. Se está midiéndose hasta el mes que dejamos atrás completo, marcando un nuevo récord, impulsado por el resultado en el sector energético, sobre todo. Se dio a partir de un nuevo salto en las exportaciones y también una caída de las importaciones, que anotaron su segundo valor más bajo en casi un año y medio, afectadas por la actividad planchada en muchos sectores en la demanda de insumos del exterior. El INDEC lo informó y dio cuenta de que en el quinto mes del año, mayo, la balanza comercial trepó exactamente 3.504 millones de dólares. Reitero, se trató del valor más alto desde que hay registros. Adorni Gate. Siempre tenemos un capítulo más. Adorni viene mañana
a Rosario, según informaron oficialmente, acompañando al presidente Javier Milei. ¿Se podría declarar como persona non grata? La justicia pidió la indagatoria del hermano de Manuel Adorni ahora. El fiscal Guillermo Marijuán ordenó esta medida. Uno dice, ¿por qué ahora sobre el hermano? El hermano, quizá muchos, algunos lo sabían, no creo que muchos, y la gran mayoría no. Es legislador el hermano de Manuel Adorni. Está toda la familia, suele ocurrir, ¿no? En Argentina que tenemos casos así de que una acá, y así toda la familia, ¡hey! Vive del Estado con unos sueldos que se alejan mucho de la gran mayoría de los argentinos. Bueno, vuelvo al hermano de Manuel Adorni, que se llama Francisco Adorni y que es diputado provincial por Buenos Aires. Lo están investigando por presunta omisión de datos en la declaración jurada. El fiscal Guillermo Marijuán pidió que se tome declaración indagatoria al legislador Francisco Adorni, hermano del jefe de gabinete. Los motivos radican en presunta incorporación de datos falsos y omisiones en sus declaraciones juradas patrimoniales. Se ve que es genética la cosa. El fiscal remarca que Francisco Adorni presentó sucesivas rectificaciones de las declaraciones juradas que ya había presentado mediante cuando ejercía cargos públicos. Las modificaciones fueron incorporación de bienes, incorporación de cuentas bancarias, tarjetas de crédito, dinero en efectivo e ingresos que no habían sido informados originalmente. Y después, ping, modificó y sumó. Existe un cuadro de sospecha de que este funcionario, el legislador, reitero, Francisco Adorni, diputado provincial por Buenos Aires, hermano de Manuel Adorni, falseó datos relevantes en sus declaraciones juradas patrimoniales, ocultando sumas de dinero y cuentas bancarias y falseando los montos sobre los que se encontraba obligado a declarar con veracidad respecto a su patrimonio. Esto es lo que explica y afirma el fiscal Marijuán. Un dato para acotar con respecto a Manuel Adorni: viene arrastrando una imagen negativa que no para de crecer, la imagen negativa. Un sondeo reciente reveló que casi el 80% de los argentinos cree que Adorni debe dejar el gobierno. 8 de cada 10, 4 de cada 5 argentinos indica que Adorni debería renunciar. Exactamente 79%. Arca intimó al contratista de Manuel Adorni, que declaró haber cobrado $245,000 en efectivo por reformas. El organismo Arca, que es la Agencia de Recaudación y Control Aduanero, lo que sería la ex AFIP, le exigió al contratista, al arquitecto Matías Tábar, documentación sobre sus ingresos, facturación y movimientos patrimoniales en 2024 y 2025. El arquitecto había declarado ante la justicia que realizó las obras para Manuel Adorni en una de sus casas, en una de las propiedades del funcionario, y que los pagos se habían hecho en efectivo y sin factura. O sea, lo que se dice en negro, fue cash, dólares, sin factura, sin comprobante. El contratista, que había declarado, reitero, ante la justicia haber cobrado esta suma, $245,000 en efectivo, sin haber emitido facturas,
por reformas en una vivienda del jefe de gabinete Manuel Adorni. Ahora deberá presentar documentación vinculada a sus ingresos y su actividad económica. La justicia lo está convocando. ARCA, puntualmente, ARCA lo está convocando. La medida se produjo en el marco de las derivaciones de la investigación que lleva adelante, por eso mencioné a la justicia, porque es en el marco de la investigación que lleva adelante el juzgado federal de Ariel Lijo sobre el patrimonio del funcionario Adorni. ARCA le otorgó al arquitecto Tábar un plazo de 10 días para justificar ingresos correspondientes a 2024 y 2025, que detalle su actividad económica, la facturación emitida, las compras realizadas a proveedores y la documentación relacionada, sobre todo con estas obras ejecutadas en la propiedad ubicada en el country, en el barrio privado, donde Adorni tiene un par de casitas, Indiocuá. Para la fundación del PRO, el modelo de Javier Milei no contempla una mejora para la clase media argentina. Pensar, el think tank del Partido Amarillo, presentó su informe mensual con datos de junio, o sea, del mes en curso, hasta el día de ayer contabilizado 18. Destacando que la economía genera dólares e inversión, pero advierte que no derrama. El PRO justamente advirtió por la situación crítica de la clase media. La Fundación Pensar, perteneciente al PRO, partido dirigido por Mauricio Macri, quien cada vez se aleja del Partido Violeta, presentó su informe mensual, la Fundación Pensar, como recién les dije, perteneciente al PRO. En este informe se analizan los ganadores y los perdedores del modelo de Javier Milei durante junio, advirtiendo que no se reporta una mejora para la clase media. Este nuevo documento del PRO se da en consonancia con lo que recién les remarcaba, este alejamiento cada vez más notorio de Mauricio Macri de la administración libertaria. De hecho, Macri busca revitalizar su escudería y se muestra activo con giras y visitas a provincias y también reuniones con gobernadores. La Fundación PRO advierte por la clase media. Pensar remarcó que el modelo libertario genera dólares e inversión, pero que todavía no logra transformar esa recuperación en empleo, salarios mejorados y por ende no hay mejora para la clase media. El PRO describe y distingue a ganadores y perdedores del modelo Milei. Y dice lo siguiente, lo señalo tal cual, literal, como lo remarcaron desde el think tank del PRO. El modelo Milei produjo una economía partida. Crecen más los sectores intensivos en capital, recursos naturales, dólares, finanzas, grandes inversiones y exportaciones. Energía, minería, agro, bancos, servicios profesionales y real estate. Vamos a los perdedores ahora y lo remarca de esta manera. Sufren más los sectores intensivos en empleo. Pymes, mercado interno, obra pública, consumo popular y salarios, construcción, industria pyme, comercio tradicional, gastronomía masiva, empleo público, servicios personales, educación, salud y cultura. Hidrovía,
Milei concretó la adjudicación de la principal infraestructura logística del país a un operador privado. Es la empresa que ya veníamos mencionando, la belga Jan de Null, ganó la concesión. Entonces, ahora, la hidrovía quedó en manos privadas, en manos de la empresa de Bélgica, Jan de Null, y de la Argentina, Servimagnus, unidas. Indica el texto donde se concreta la adjudicación, que han sido resultados ganadores por presentar la oferta más conveniente. En 30 días, cuando se firme el contrato, bajarán 13% el peaje y estudiarán aumentar el dragado. El Gobierno Nacional concretó ayer la adjudicación de la administración y profundización de la hidrovía. Reitero, es la principal obra de infraestructura logística del país. Quedó a manos, como recién les remarcaba, de la firma belga Jan de Null y de la argentina Servimagnus. Fue la oferta más conveniente, explicaron, calificada en el primer orden de mérito. Esto es lo que dice la resolución de la Agencia Nacional de Puertos y Vías Navegables de la Nación, que es el organismo oficial a cargo de dicha licitación. La firma del contrato activará una rebaja del 13.5% en los costos logísticos en la primera instancia, que va a servir justamente como punto de inicio de una nueva y moderna vía navegable con la incorporación de tecnología para la seguridad de la navegación y el combate del narcotráfico, agregaron desde la Agencia Nacional de Puertos y Vías Navegables de la Nación. La dragadora belga Dem Group quedó segunda y argumentó la existencia en los pliegos de una inclinación oficial para que la también belga, porque la también ambas son del mismo origen. ¿Qué es lo que dijo? Entonces, la que quedó segunda, Dem Group, argumentó la existencia en los pliegos de una inclinación oficial para que Jan de Null sea la ganadora. De todas formas, no objetó legalmente la licitación. Así que sigue todo tal como se dio a conocer. La hidrovía concentra el mayor movimiento logístico portuario del país. Aglomera cerca del 60% de las terminales portuarias a lo largo de su cauce y constituye la ruta fluvial por la que se traslada aproximadamente el 80% de las exportaciones del país. Fíjense todos los datos que le di para que ustedes entiendan de la envergadura de lo que estamos hablando. La hidrovía está bajo operación estatal desde 2021, cuando se había terminado la concesión original de mediados de los 90, que también estaba a cargo de la misma empresa belga, Jan de Null. Cuando se concrete oficialmente el paso a manos privadas, se van a activar, informaron, importantes inversiones pendientes desde hace años para mejorar la navegabilidad. ¿Viene el Papa a Argentina? ¿No viene el Papa a Argentina? El Papa León va a visitar Perú y aumenta la expectativa de un posible viaje a nuestro país, ya que viene para Latinoamérica. El presidente de Perú, José María Balcázar, ratificó públicamente que el Papa León visitará territorio peruano durante la primera quincena de noviembre de este año.
un anuncio que se formalizó luego de mantener un encuentro bilateral de casi 2 horas en la Ciudad del Vaticano. Esta ratificación oficial por parte de Perú incrementa de manera inmediata las expectativas e hipótesis en las cancillerías, tanto de Argentina como también la de Uruguay, respecto a esta gira continental unificada. El borrador del itinerario inicial que se dio a conocer de Perú, que es lo único que está oficializado, comprende misas y actividades oficiales en las localidades de Lima, Chiclayo, Piura, Cusco y Pucallpa, y posiblemente otras localidades más. Esto va a ser, recordemos, en noviembre de este año, confirmada la visita del Papa a Perú. A mediados de mayo, vale recordar, o sea, hace un mes, el canciller argentino Pablo Quirno había deslizado un sugestivo mensaje aludiendo a una buena noticia que hará feliz a todo el pueblo argentino. Así lo había escrito literalmente en las redes. Y que restaba únicamente coordinar el calendario. Y además, la diplomacia argentina entregó una carta formal de invitación firmada por el presidente Javier Milei. Pero por el momento, desde el Vaticano no ha llegado ninguna información oficial al respecto. Yo soy de las personas que cuando hay, digamos, que es importante la visita del Papa, sí, seguramente lo es. Pero seguir insistiendo, rogando que visite el país, me parece que no nos pone en un buen lugar. Por eso, ya se confirmó que va a Perú. Está muy cerquita de Argentina y de Uruguay, que es donde más se está insistiendo en la visita. Ya fue invitado, incluso como recién les decía, se le hizo llegar a través de la diplomacia argentina una carta formal suscripta por el presidente Javier Milei para que venga al país. ¿Qué más? ¿Qué más?

0: grados, habíamos arrancado con la temperatura más alta, 6.6 grados y la sensación térmica con viento del sur soplando a 17 kilómetros por hora es de 3 grados y medio. Sensación térmica 3 grados y medio cuando son las 7 de la mañana con 32 minutos. El cielo está redespejado, esperando a que salga el sol. Lo va a hacer a las recién a las 8 de la mañana con 4 minutos. Seguimos en que hay de nuevo el informativo de primera mañana, de 7 a 8. 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
2: La familia Messi emitió un comunicado sobre la salud de Jorge, el papá de Lionel. La familia del mejor futbolista del mundo, que actualmente está en Estados Unidos participando del Mundial, emitió un escrito frente a los rumores que circularon en las últimas horas. Se habló incluso de la muerte del papá de Lionel Messi. Por lo tanto, lanzaron un comunicado mencionando sobre la salud de Jorge Messi, el papá, a quien le mandamos un beso muy grande, porque la familia seguramente debe estar escuchando, así que un abrazo grande a toda la Fría Messi y a Jorge en particular. En el comunicado, reitero, sobre la salud de Jorge Messi, papá de Lionel, que en este momento está concentrado en Kansas City. Frente a los rumores de todo tipo que circularon ayer, fundamentalmente en redes sociales, la familia salió a aclarar la situación. En realidad esto nace de una declaración, ahora vamos a recordar, de Florencia Peña en el micrófono en un canal de streaming donde lanza esta fake news. Bueno, y acá obviamente no podemos dejar de mencionar que las redes sociales han democratizado al micrófono y yo, como profesional de la comunicación, estudiosa, antes de ponerme a hablar ante un micrófono, que es una responsabilidad muy grande que nos cabe, obviamente que nos podemos equivocar muchas veces, pero somos profesionales de la comunicación. Hoy lo que ocurre con las redes sociales es que cualquiera, absolutamente cualquiera, con preparación cero, toma un micrófono y habla ante él. Y después, obviamente, puede haber repercusión, impacto sobre lo que se dice, porque estamos hablando de un micrófono que es un altavoz de lo que alguien dice, informa sobre todo. Por eso, puede ocurrir, obviamente, además que haya fake news por parte de periodistas especializados, estudiosos de la comunicación y demás, pero, reitero, en los medios tradicionales, generalmente los que estamos a cargo y los que tenemos un micrófono abierto nos hemos capacitado para esto. Reitero, en todo lo que tiene que ver, y no hace falta ni siquiera mencionar más ejemplos, ustedes lo saben, lo ven constantemente, cualquiera agarra un micrófono y habla por streaming. Y es más fácil que acontezcan este tipo de cosas, porque uno no está preparado, porque quizás sean profesionales de otros ámbitos. Por ejemplo, como en este caso, Florencia Peña, una actriz y comediante de la hostia. Pero cualquiera toma después el rol de conductor. Ojo, también pasa en algunos medios tradicionales. Yo, defensora obviamente de la locución y el periodismo, entiendo que la conducción tiene que estar a cargo de profesionales. Si no, bueno, cualquiera. Es una profesión eso muy delicada, porque es como que cualquiera se puede meter y no acontece en tantas otras. Bueno, ¿qué es lo que ocurrió ayer? Bueno, se dio a conocer una fake news Y la familia de Messi tuvo que salir a aclarar y desmentir. Lo que sí confirmaron es que Jorge, el papá de Lionel, está atravesando una situación de salud. Esto lo dijeron así, textual. Aclararon que Jorge en estos momentos se encuentra bajo seguimiento médico, recuperándose y evolucionando favorablemente dentro del cuadro que presenta. Es decir, no tienen por qué dar tampoco detalles de qué es lo que le ocurre, pero sí confirmaron que está así, dijeron literal en el comunicado, atravesando una situación de salud. Y reitero, dijo que en estos momentos se encontraba bajo seguimiento médico, recuperándose y evolucionando favorablemente dentro del cuadro que presenta. Los Messi criticaron el manejo de esta información, más que información fue desinformación, por eso le dijeron de manera irresponsable. Voy de nuevo a lo textual del documento. Ante versiones, rumores y especulaciones que han circulado en las últimas horas, la familia quiere expresar su profundo malestar por la falta de sensibilidad, respeto y escrúpulos con la que algunas personas han tratado una situación estrictamente privada y familiar.

Y absolutamente a favor de cómo se han movido desde la familia Messi. Incluso, fíjense, también sigue el documento cerrando. Agradecemos sinceramente las muestras de cariño, respeto y preocupación recibidas. Y, remarcaron de nuevo, solicitamos que se preserve la privacidad, confidencialidad y la intimidad de Jorge y de toda la familia durante este proceso. Por último, la familia de Lionel Messi expresa que cualquier novedad relevante será comunicada oportunamente por la propia familia. Vale recordar que el propio Lionel, a posteriori del partido que Argentina ganó el martes pasado ante Argelia, con 3 goles suyos, confió Lionel que se emocionó durante el festejo, y acá también literal, por una situación difícil que me tocó atravesar esta semana y que no tiene nada que ver con lo deportivo. Se entiende que Leo estaba consternado por la salud de su papá. Reiteramos, dijeron desde la familia, que está con control médico y que está evolucionando. Así que, eso, recuperándose y evolucionando favorablemente dentro del cuadro que presenta. Beso grande al papá de Lionel y a toda la familia. Y desde ya que se va a respetar absolutamente su intimidad y privacidad. El presidente Javier Milei apuntó los dardos contra Florencia Peña tras la difusión de esta fake news sobre el papá de Messi. Chimentera de poca monta, le dijo. Esto lo pueden leer en la red social X, donde el presidente escribió un duro y extenso mensaje. Y además, en Instagram posteó una placa con la frase: si te metes con Messi, te metes con todos. Milei publicó un mensaje fuerte contra Florencia Peña tras la difusión de la noticia falsa acerca de que el padre de Lionel había muerto. Lo hizo en el canal de streaming Luzu TV, del cual ya fue desvinculada. El presidente argentino trató a la actriz, por eso digo, a veces, zapatero a tus zapatos. Es una actriz excelente, humorista. No es conductora. Pero como, bueno, y ya tenía incluso, creo que tuvo su... Yo la verdad que no consumo televisión, no tengo que decir, pero sí, entiendo que ya venía conduciendo. Pero fíjense en los canales de streaming. Cualquiera agarra el micrófono. Hay una responsabilidad muy grande, muy grande. Y sobre todo a la hora de conducir. Y sea como panelista, puede entrar alguien que haga reír, que tire bocadillos y demás. Pero la conducción es algo serio. El presidente la tildó a la actriz de chimentera de poca monta y siguió Milei en X escribiendo: cuando uno cree que ya lo ha visto todo por parte de los medios de comunicación, determinados personajes se ocupan de recordarnos que siempre se puede caer más bajo, siempre pueden decir una aberración peor y siempre pueden infligir más daño. Las inescrupulosas declaraciones sin chequear en un canal de streaming, que igual serían aberrantes si la información hubiese sido cierta, ya que hacen a la vida privada de un ciudadano, nos recuerdan la impunidad con la que algunos individuos creen que pueden operar por el simple hecho de tener un micrófono, siguió escribiendo Javier Milei. También vale la pena destacar que, a diferencia de lo que ocurrió en el caso de esta chimentera de poca monta, Florencia Peña, remarcó esto, dijo: al menos el canal

de streaming tuvo la decencia de rectificar la información y echar, dijo, a este personaje nefasto. Obviamente lo de nefasto también tiene que ver con que Florencia Peña, bueno, es bueno, explícitamente da a conocer de manera explícita que es kirchnerista. Entonces ella dijo, él le dijo personaje nefasto. Creo que ahí hay una cuestión, lo de nefasto, lo de personaje nefasto, porque Chip Ventera de poca monta le puede haber cabido a cualquier persona, como les digo, que sin ser conductor toma un micrófono y lanza información sin corroborar, sin chequear. Después se tiraron atrás, obviamente pidieron disculpas. Por eso también a esto hizo referencia el presidente en el mismo mensaje. Dijo que, cosa que no ha sucedido en los medios de comunicación ni una sola vez. Esto fue lo que dijo él, en los medios de comunicación, obviamente estamos hablando de radio, televisión, la prensa escrita. Dice que tienen una infinidad de periodistas que se han cansado de ensuciar, calumniar e injuriar con el amparo de editores y o dueños de medios que los encubren bajo el pretexto de estar haciendo periodismo. Bueno, ahí ya, bueno, se despachó como siempre contra el periodismo, porque es justamente el que saca a la luz diferentes cuestiones que tienen que ver, en este caso, con el gobierno, y evidentemente a él no le gusta. Pero dijo, bueno, al menos acá en este medio de streaming se rectificaron y se tuvieron la decencia de rectificar la información. O sea, se dijo enseguida que era una fake news, que no se había chequeado, y dijo, y echaron a este personaje nefasto. En conclusión, por eso, por lo que dijo Florencia Peña, yo lo vi en un reel que estaba viralizando, lo dijo. Luego se retracta, pero ya lo dijo. Luego se retracta, sale la productora también a decir no fue chequeado. Estamos hablando, nos dijo, la muerte del papá de Lionel Messi, nada menos. Además lo dijo de una forma tan light, a mí me sorprendió. Pero bueno, se rectificaron y demás. Cuestión desde el canal de streaming fue despedida. Es viernes. ¿Y qué ocurre los viernes? ¿En qué hay de nuevo? Además de informarlos con todas las noticias más relevantes. ¿Qué ocurre? ¿Qué ocurre? Silencio en la sala. ¡Eje! Music. Un tema que me fascina, de la película Dirty Dancing, de la banda sonora A Bailar, Hungry Eyes, Ojos Hambrientos. ¡Qué temón, por Dios! Me hace acordar a Patrick Swayze con sus movimientos y su compañera,

estadounidense, el músico que interpreta este temazo, un temón que fue una parte de la icónica banda sonora del filme Dirty Dancing del 87.

0: Gracias, gracias, porque han llovido mensajes a mi cuenta de Instagram. Demón, bueno. Ay, recuerden, ténganlo en cuenta para este fin de semana para bailarlo, porque es Archie Hot. Hungry Eyes.
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0: Recién les decía, lluvia de mensajes estuve recibiendo por el tema. Qué bueno que gusten, que tengamos esta sintonía, este agrado. Bueno, por la lluvia, pero la literal, la que cayó del cielo ayer, la promesa de la bandera se tuvo que mudar al predio del Parque Independencia. El acto de ayer jueves no se hizo en el monumento porque el tiempo no acompañó, así que los alumnos de cuarto grado de todo el país que llegaron a Rosario para la promesa de la lealtad a la bandera fueron invitados a ir al predio ferial de la ex sociedad rural, y ahí se hizo entonces la promesa, el sí prometo, dijeron los nenes de cuarto grado, la promesa a la bandera, que fue bajo techo, porque la lluvia complicó la ceremonia que ya estaba prevista en el monumento a la bandera, así que se fueron a los galpones del predio ferial del Parque Independencia. Vale la pena remarcar que la primera tanda de chicos de cuarto grado de escuelas de Rosario ya había pronunciado el sí prometo el miércoles en el patio cívico del monumento. Y después, ayer, o sea, continuaban alumnos que llegaban de diferentes lugares de la provincia de Santa Fe y de otras provincias como Buenos Aires, Córdoba, Entre Ríos, Neuquén, La Pampa y Catamarca ayer. Así que estuvieron ayer dando el sí prometo. Y hoy viernes siguen las promesas de los niños a la bandera. Como el tiempo hoy acompaña, hace mucho, mucho frío. Los chicos bien abrigaditos, pero el cielo despejado, mucho solcito. Así que en el monumento a la bandera van a seguir, son cerca de 4.000 alumnos por turno. De hecho, hasta mañana, sábado inclusive. Y en realidad van a pasar cerca de 30.000 niños en total. Qué bueno, exactamente, les doy la cantidad. Sí, bueno, después puede haber faltado alguno, pero convocados e inscriptos los niños de cuarto grado de las provincias que vienen a hacer la promesa ante la bandera, 29.697 de más de 600 colegios del país, 611. Estuvo muy bueno. Y también estuvieron allí presentes, y van a seguir estándolo también hoy y mañana, excombatientes de Malvinas, que fueron ellos quienes tomaron la promesa de los niños.
1: 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Con Marifé Toscani. ¿A cuánto cotiza el dólar?
0: Oficial 1470, 5 pesitos más arriba en las cuevas, dólar blue 1475, dólar tarjeta se ubica en 1911 pesos y el MEP arranca hoy en 1467 pesos con 75 centavos.
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0: Es viernes y tu cuerpo y tu mente lo resaben.
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0: Siempre vamos un día a la vez, pero los viernes, por supuesto, como no nos encontramos ni sábado ni domingo, hacemos el repaso. Además, mañana, justo, fecha patria, feriado que es sábado, inamovible, mañana feriado, mañana día de la bandera y el domingo el día del padre. Entonces uno se pregunta, ¿podremos hacer algo al aire libre? Bueno, ya les cuento, esta es información, si la pifian no se la agarren en contra de mí, porque estoy trasladando información oficial del Servicio Meteorológico Nacional. Bueno, hoy vamos a llegar a 15 grados de máxima, como les decía, con mucho sol, mucha presencia del sol. que sale en tres minutos, 8.04 sale el sol hoy. Mañana sábado, frío, recuerden que les dije que viene ola polar, mínima 5, máxima 15, la máxima al igual que hoy. Mañana va a estar parcialmente nublado el cielo, reitero, mínima 5, máxima 15, parcialmente nublado, sábado. Vamos al domingo. Sube un poquitito, la mínima 8 grados, la máxima 16, con cielo también mayormente nublado. O sea, no hay anuncio de lluvias para todo el fin de semana. Aparece un 0% en ambas jornadas, les digo, y mucha presencia de nubes y algo de sol en los dos días del weekend. Bien, les digo el lunes cómo va a arrancar, para que sepan ya, bueno, a seguir bien abrigados, porque la mínima va a ser de 5 y la máxima de 14 grados. Ahí sí va a haber más sol ya el lunes, con cielo parcialmente nublado, algo nublado. Bueno, que tengan un excelente fin de semana. Mañana a hacer flamear la bandera, a colgar banderas en los balcones, en las puertas de la casa, donde puedan. Nos ponemos la camiseta argentina, ahí va todo, justo. Bueno, el lunes vamos a hacer un repaso de lo que fue el discurso de Milei, que pasó también, viene con Adorni. Me quedé con la pregunta, digo, ¿se declarará persona no grata? No sé. Bueno, el lunes nos vamos a informar sobre todo lo que aconteció el sábado. Y el domingo, yo no celebro, pero sé que muchos de ustedes sí, así que tengan un muy feliz día del Padre. Chau, gracias.
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0: La temperatura en la ciudad, 8 grados. La visibilidad alcanza los 10 kilómetros. La humedad, 84%. El municipio adjudicó las obras que se van a realizar en los barrios de Empalme, Graneros y Los Pumitas. La intervención abarca 169 cuadras, eliminará las zanjas a cielo abierto, abrirá calles nuevas y construirá 3 espacios verdes en Los Pumitas. Va a beneficiar directamente a 37 mil vecinos.
1: En este decreto, con fondos dispuestos por el gobernador Maximiliano Cuyaro y por el municipio de Rosario, 46 mil millones de pesos van a permitir transformar la historia de Empalme para siempre. Es la obra más grande que se haya hecho nunca en ese barrio tan querido de Rosario. Son 46 mil millones que en realidad son pavimentos definitivos, espacios públicos, plazas, acceso a todos los servicios. Un cambio que dignifica y cambia Empalme para siempre. Rosario volvió porque hacemos, y hacemos sin parar. Y cada día vamos a seguir en ese camino.
0: El Sanatorio Americano de Rosario emitió un comunicado ayer jueves tras el robo del material radioactivo cesio-137 que se dio el martes en la ciudad. Ante las versiones que circulan en redes sociales, la dirección del sanatorio informa que no utiliza, no manipula ni almacena material radiactivo cesio-137 en ninguna de sus áreas. Por lo tanto, el sanatorio es completamente ajeno a los hechos difundidos, no existiendo vinculación alguna entre dicha denuncia y nuestra actividad médica. Nos comunicamos ahora con nuestro corresponsal en Santa Fe.
2: Reuniones políticas ayer en la sede del Comité Provincia de la Unión Cívica Radical. Los 13 partidos que componen Unidos debatieron sobre la ley electoral en la cual todavía no hay un principio de acuerdo para elaborar un texto definitivo, pero a prima facie la boleta única tal y cual la conocemos se mantendría para las PASO, no así para las generales, y también se subiría el piso para acceder a una banca en las elecciones generales. Hoy se va a reunir el Partido Justicialista en la sede natural de calle Crespo de esta capital para hablar precisamente de la ley electoral y de cómo ir armándose de cara a las elecciones del año que viene. Ayer el diputado provincial Miguel Rabbia nos comentaba que Marcelo Lewandowski cavila entre ser candidato a intendente de Rosario, donde según Rabbia mide mejor que Monteverde, o a gobernador. Desde Santa Fe Capital, para Radio Fisherton, informó Darío Echuel.
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0: ¿Qué tal? ¿Cómo están? Bienvenidos, buen día. Estamos arrancando con sentido común. Hoy es viernes, ya es viernes 19 de junio. Hemos pasado la mitad del mes y nos estamos acercando al 21, que es cuando empieza el invierno. Estamos ya con temperaturas invernales, está bastante fría la mañana, ya no llueve. ¿Cómo llovió ayer al final, Terrible como llovió ayer. Yo no lo tenía previsto, no tenía prevista tanta lluvia. Bueno, eso ya no sucede hoy y creo que por varios buenos días no va a suceder. Así que ahora vamos a revisarlo enseguida. Viviana ya preparada para contarnos los detalles del tiempo que vamos a tener, no solo hoy, sino también a través del fin de semana. La saludo por eso. Vivi, ¿cómo te va? Buen día.
1: Buen día, Marcelo, ¿cómo estás?
0: Bien, muy bien. ¿Cómo te va? Bueno, repasamos los datos del tiempo, por favor.
1: Sí, cómo no. Nos sorprendió la lluvia ayer. Dicen que después de esa lluvia se viene el invierno. Invierno, con temperaturas mínimas bajas que van a estar entre 3 y 4 grados la semana que viene. Hoy la temperatura a esta hora 6 grados, hay una sensación térmica más baja de 2 grados 5 décimas, 91% el porcentual de humedad y la probabilidad de tiempo buenísimo para hoy. Y lo más importante, Marcelo, también tiempo bueno para mañana, ¿no? Que recordemos es el Día de la Bandera, 20 de junio, y habrá un espectáculo maravilloso allí en todo el parque a la bandera, frente al monumento, y mañana habrá cielo totalmente despejado, con una mínima de 5 grados, con una máxima de 15, pero con sol, que es lo más importante. El domingo, mínima de 8, máxima de 16, y entre el lunes y el martes, miércoles también y jueves, vamos a tener sol.
0: Bueno,
1: mínimas van a estar bajas, bueno. Entre 3 y 4 grados y máximas que se van a mover entre 13 y 15, no más.
0: Excelente que vamos a tener sol, digo. Bueno, Vivi, muchas gracias, muy amable. Tomás Boreschi, buen día.
2: ¿Cómo te va, Marcelo? Buen día para vos y para todos. Buen viernes. ¿Todo bien?
0: Bien, por ahora muy bien, por suerte.
2: Bueno, tal? Me alegro.
0: ¿Vos? ¿Qué novedades? ¿Qué títulos?
2: Bueno, muchos en el ámbito deportivo. Hoy se cumplen 13 años del campeonato de News All Boys del 2013.
0: Sí, señor. El mejor equipo que dio el fútbol argentino en su historia.
2: 13 años de aquel partido en el cual News estaba jugando por Copa Argentina y se enteraba por radio que era campeón porque Lanús perdía en La Plata con Estudiantes 2-0. Y bueno, después termina celebrando el título de aquella temporada, sí, con Maxi Rodríguez, Bernardo Iscocco, Einze y compañía.
0: Sí, sí.
2: En el equipo, el equipo de Martino, ¿no?
0: Qué equipazo terrible.
2: Para recordar. Bueno, vamos a estar hablando de la actualidad del seleccionado argentino, Marcelo, porque ayer se entrenó por la tarde, pensando en lo que será el partido del día lunes, 2 de la tarde con Austria.
0: Sí.
2: Vamos a estar hablando del equipo que puede llegar a poner en cancha Leo Scaloni de cara a lo que será el duelo con los europeos. Un partido, si se quiere decir, donde Argentina, que si gana el mismo, se clasifica a 16avos de final de la próxima Copa del Mundo que se está desarrollando en los Estados Unidos de Norteamérica. Vamos a estar hablando del primer clasificado a esa fase, que es México, que anoche en un partido sumamente aburrido le ganó 1-0 a Corea del Sur. Vamos a estar hablando, si quiere, también de la goleada de Canadá, que sorprendió a muchos, 6-0 a Qatar. Canadá, que es la candidata, si se quiere decir, en ese grupo. Hoy juega Brasil a las 9 de la noche. Hoy juega la Estados Unidos de Pochettino.
0: Sí.
2: 4 de la tarde es el partido que muchos quieren ver contra Australia. Va a ser un partido más que atractivo porque Australia ganó la primera fecha 2-0 contra Turquía. Y Turquía va a estar jugando contra la Paraguay de Alfaro a las 12 de la noche de la madrugada.
0: Otro partido.
2: Sí, que me voy a quedar.
0: Sí.
2: Que me voy a quedar. Ese partido es crucial. Si Paraguay pierde, se llama fuera de la Copa.
0: Sí.
2: Es la realidad.
0: Sí.
2: Vamos a ser sinceros. Vamos a estar hablando de eso. Vamos a estar repasando la agenda de este fin de semana. Por algo me traje el fixture para ir completando, diciendo dónde juegan cada uno. Vamos a estar hablando también de Central, porque sí. Tenés Alemania, tenés España, tenés Uruguay, sí. Uruguay que juega con Cabo Verde,
0: Vamos a ver.
2: ¿Podrá Bielsa ganar la Cabo Verde?
0: Yo creo que sí.
2: Bueno, lo mismo decía con España. Así le fue. Sí. Vamos a estar hablando del ámbito local porque hay información de Central que está dando vuelta hasta ahora en la mañana. Vamos a estar hablando del mercado de pases de Newell's Old Boys. ¿Qué pasa? ¿Se estancó? ¿O se dieron cuenta que no hay plata?
0: No sé.
2: Para mí la segunda opción. Y otras cosas más que seguramente van a ir saliendo.
0: Bueno, excelente. Muy bien, Tomás. Muchísimas gracias. También nos acompaña el señor Francisco Rullón. Pancho, hola. ¿Cómo te va? Buen día.
3: Hola, Marcelo. Buen día. ¿Cómo andás? ¿Bien? Todo bien, por suerte.
0: Bueno, en el panorama internacional, ¿qué tenemos?
3: Bueno, ayer hablamos de los 14 puntos que se,
0: sí,
3: que se firmaron, porque escuché en algunos noticieros que se fue para atrás la firma y demás,
0: sí,
3: pero no es así. Lo que se fue para atrás es las rondas de negociaciones o la firma de que hoy iban a tener lugar en Ginebra.
0: Ajá.
3: Eso es lo que se fue para atrás, porque ya se había firmado, digamos, virtualmente. Entonces no tenía mucho sentido ir a firmar a Ginebra. Lo que sí se fue para atrás es las rondas de negociación que iniciaban hoy. Se van a posponer, no sabemos para cuándo, pero no quiere decir que se ha cancelado el acuerdo, ni mucho menos, porque el bloqueo del Estrecho Hormuz ya se levantó. O sea,
0: las negociaciones a las que te referís son esas que llevan 60 días para afinar los detalles de cada punto.
3: Exactamente.
0: Okay.
3: Hoy tenían como día de inicio, de origen, y se pospondrán, no sé para cuándo. El vicepresidente de los Estados Unidos avisó que no va a viajar en el día de hoy, que no va a asistir, y la comitiva iraní tampoco dijo que se hará presente. Y aclaró que una de sus motivaciones para no ir es lo que está pasando en el Líbano con Israel. Así que vamos a tener que estar atentos ahí, porque puede poner en jaque mate la negociación.
0: Claro, claro.
3: En el día jueves hubo unos bombardeos muy grandes.
0: Ayer
3: concretamente. Empezaron el día jueves, ayer. Y dicen que hoy a la madrugada también siguieron. Hablan de que es un bombardeo de una escala muy grande, porque es el bombardeo más grande desde que iniciaron este año, digamos.
0: Sí.
3: Hay 18 personas muertas, confirmadas por el gobierno del Líbano, ¿sí? Y lo que el gobierno israelí salió a decir que fue un ataque donde solo tuvieron una baja de 4 soldados nada más.
0: Bueno.
3: Y Hezbollah dijo que impactó con misiles guiados 3 tanques israelíes.
0: Bueno, como venimos diciendo, ojalá esto se encamine, pero está atado con alambre.
3: Sí.
0: Está atado con alambre. Por distintos motivos se ha atado con alambre, y hay una de las partes que está muy apurada en arreglar, que es Estados Unidos, y los otros que están más pensando en cómo queda la cosa a futuro.
3: Sí.
0: Futuro más inmediato, más largo en todo caso.
3: Creo que lo más importante es que el bloqueo naval cayó, que los barcos están circulando, y esto le está dando un poco de alivio a Donald Trump de cara a unas elecciones en noviembre. Que
0: bien difíciles, ¿no?
3: Sí, muy difíciles, con un panorama bastante complicado.
0: Bueno, gracias Pancho por el panorama internacional. Presentamos ahora el resto de los títulos.
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0: Bueno, repasamos un poco. Hoy los títulos principales de los diarios digitales hablan de que el gobierno finalmente confirmó a Jan de Nul como el ganador, como el futuro operador de la hidrovía. Es un negocio de 15.000 millones de dólares, que tiene un plazo inicial de 25 años. Los títulos dicen que se prevé una baja de 13.5% sobre las actuales tarifas logísticas. Veremos en el mediano plazo cómo se acomodan esos números, pero es un título, es el principal hoy en los diarios digitales, como les dije, porque es un proceso que llevó bastante tiempo. Incluso después de vencida hubo un tramo en el que todavía con la presidencia de Alberto Fernández, que se hizo una especie de se armó un consorcio así a los puñetes para que la siga manejando provisionalmente. Después ya se armó una licitación que fracasó. Bueno, finalmente, después un proceso largo, largo, larguísimo, porque sabíamos hace muchos años que esto iba a vencer en esa fecha. Sabíamos hace muchos años que iba a vencer en esa fecha. No se tomaron los recaudos del caso. Esperó a que se venciera para recién arrancar. Bueno, por eso este interregno hasta la nueva concesión, que creo que se va a operar dentro de los próximos 30 días, se firma el contrato. Pero lo que sucedió ahora es que el gobierno ha adjudicado la operación de la hidrovía a esta empresa belga, que tiene una socia local, ¿no? Una compañía local. Bueno, dos cosas vinculadas con AFA y Chiquitapia y Tobillino y todo eso. Toda esa gente maravillosa. La Cámara Civil avaló el cambio de domicilio de la AFA, algo que alcanzó a decir Tomás a último momento ayer en el programa, porque se conoció sobre el final del programa de ayer. Bueno, cuando uno lee un poquito, la verdad que puedo decir, che, ojalá nunca me toque ir a la justicia, porque es un desastre, eso es cualquier cosa. Es un tironeo permanente. La habilitó a ir a ese baldío. O sea, cosas raras. Vinculado con eso también, rechazan apartar al juez que investiga, no con ese tema puntual, sino con la AFA me refiero, ¿no? Rechazan apartar al juez que investiga a Tapia y a Tobillino por aquella evasión que se les adjudicó de 19.300 millones de pesos. Los abogados de Tobillino fundamentalmente presentaron incluso denuncias e hicieron presentaciones en el Consejo de la Magistratura para que se le haga juicio político al juez que los estaba o que los está juzgando. Bueno, han rechazado apartarlo al juez como lo había solicitado Tobillino. Esos dos temas vinculados con la AFA. Pero hay muchas cosas raras, muchas cosas, como les digo siempre, a la luz del día están tironeando a ver qué juez le toca en cada caso, pues son varias las causas que tienen estos dos muchachos, ya deliberadamente, ¿no? Como para decir, bueno, me lo quiero que lo lleve porque me asegura que no me va a pasar nada, ¿no? Bueno, después, un poco por la descompresión que sufrió, por lo menos por ahora, el tema de Medio Oriente y los mercados reacomodándose, es que volvió a bajar el riesgo país en la Argentina. Está en 429 puntos, por lo menos al momento de abrir los mercados hoy. También subieron las acciones argentinas. Bien. ¿Saben ustedes que Telefónica se vendió, se está vendiendo a Telecom? Pero el gobierno, para autorizar esa venta o esa compra-venta, está pidiendo a Telecom que se desprenda de 6 millones de usuarios, de 6 millones de clientes. Todo un tema, ¿no? Bueno, hay que ver eso cómo sucede, si sucede. Eso es una cuestión de negocios. Ramiro Marra, ustedes lo deben tener presente, es legislador por Ciudad Autónoma de Buenos Aires ahora, pero fue del grupo, del núcleo duro, del grupo chiquito que arrancó con Javier Milei antes de que llegara a la presidencia. Después fue despedido brutalmente por una votación que a los hermanos Milei no le gustó, y que nunca quedó muy claro cómo fue y cómo vino. Bueno, Ramiro Marra pidió lisa y llanamente la renuncia de Adorni, ya le empiezan a tirar a Milei, incluso los que están cerca de alguna manera. Bueno, Arca, la ex AFIP, está pidiendo explicaciones al contratista de Adorni. ¿Se acuerdan ustedes que fue quien declaró que Adorni había gastado todo lo que había gastado y que no había comprobantes y que esto y que el otro? Bueno, ahora Arca dice, bueno, vení y explícamelo a mí también, porque si no había comprobantes, está bien, Adorni que vaya y que lo explique en la justicia, vos vení y explicarlo acá en Arca. Y después, Pancho, dos cortitas de afuera que nos quedaron. Una es que hubo un tiroteo nada menos que en Times Square, ayer en New York. Generó un pánico, imagínense ustedes, escuchar unos tiros ahí. Fue detenida una persona. Y el otro tema es que seguramente, el que seguramente vamos a hablar el lunes, es el balotaje en Colombia. Ustedes saben, hay un candidato de izquierda y un candidato de derecha. Aparentemente, y las encuestas hay que tomarlas con pinza, pero las encuestas dicen que hay una ventaja, pero todo muy cerrado, muy estrecho, muy, muy, muy, muy cercano, hay una ventaja para el candidato de derecha. Pero esto lo vamos a saber después del domingo, cuando es el balotaje. En cuanto a lo de Perú, si bien faltan contar, creo que ciento y piquitito de miles de votos ya para cerrar el, y va llevando una ventaja Keiko Fujimori, habrá que esperar hasta el último voto. Ya la izquierda está diciendo que no sabe si va a convalidar la votación, ¿eh? Como siempre. Bueno. Más o menos eso es lo que tenemos. Más allá del episodio de ayer de esta chica, Florencia Peña, que es todo lo que dijo anunciando una situación que no sucedió alrededor de la familia Messi, bueno, es deplorable. No nos vamos a meter en ese tema del que se habló ayer, porque fue vergonzoso lo que hizo. De una irresponsabilidad absoluta, ella y todo su equipo. Así que lo mencionamos porque está entre los títulos que tienen los diarios digitales hoy, pero no nos vamos a meter en ese tema. Cerramos ahora sí los títulos, son las 8:32, estamos listos y preparados para las noticias.
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1: La temperatura en la ciudad 8 grados, el cielo parcialmente despejado, la humedad 84%. Santa Fe analiza pedir adelantos de coparticipación para sostener el ritmo de obras e inversiones. La provincia fue incorporada al Esquema Nacional de Anticipos Financieros y evalúa utilizar la herramienta durante el segundo semestre. La tasa del 15% anual es considerada especialmente conveniente para el gobierno de Santa Fe. Cambio demográfico. La baja de nacimientos podría garantizar vacantes para todos los jardines de infantes en el año 2027. Un estudio advierte que la sostenida caída de la natalidad está transformando el sistema educativo. La prioridad dejará de ser la creación de salas y pasará a enfocarse en la calidad de la enseñanza. Nos comunicamos ahora con nuestro corresponsal en Santa Fe.
6: Santa Fe tiene fecha limpia, pero para las contrataciones públicas en el Estado provincial. La iniciativa es de la diputada socialista Leonela Catalini y busca impedir que personas o empresas con antecedentes penales puedan convertirse en proveedores o contratistas del Estado provincial. Entre los delitos contemplados por la norma figuran los vínculos a hechos de corrupción y contra la administración pública, delitos económicos y financieros, homicidios, delitos sexuales, trata de personas, secuestros, delitos contra la propiedad y contra el orden constitucional, entre otros previstos en el Código Penal. Desde Santa Fe Capital, para Radio Fisherton, informó Darío Schwell.
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0: Bueno, en nuestro canal de YouTube, en Radio Fisherton o en Fisherton Plus, cualquiera de los dos, por donde se puede ver el programa, estábamos viendo recién una imagen hermosa del sol saliendo sobre el río Paraná con un barco de los grandes que estaba pasando por ahí. Bueno, a propósito de eso, el gobierno confirmó que la empresa belga Jan De Nul, que hace los trabajos de mantenimiento hace 30 años de la vía navegable troncal, como se llama a la hidrovía formalmente, ganó la licitación de la hidrovía y se queda con el negocio por los próximos 25 años. Se encargará de la ruta fluvial junto a la firma de capitales nacionales Servimagnus. La medida fue oficializada hoy en el boletín oficial a través de la resolución 36 del 2026, publicada, como les digo, en el boletín oficial. Bueno, el contrato se va a firmar en los próximos 30 días y a partir de ahí arranca la explotación por mínimo 25 años, porque tiene la posibilidad de una prórroga. En el documento se hace mención a que la vía navegable troncal concentra el mayor movimiento logístico portuario del país, aglomera cerca de 60 terminales portuarias a lo largo de su cauce y constituye la ruta fluvial por la que se traslada aproximadamente el 80% de las exportaciones del país. En un comunicado del Ministerio de Economía se informó que habrá una baja del 13,5% en los costos logísticos y que se completó una licitación histórica para el país, dice el Ministerio de Economía. Bueno, después si quieren revisamos los detalles de la oferta, porque ahora nos vamos a ir a la calle, vamos a ir a recorrer con el móvil lo que está pasando en las calles de Rosario. Presentación.
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0: Buen día y bienvenido, Mauro.

0: Por lo que pasaba con la Universidad Tecnológica de Rosario. Bueno, nos mandaron un video hace minutos nada más, así que si te parece y si ya lo tiene ahí Bauti, podés escuchar cómo está desde ayer que hicimos la nota a la jornada de hoy,
1: A
0: para
1: ver.
0: ver cómo ha quedado
2: Recontra.
0: absolutamente todo.
2: Esto estaba re sucio, boludo. Bueno, esto es obra tuya, Jaspriza. Mirá. Cero limpio. Nunca vi tan limpia la vereda como ahora. Mirá.
1: Ahí está, y te hacen autor intelectual de esa. Claro, estamos viendo en imágenes, les contamos a los oyentes, la esquina que ayer Mauro denunciaba, que era la esquina donde se festejan, los chicos que se reciben de la UTN y le tiran huevo, harina, de todo. Era un enchastre y los vecinos se quejan por eso. Bueno, hoy Mauro nos está mandando un video que estamos viendo a través de el YouTube de Radio Fisherton o de Fisherton Plus, limpia, impecable. Y ahí estaba
0: Impoluta quedó esa vereda,
1: sí, el
0: Marcelo.
1: video que manda evidentemente una vecina, Mauro.
0: Sí. La misma vecina que me había hecho llegar los videos de cómo se encontraba en la jornada de ayer, puntualmente esa intersección, esa ochava, es la misma que nos mandó este video que recién vos pasabas al aire y que la vereda ha cambiado notablemente, ha quedado cuasi impoluta a como estaba.
1: Bueno, un granito de arena, entonces,
0: Una pequeña colaboración.
1: en el que hemos colaborado a través de tu denuncia. Perfecto. ¿Alguna otra cosa, Mauro?
0: Sí, obviamente. Ya estamos en vísperas a lo que va a suceder la jornada de mañana, Marcelo, mañana sábado en la ciudad de Rosario, con la remoción integral que se ha hecho del Monumento Nacional a la Bandera. Y estuvimos dialogando con el ministro de Infraestructuras y Obras Públicas de la provincia de Santa Fe, Lisandro Enrico. Así que si te parece, podemos escucharlo.
1: A ver.
3: 3 días antes de lo que es el 20 de junio, se terminó la obra como habían prometido.
4: La verdad que sí, contentos, contrarreloj, trabajando, orgullo de Rosario, orgullo de los santafesinos y del país. No hay un monumento como este. El otro día me decía el intendente Hapkin, que vive en el embajador de Estados Unidos, subió hasta arriba, hasta el mirador, y le dice: en Estados Unidos no tenemos un monumento así a la bandera, no existe. Así que orgullo para el rosarino.
3: Obviamente que uno de los premios más grandes que ya arranquen hoy los chicos, lo que es la jura.
4: Así es, ya están viniendo los cuartos grados. Todo contento y bueno, y después empezar a recorrerlo el monumento y seguir trabajando mañana y seguimos con todo.
3: Y ahora todo preparado ya para el 20 con la presencia del presidente.
4: Exactamente, nos dijeron que viene el presidente de la Nación, así que bueno, como todos los 20 de junio, Rosario va a abrir sus puertas de la ciudad, pero bueno, ahora sí con la diferencia, ¿cuál es? Que este monumento nacional que estuvo abandonado durante 14 años y que lo prometieron varios gobiernos nacionales, inclusive este del presidente Milei, no lo terminó, lo hicimos los santafesinos y fue la decisión que tomó el gobernador de la provincia.
3: ¿Se le puede llegar a reclamar algo el próximo sábado cuando venga?
4: Bueno, pero viste, cuando es un deudor incobrable, vos le vas a cobrar la cuenta número 85 y qué sé yo. Con que corten el pato de la ruta, para reparar la ruta, ya con eso podrían ponerse al día.
3: ¿Rara la presencia, si se confirma, de Adorni?
4: La verdad que sí, porque no está para sacarlo a pasear a Adorni, ¿no?
3: Y posiblemente se dé la posibilidad de que venga la vicepresidenta, ¿no? Donde hay una disputa interna.
4: Y bueno, ya es una definición muy de ello, ¿no? Es una pena que se destrate así a una autoridad, porque sea como sea, es la vicepresidenta del país. Y merece el respeto como también el presidente. Todo, ¿no? Pero bueno, es un problema de la interna libertaria.
0: Bien, Marcelo, ahí lo escuchábamos al ministro Lisandro Enrico, que hicimos un pequeño popurrí de preguntas.
1: Sí, está bien, las preguntas son pertinentes. No sé cómo sucederá lo de mañana, me puedo hacer algunos escenarios, pero sinceramente no tengo idea cómo va a suceder lo de, más que nada lo de la vicepresidente, ¿no? La presencia de la vicepresidente, dónde se va a ubicar, si va a tener una ubicación oficial o no, no lo sé. Bueno, bárbaro, muy bien, Mauro.
5: Perdón,
1: Sí.
5: cambiando de tema. Buen día, Mauro. Me intriga saber qué pasaba con él el 19 de junio del 2013, dónde estaba. Ya que
1: Mauro,
5: estamos recordando
1: ¿cómo
5: el campeonato
1: estábamos?
5: de News Old Boys del 2013, dónde estaba, si en Chaco, acá en Rosario, ¿dónde estaba, Mauro?
0: No, no, no, no, estaba acá,
5: Sí.
0: estaba. Me quedé en la zona del aeropuerto esperando que llegara el plantel y después fue interminable
1: Claro.
0: volver para la zona
1: Para
0: céntrica,
1: la
0: para
1: zona
0: la
1: del
0: zona de mi
1: parque.
0: casa. Era tremenda la cantidad de gente. No, no,
1: Claro.
0: en Chaco no, en Chaco no.
1: Yo tampoco fui a Chaco, pero

0: sí fui al aeropuerto, sí, obviamente.
1: Claro, claro.
0: Con toda mi familia.
1: Sí, sí, sí. Al Chaco, no. No sé, no sé.
0: No, hasta ahí no. Bueno, Mauro, nos vemos pronto, ¿querés?
1: Obviamente, don Marcelo, le mando un abrazo.
0: Gracias, otro para vos, hasta luego.
2: Viste que está mejor la relación, ¿no?
0: Está mucho mejor la relación.
2: Buen día, ¿cómo te va? ¿Cómo andás? Sí. Gracias, te pregunto, ¿viste? Quería saber.
0: Y bueno, bien, pero me parece bien.
2: Pasa que él propone los temas, ¿viste?
0: Veo de los dos lados que hay una especie de acercamiento.
2: Ayer estuvimos hablando, gracias, buen día, ¿cómo te va? ¿Todo bien?
0: Bueno. No sabés qué contento me pone eso.
2: Bueno, me alegro por vos.
0: Porque esa tensión que había...
2: Pero que él lo sostenga, tenía... porque mi parte se sostiene del
0: bueno,
2: lado de
0: pero
2: él.
0: No, ya esa, eso ya, ahí ya es desafiante eso. Eso es desafiante.
2: Es como la relación de Estados Unidos con Irán, ¿no?
3: Tal cual.
0: ¿Viste? Sí. Es tratada con alambre.
2: Él es Irán.
0: No sé.
2: Él es Irán.
0: No, no sé. Yo te diría...
1: A ver, mirá.
0: Ahí apareció. Apareció Mauro de nuevo.
1: Ya me está catalogando, ya pone.
0: Veníamos bien.
1: Instantáneamente vos le das la mano y te agarra el codo.
0: Pero vos sabés que veníamos bien y...
2: El otro día tomamos un café.
1: Y empieza con esas comparaciones que no tienen absolutamente nada que ver.
0: En esta, disculpame, pero en esta estoy con Mauro, porque...
2: Pero vos siempre tirás para el lado de Mauro.
0: No, yo no, pero viste, si vos decís, che, viste que nos llevamos bien, viste que estamos mejor, yo me pongo contento y de golpe le tiré dos o tres cositas que están fuera de lugar.
1: Sí, hace comparaciones que son ominosas, no tienen absolutamente nada que ver, Marcelo.
0: Cuando le contesto
1: es por respeto, porque hay que contestarle, es así.
0: No, está bien, pero ¿por qué no volvemos al... ¿Por qué no volvemos al... hace tres minutos?
2: Bueno, está bien.
1: No se puede con esta criatura.
0: Qué difícil que esto.
1: Acá te tenés que hacer cargo vos. Con todo el respeto.
2: Pero él
1: el
2: juega para vos.
1: Y el
2: él juega para vos.
1: Acá te tenés que hacer cargo vos. Es una maldita creación tuya.
2: Él juega para vos. Los que me bancan hoy no vinieron. Por ejemplo. Me soltaron la mano.
0: Bueno, voy a seguir confiando. Pancho, me tenés que dar una mano con esto.
3: ¿Y pero yo qué crees que haga? No sé qué prefiero, si negociar la paz entre Irán y Estados Unidos o esta paz.
0: O esto.
3: Y no sé cuál de las dos.
0: No sé. Bueno, Mauro, gracias, te mando un abrazo. Tomás, sí, callate.
1: Abrazo,
0: no
1: digan, que sigan bien.
0: Por favor. Bueno, les cuento una cosa antes de ir a Tomás y a Pancho. El comercio exterior en Argentina en mayo marcó un nuevo récord porque subieron mucho las exportaciones con relación al periodo anterior comparado. ¿Y por qué bajaron las importaciones? Entonces eso generó una balanza comercial positiva de 3.500 millones de dólares. Así que, bueno, están entrando efectivamente dólares de la mano, por supuesto, del sector agropecuario, pero también están empezando a colaborar y lo van a hacer cada vez más el sector energético y el sector minero. Ahora sí, información deportiva.
2: Bueno, hablamos de la selección argentina porque ayer se entrenó en la previa de lo que será el partido de este día lunes, 2 de la tarde, hora argentina, contra Austria. A ver, a esta hora en el armado del equipo, Marcelo, hay varias dudas. Yo ayer te las planteaba. Si juega Molina o si juega Montiel, yo tengo la información de que va a jugar el lateral del Atlético de Madrid. Hablamos de Nahuel Molina. Otro que puede llegar a meterse en el equipo es Giuliano Simeone. Me parece que el que sale del mismo es Thiago Almada. De flojo partido el otro día contra Argelia. Habrá que ver si Giuliano Simeone se mete de lleno en el equipo titular para jugar contra los europeos. Habrá que ver si se sostiene Lisandro Martínez en la saga central junto al Cuti Romero. Habrá que ver si sigue en el mismo Facundo Medina, quien fue el reemplazante de Tagliafico el último día martes. Tagliafico que no está disponible, por lo que se sabe a esta hora de la mañana, para el segundo partido, o sea, contra los europeos. Habrá que ver si se sostiene el medio, McAllister, Enzo Fernández, yo creo que van a seguir, al igual que De Paul. Y también habrá que ver quién acompaña a Messi arriba, ¿no? Si va a seguir Lautaro Martínez de partida o va a ingresar en el equipo titular Julián Álvarez, que el otro día ingresó faltando 20-25 minutos para el mismo. El que ya está recuperado al 100% es Leandro Paredes, futbolista de Boca, que bueno, veremos si va a ocupar un lugar en el banco de los suplentes, todo indica que sí. Argentina que juega este día lunes, 2 de la tarde, hora argentina, contra Austria, recordemos que si Argentina gana, ya se clasifica de forma automática a la siguiente instancia del Mundial. Y si clasifica, y obviamente si gana, se clasifica primero.
0: Si gana, se clasifica primero.
2: Sí. Argentina.
0: Austria, ¿cómo salió el
2: ganó 3-1 a Jordania.
0: Sí. Bueno, pero no, me parece que habría que esperar. Porque si Argentina pierde el tercer partido y Austria gana.
2: No creo que Argentina pierda con Jordania.
0: Bueno, bueno, pero matemáticamente que hay que considerarlo.
2: Argentina, si gana y sale primera del grupo, va el viernes 3 de julio a las 7 de la tarde.
0: Buen horario.
2: Buen horario.
0: Buen día, buen horario.
2: Exactamente. En donde iría con el 2 del H.
0: Sí.
2: Que puede salir de Cabo Verde, Uruguay, España o Arabia Saudita.
0: Sí.
2: O sea, ese es el panorama.
0: Yo prefiero Arabia Saudita.
2: O sea, no prefiere ni España ni Uruguay.
0: Exacto.
2: Cabo Verde tampoco.
0: Bueno, Cabo Verde creo que no va a llegar, pero
2: bueno, cuánta confianza.
0: Sí.
2: ¿Cómo sigue el Mundial? Hoy tenés 4 de la tarde para Estados Unidos, Australia. Muchos quieren ver a la selección de Pochettino, en donde obviamente que si hoy gana, también se clasifica a los 16avos de final de este Mundial. 7 de la tarde para Escocia, Marruecos. Si los escoceses ganan, también se clasifican. Y 9:30 de la noche para Brasil, Haití. A ver, Brasil, Haití. Yo en el Pro le puse 5-0 Brasil.
0: ¿Sí?
2: Sí. Y no, después a la madrugada. Brasil,
0: pero
2: sí, después a la madrugada, Marcelo. Turquía, Paraguay.
0: Ese partido hay que verlo.
2: Ese partido lo va a dar DirecTV y Flow.
0: Bueno.
2: Así que va a haber mucha gente pendiente de lo que va a ser este partido, en donde los paraguayos se juegan su continuidad en este Mundial, al igual que Turquía. Después, si quieres, repasamos los partidos de mañana y del sábado, del Día del Padre.
0: Bueno, muy bien, perfecto. Gracias, Tomás. La Agencia Nacional de Seguridad Vial, Agencia Nacional de Seguridad Vial, oficializó una actualización importante dentro del sistema de la licencia de conducir por puntos. Sacó en el boletín oficial una disposición que implementó un esquema de códigos únicos para registrar y clasificar las infracciones en todo el país. Con esto lo que se busca es unificar administrativamente municipios, provincias y nación, y empieza a regir a partir de hoy mismo. Desde la agencia dijeron que no se crearon multas nuevas, no se trata de eso, sino que ahora las faltas más graves, como por ejemplo pasar un semáforo en rojo, conducir con alcohol en sangre, usar el teléfono celular, va a tener la misma identificación en cualquier jurisdicción del país que esté adherido. Así que bueno, a tomar esto en cuenta. Bueno, ahora sí, información internacional, Pancho.
3: Acaba de confirmar el líder supremo de Irán, responsabilizó al presidente del mismo país de Irán por la firma del acuerdo. Él dijo que personalmente no estaba de acuerdo con la firma.
0: No me digas.
3: Sí, y hay que tener en claro.
0: ¿Quién dijo esto?
3: El líder supremo de Irán.
0: Ah.
3: Quien es el encargado de la política exterior y de los temas estratégicos. Así que también vuelve a tender de un hilo muy finito el acuerdo.
0: O sea, hay lío dentro de Irán.
3: Hay lío dentro de Irán. Y por el lado de Israel hubieron también declaraciones por parte del ministro de Defensa, que te lo voy a leer textual para que te quede claro.
0: A ver.
3: Por cada lágrima de una madre israelí, 1,000 madres libanesas deben llorar. Todo el Líbano debe arder. Con el debido respeto a los estadounidenses, Israel debe dejar en claro al mundo entero que la sangre de nuestros hijos y la seguridad de nuestros ciudadanos no han sido en vano. Y por el otro lado, Netanyahu dijo, pagarán un precio muy alto. Y aclararon que no están dispuestos a sacar las tropas del sur del Líbano. Así que...
0: Mamita.
3: No sabemos si va a avanzar o no esto. No, no.
0: O sea, líos dentro de Irán, Israel que dice, che, yo hago la mía, porque tengo que defender a mis ciudadanos, Trump que está apurado en cerrar por sus problemas internos y las elecciones que se vienen en noviembre, y los grupos armados que no han hecho declaraciones, digo Hezbollah, digo Hamas, pero que son muchachos difíciles también.
3: Muy.
0: En este contexto da la sensación de que va a ser difícil avanzar en el acuerdo o en el preacuerdo que se firmó electrónicamente ayer.
3: Bueno, ayer escuchaba a algunos analistas que paradójicamente son 14 puntos estos, al igual que los 14 puntos de Wilson que también fallaron. Así que podría ser algo más, digamos, simbólico y termina fallando en la práctica.
0: Bueno, gracias. Hay que seguir esto con atención porque parecía empezar a encaminarse, pero como dijimos, estaba atado con alambre y parece que está atado con un Danza. Hilo de coser. Sí, un hilo de coser. Vamos a las noticias.
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6: La temperatura en la ciudad, 8 grados, 84 el porcentual de humedad. El cielo parcialmente despejado y la visibilidad a esta hora es buena. Scoring Nacional unifican los códigos de infracciones y endurecen el control sobre los conductores reincidentes. La Agencia Nacional de Seguridad Vial implementó un sistema de identificación único para multas en todo el país. No se crean nuevas sanciones, pero se busca fortalecer el control y la trazabilidad de las faltas. El transporte público y Mi Bici Tu Bici serán gratuitos mañana, sábado, por el Día de la Bandera. El municipio también aseguró que se reforzarán líneas de transporte urbano que circulan por la zona del Monumento Nacional a la Bandera entre las 12 horas y las 20 de este sábado. Nos comunicamos ahora con nuestro corresponsal en Rafaela.
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0: Bueno, seguimos en Consentido Común. Les cuento que mañana, 20 de junio, Día de la Bandera, y con el acto principal en el monumento, con la presencia del presidente, con la presencia del gobernador, por supuesto el intendente y el resto de todas las autoridades de esas tres jurisdicciones, la Municipalidad de Rosario ha dispuesto que el transporte urbano de pasajeros y el sistema de bicicletas públicas sea gratuito. La medida lo que está tratando de facilitar es que los rosarinos se acerquen al Monumento a la Bandera y participen de todas las actividades que va a haber ahí. Para el transporte urbano de pasajeros, esta gratuidad va a estar vigente desde las 7 de la mañana y hasta las 8 de la noche. Con incluso refuerzos de frecuencias en las líneas que van y vienen del monumento o de la zona del Monumento Nacional a la Bandera. Así que repito, mañana 20 de junio, entre las 7 de la mañana y las 8 de la noche, va a haber transporte urbano de pasajeros gratuito para tratar de que los ciudadanos rosarinos vayan y participen de todas las actividades del Monumento Nacional a la Bandera. También el programa Mi Bici, Tu Bici, que son las bicicletas públicas, va a tener gratuidad. Así que quien la quiera usar para también desplazarse mañana, va a tener gratuidad. Cambiando de tema, la Cámara en lo penal económico rechazó por tercera vez un pedido de Pablo Tobillino, que todavía sigue siendo tesorero de la AFA, para apartar al juez Diego Amarante de la causa que lo investiga por evasión. En esa causa también está Chiquitapia y hay algunos otros directivos de la AFA. El camarista Roberto Hornos volvió a confirmar al magistrado Diego Amarante al frente de la investigación por retención indebida de aportes. La estrategia de Tobillino y de sus abogados, entre los cuales está el abogado de Cristina Fernández, el abogado ultra, mega, hiper kirchnerista Gregorio Dalbón. La estrategia consiste en tratar de apartar al magistrado, incluso con una denuncia que ya fue archivada y con una presentación ante el Consejo de la Magistratura donde le pidieron el juicio político. Bueno, repito entonces, la Cámara en lo penal económico rechazó por tercera vez este pedido de apartamiento y Diego Amarante va a seguir juzgando en esta causa a Pablo Tobillino, a Chiqui Tapia y a otros directivos de la AFA. Información deportiva.
1: Bueno, venimos al fútbol local porque en las últimas horas, Marcelo, se supo de que el paraguayo Enzo Jiménez, el futbolista canalla, va a dejar Rosario Central, se va a ir rumbo al fútbol mexicano, tiene muchas chances de ser nuevo futbolista del Querétaro de México. Con esta sería la tercera baja de Rosario Central en este mercado de pases, la primera la de Alejo Vélez, quien se le venció su préstamo y bueno, fue vendido por parte del Tottenham al Bahía de Brasil.
0: Central, pero va a tener que armar el plantel Central si sigue desprendiéndose, ¿no?
1: El dato que yo tengo a esta hora de la mañana es que la pareja presidencial, el matrimonio presidencial, como le gusta decirle a muchos, hablamos de Belloso presidente, vicepresidente Cristinciano, están aquí en Rosario. Sí. Y todavía no están en el Mundial. O sea, imagínate que ya están planificando lo que es el armado del equipo de Central. Un Central que vuelve recién el 30 de junio a Arroyo Seco para empezar con la pretemporada para este segundo semestre, que va a tener doble competencia: el torneo doméstico y los octavos de final de la Copa Libertadores de América. Recuerden que va a tener que jugar contra Corinthians. Arranca acá en Rosario, define en San Pablo. Otro dato que tengo de Central, ¿por qué están acá Belloso y Cristinciano, Marcelo? Porque la semana pasada dio un paso al costado Federico Lusenhoff, el manager de Central.
0: No sabía.
1: Dato no menor. Y se están ocupando del mercado de pases el presidente y la vicepresidente, en donde le consultan algunas cositas al entrenador Almirón. Habrá que ver qué termina pasando ahí. Hablando de Central, también te tengo que hacer escuchar lo que dijo Ángel Di María. ¿Qué? Di María, que habló de su continuidad. ¿Querés escucharlo y verlo?
0: Sí, sí, sí, claro.
1: Vamos a escuchar ver la palabra de Ángel Di María, que esto decía en las últimas horas en una entrevista a un medio francés. Vamos.
2: Bueno, vamos, vamos.
3: ¿Hay Di María hasta?
4: Ahora hasta junio, porque se me termina el contrato, tengo que renovar ahora. Sí, si todavía renovamos ahora, pero si no, creo que por un año más, por ahora. Vamos año a año, mientras me vaya sintiendo bien, es lo principal, ¿no? Lo dije muchas veces, pasó con la selección también, sentí que era el momento de dejar porque venía una nueva generación, lo dejé y creo que me siento orgulloso de la decisión que tomé. Y acá lo mismo, acá seguiré hasta que el cuerpo me diga, listo, dejaste todo, te puedes ir tranquilo y ahí tomaré esa.
1: Bueno, ahí se iba palabra de Di María.
0: Confirmado, entonces sigue un año más.
1: Sí, sigue un año más, habrá que ver cómo termina este 2026 para Central con las dos competencias que te decía. Y la tercera baja hasta ahora es la de Quintana, que se fue a Deportivo Riestra al final.
0: Ah, al final, sí, después final, lo que dijo
1: arregló
0: en esa conferencia.
1: Y se fue al conjunto de Riestra.
0: Le dio disculpas y lo dejaron ir.
1: Sí.
0: Bueno.
1: Me contaron que Central tiene en carpeta al Chimi Ávila. Yo ya te lo comenté hace un par de días atrás.
0: Sí.
1: A Kevin Zenón.
0: El de Boca.
1: El de Boca. Y a Cristian Pavón.
0: No sé quién es.
1: Pavón. Le jugó en Boca.
0: ¿Sí?
1: Sí. Con presente en el Gremio de Brasil.
0: Ah, mira, lo había perdido de vista.
1: 30 años para él. Recuerden que Pavón jugó el Mundial de Rusia 2018.
0: Buen jugador.
1: Sí.
0: Y Zenón también buen jugador.
1: Así que bueno, veremos si Central llega a buen puerto y empieza a concretar algún refuerzo. Recordemos que ya tiene a Saracho, un defensor paraguayo de 27 años.
0: Bueno, perfecto, muy bien. Gracias, Tomás. Ramiro Marra, como les conté en títulos, y es uno de los poquitos que estaba cerca de Milei antes de empezar la carrera política de Milei. Incluso lo acompañó el primer tiempo, después se enojaron. Los Milei se enojaron con Marra y lo sacaron del círculo de privilegio y lo sacaron de todos lados. Bueno, Ramiro Marra le pidió a Milei la renuncia de Adorni en una carta abierta. Ramiro Marra es legislador, fue legislador libertario, y ayer jueves presentó una carta abierta hacia el presidente Milei, donde le pide por la renuncia del jefe de gabinete Manuel Adorni. A lo largo del escrito puntualiza en que la situación, la de Adorni, ¿no?, viene desgastando al oficialismo desde hace meses, ocupa la agenda, tapa logros y erosiona la palabra, insiste Marra en uno de sus párrafos. El documento comienza con una aclaración. Dice, le escribo no como un dirigente político, sino como lo que soy hoy, un ciudadano del sector privado, uno más de los millones de argentinos que producen, que generan trabajo, que arriesgan su capital todos los días y que en su momento decidieron acompañar un cambio que parecía imposible. Le escribo justamente porque creo en el modelo económico y las reformas que su gobierno está llevando adelante. Y porque creo en él, no puedo quedarme callado ante lo que está pasando. Confío en el cambio cultural que decidimos encarar los argentinos, remarca Ramiro Marra. Y lo que plantea Marra es de sentido común, es lo que está viendo prácticamente todo el mundo. Y yo hablo de este tema con mucha gente y nadie le encuentra una explicación. Por ahí sí hay cosas raras, rebuscadas, que le buscan, que yo no las veo para nada, de manera tal que nadie se explica cómo puede ser que Adorni siga vinculado al gobierno. Porque uno lo puede encarar desde el lado de la corrupción, uno lo puede encarar desde el lado político, uno lo puede encarar desde el lado de la utilidad que hoy le puede dar Adorni al gobierno. Uno lo puede ver desde el lado electoral. Hay 10 puntos de vista de donde se puede encarar este tema. En ninguno de los puntos de vista hay, ni mínimamente, por lo menos entre la gente con la que hablo este tema, no hay una buena. Desde lo electoral, o si no, desde la conveniencia para el gobierno. No, desde ningún punto de vista nadie encuentra una ventaja de sostener a este señor en el gobierno. Es definitivamente un muerto político. Bueno, Marra lo expresa en esta carta. Anita Martínez lo presentó en una carta, no lo traiga, le dijo, ¿no? No lo traiga Rosario. Bueno, así las cosas, están emperrados en sostenerlo. Vamos a ver hasta cuándo. Pancho.
2: Bueno, te traigo la orden ejecutiva de Donald Trump emitida los primeros días de mayo, que era una estrategia para asfixiar al régimen cubano. ¿Cuál es esta cuestión? La Oficina del Control de Activos en el Extranjero del Tesoro estadounidense emitió lo que es una fecha límite para las empresas extranjeras para que cortaran lazos comerciales con GAESA, que es el grupo de administración de empresas directamente controlado por las Fuerzas Armadas Revolucionarias Cubanas, digamos. Y quien no lo haga enfrentará sanciones. ¿Qué es lo que trajo aparejado esto? Bueno, la salida de 4 grandes cadenas hoteleras extranjeras de Cuba. Estamos hablando de Iberostar, proveniente de España, dejó de gestionar 12 de sus 16 hoteles. Blue Diamond Resort.
0: ¿Qué pasa? ¿Agarran las valijas y se van?
2: Exactamente. Lo que dicen es la salida de estos hoteles. Le dijeron, tomen, acá tienen las llaves, administrenlos, sí, porque es la típica administración de los países comunistas del 51% parte estatal, 49%. Bueno, ellos salen por esta cuestión para que no le caigan las sanciones. Y bueno, Blue Diamond Resort salió y habla de todas sus operaciones. Tiene 62 hoteles bajo distintas marcas. Meliá, 15 de sus 34 hoteles. Y una empresa de Indonesia con 6 hoteles. Estos son los primeros en salir, pero también hay un golpe paralelo financiero que es Visa y Mastercard también se van de Cuba. Que estamos hablando que no solo el turismo internacional es la única entrada de divisa extranjera.
0: Eso sería fatal ya.
2: Fatal, no solo porque Visa y Mastercard mueven en lo que es la parte financiera y las transacciones económicas de la gran parte del mundo.
0: Sí.
2: La salida del mundo hotelero. También va a haber varias aerolíneas que dejen de volar hacia La Habana y el país cubano. Y hay que sumarle el caos energético que están viviendo los cubanos los cortes.
0: Sí.
2: Periódicos todos los días tienen cortes programados por la falta de abastecimiento porque se les cortó el petróleo venezolano, iraní y el mexicano, así que están en problemas.
0: Va a quedar un agujero ahí.
2: Sí, se dice que puede ser la próxima carta para mejorar la imagen a cara de las elecciones de noviembre de Estados Unidos.
0: Y bueno, hay muchos cubanos ahí.
2: Sí.
0: Y es un tema de...
2: El voto latino es muy fuerte en Estados Unidos, sí. Cada vez más.
0: Hay que ver cómo se involucra llegado a ese punto, ¿no? En el tema, porque lo de Irán...
2: Fue un golpe.
0: No salió bien.
2: No.
0: Aparentemente, no salió bien. Lo de Venezuela, bueno, la captura de Maduro fue impecable desde el resultado operativo que buscaba.
2: Sí, fue quirúrgica.
0: Hablando del embajador que lo mencionaba el ministro de Obras Públicas de Santa Fe, Enrico, cuando hablaba con Mauro, hace un rato pasamos ese audio, y hablaba de que había estado visitando el monumento. Bueno, estuvo en Rosario, conversando con él, él decía que no es fácil hacer un cambio abrupto de un régimen que viene de muchos años a democracia pura y que se necesita tiempo para ir haciéndolo. Bueno, lo de Venezuela, digamos que desde ese punto de vista es lo que mejor acomodaron, una salida quirúrgica de Maduro y un gobierno que está colaborando, bueno, se supone que Asia está colaborando con el gobierno de Estados Unidos y se supone que van a ir hacia una democracia. ¿Qué, cómo van a manejar Cuba? Es una incógnita.
2: Tienen que depurar muchas de las instituciones, eso es, sí, es parte del plan seguramente.
0: Sí. Bueno, yo le diría a... Gracias, Pancho. Uh-huh. Le diría a Martín Martínez Boschetti Termín que podemos ir a una tanda. Tanda noticias y tenemos la visita de un amigo. Vamos a conversar un ratito con él aquí en el estudio de Consentido Común. Hacemos eso.

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20: La temperatura en la ciudad 8 grados, el cielo está despejado y la humedad 84%. Allanamientos en Rosario y otros puntos de la provincia para investigar al capo narco caníbal La Ferrara. Las ubicaciones que fueron escenario de los procedimientos son Pueblo Andino y Rafaela. Durante los operativos, 4 personas fueron advertidas por la justicia de que iban a ser investigadas por sus posibles vínculos con la causa, que trata de determinar las conexiones existentes con este narco caníbal La Ferrara, un ex miembro de la organización que controlaba Esteban Lindor Alvarado, que escapó del complejo número 1 del Servicio Penitenciario Federal de Villa Devoto, en la ciudad de Buenos Aires, en octubre del 2023 y fue finalmente recapturado en junio del 24 en Andino. Finalmente, Pablo Hapkin adjudicó una inversión récord para transformar Empalme Graneros y Los Pumitas. Con una inversión superior a los 45.800 millones de pesos, el municipio y la provincia ejecutarán 169 cuadras de pavimento, eliminarán zanjas y crearán nuevos parques y espacios públicos en uno de los sectores más postergados de la ciudad. Nos comunicamos ahora con nuestro corresponsal en Santa Fe.
21: El gobierno nacional le ofreció a Santa Fe una asistencia financiera de hasta 400 mil millones de pesos con una tasa muy accesible, 15% anual, la mitad de la inflación, y habilitar descuentos automáticos sobre la coparticipación como garantía de pago a devolver este año. También lo hizo con Entre Ríos y Jujuy. La provincia de Santa Fe aceptó el convite, pero aún no se sabe de esos 400 mil millones de pesos ofrecidos cuánto va a tomar y a qué los va a destinar. Desde Santa Fe Capital, para Radio Fisherton, informó Darío Echueri.
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1: Bueno, muy bien, Vivi, muchas gracias. Nos visita nuestro amigo, el señor Carlos Ortego, que es consultor en marketing. Carlitos, ¿cómo te va? Buen día. ¿Cómo andás?
2: Buen día, Marcelo. Muy bien, inaugurando bueno. El invierno.
1: Sí, claro, sí. Está haciendo mucho frío afuera y ahora empieza el domingo. Domingo empieza el invierno.
2: Formalmente tenemos invierno.
1: El domingo.
2: 2026.
1: Bueno, Carlitos me estuvo contando algunas cosas que le pedí que nos venga a contar mejor aquí al programa, porque aparentemente ha cambiado la percepción que hay sobre la clase alta de la sociedad argentina, que tenía una idea, un formato, una percepción justamente, y que aparentemente, me decía él, ahora me lo va a repetir, con pequeños cambios, después de bastante tiempo se ha consolidado un gran cambio, ¿no?
2: Así es, en términos sociológicos, el cambio significativo no pasó en un momento particular, pero hoy se está encontrando que la clase alta es diferente a la que fue en nuestra juventud, y eso tiene implicancias de todo tipo. Uh-huh. Por eso ha sido objeto de estudio. Un gran investigador social de la Argentina lo ha publicado, lo ha hecho masivo, digamos, lo ha compartido, y realmente es de alto impacto.
1: ¿Y qué dice ese informe?
2: Él lo resume en siete ejes, en siete hallazgos, diría yo, para entenderla. Los voy a mencionar rápidamente, después dialogamos de uno por uno. El primero es que en Argentina hoy ser rico es barato, uh-huh, por las cuestiones de la moneda. Se pueden tener consumo de primer mundo, digamos que accesibles. Después, lo segundo es que no todos vienen de cuna. Hay clase alta que ha generado su propia ascenso social.
1: Sí. Su propia riqueza.
2: Su propia riqueza, en poco tiempo. Después, otro mito era que la clase alta vivía en Buenos Aires y hoy atiende todo el país. Exactamente. Sí. Es federal, como dice el autor. También hay que tener en cuenta que ahora se vive mucho el presente, la experiencia, el momento,
1: sí,
2: y
1: no eso,
2: el patrimonio.
1: Eso es un cambio cultural general,
2: diría exactamente yo. A la hora de pagar, sí. Ahí somos todos de clase media-baja, todos negociamos, regateamos para pagar lo que creemos que vale. No es sinónimo de tener plata, pagar cualquier cifra. Ajá. Sino que nos comportamos como una cuestión cultural.
1: Se pelea el precio.
2: Se negocia permanentemente, como en los mercados de Turquía.
1: Sí.
2: Y que los jóvenes de clase alta no esconden la riqueza. Ajá. Antes no estaba bien visto mostrar ciertas posesiones, relojes, ropa. Hoy no hay problema. La juventud valida que la juventud muestre de lo que es poseedora,
1: sí,
2: y no hay ningún tipo de rechazo social. Uh-huh. De hecho, un hallazgo es que las clases bajas y medias no acusan, no imputan de nada a la clase alta. Uh-huh. Antes había una especie de rechazo por el cual nadie decía lo que tenía por miedo a quedar expuesto y a ser sancionado, digamos, por poseer dinero. Hoy, en cambio, los jóvenes lo muestran y los amigos o el resto dicen: qué suerte, qué bien que lo hiciste.
1: Vos decís que eso entre los jóvenes es algo natural.
2: Natural. A ver, como experto en estudios de mercado, debo decir que esto no es casualidad. Esto es el resultado de un estudio muy importante, muy profundo, muy oneroso, que se hizo a partir de estudiar cinco ciudades en el interior del país.
1: Sí.
2: Se hizo un trabajo satelital de comparar las construcciones en las ciudades que rodean los grandes centros urbanos, comparando las áreas construidas en el 2000 y el 2024, para ver los nuevos metros de hogares, digamos, para hacer gráficos Pilar o Funes.
1: Sí.
2: Se hicieron focus group, mucha gente pasó por entrevistas, y después hubo entrevistas personales, mano a mano, en la vía pública de las mismas cinco ciudades, con lo cual el fundamento no es a olfato, digamos, sino que tiene un sustento técnico muy sólido.
1: Ajá.
2: Entonces, por eso la credibilidad, y por eso, como todo estudio de mercado, es para tomar decisiones.
1: Sí, sí, sí. ¿Y qué decisiones vos, como consultor en marketing, a partir de esta de este informe, ¿qué decisiones cambiarían a partir de este cambio, no?
2: Cambia todo. Cambia la oferta de producto que hace una fábrica o que hace una institución de servicios. Uh-huh. La oferta para clase alta desea jornada.
1: Claro.
2: La comunicación ya no es solo digital versus tradicional. Es una comunicación que incita mucho a las experiencias. Uno puede verlo en televisión. Buscan que la gente viva experiencias que le impacten, que le marquen en su memoria lo que fui actor protagónico de una... un vuelo espacial, si se quiere ahora.
1: Sí.
2: O de experiencias que son de impacto emocional, es otra. El tema de precios sigue siendo regateo. Hay que tener un pricing muy ajustado para que la gente no diga, está buena la experiencia, pero vale cifras que son impagables, sino, perdón, cifras que son onerosas para mucha gente, pero que son pagables.
1: Sí, sí, sí, sí, entiendo.
2: Y bueno, ahí se usan los influencers, por ejemplo, que son los que recomiendan. Y tenemos, como siempre, grupos aspiracionales donde la gente dice, quiero que me vaya bien para poder vivir la experiencia de la clase alta tradicional o de la clase alta nueva.
1: Sí, claro, sí, sí. Pero igualmente, por lo que vos me estás diciendo, el tema del precio sigue siendo lo más peleado.
2: Por eso la gente que está
1: en cualquier posición socioeconómica, cultural, en la que... este es el argentino peleador de precio.
2: Queremos ostentar riqueza, pero no pagar más de eso. Buscamos un equilibrio. Es original, es exclusiva, pero tampoco pagar cifras siderales.
1: Sí, sí.
2: Sea un recital o sea un safari. Hay valores máximos que queremos pagar.
1: Bueno, muy bien, Carlitos, gracias. Muy, muy claro todo lo que nos contaste. Es una nueva percepción, en este caso, de la clase sociocultural alta, o socioeconómica, diría yo.
2: Porque exactamente.
1: A veces en la clase socioeconómica alta, desde el punto de vista cultural, se encuentran cosas que no son...
2: Antiguamente se medía exactamente, el nivel educativo máximo era un escalón para entrar en clase alta.
1: Sí.
2: Hoy ya no.
1: Hoy ya no.
2: Un típico emprendedor con talento y esfuerzo no depende de la universidad.
1: Sí.
2: Puede ser de clase alta, prescindiendo del nivel... de MBA.
1: Sí, a veces se ven cosas raras.
2: Así es.
1: Bueno, muchas gracias, muy amable.
2: A vos.
1: Me hablábamos con Carlitos Ortego, consultor en marketing. Nos vamos a la tanda.
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1: Bueno, muy bien, Vivi, muchas gracias, muy amable. Nos vamos metiendo en la parte final de Consentido Común, últimos minutos de este viernes 19. Mañana Día de la Bandera, 20 de junio, con la visita del presidente, aparentemente la vicepresidente también, parte del gabinete, va a estar el gobernador Puyaro, por supuesto con su gabinete también, y desde ya el intendente Hapkin y su gabinete y demás autoridades van a estar todas presidiendo el acto central del Día de la Bandera frente al renovado monumento que tenemos aquí en Rosario. Vamos a ver qué pasa con todas esas visitas y todos los movimientos políticos que seguramente va a haber alrededor del acto. Bueno, empezamos a repasar lo que se viene, ¿no es cierto?
2: Sí. En el Mundial. 13 partidos para este fin de semana.
1: Viernes, sábado y domingo.
2: Viernes, sábado y domingo.
1: Y con el lunes, horarios. El lunes la frutilla del postre.
2: El lunes la frutilla del postre, pero el lunes vamos a comentar lo que hay para el lunes 22 de junio.
1: Empezamos.
2: Bueno, hoy 4 de la tarde en Seattle, Estados Unidos, Australia.
1: Buen partido.
2: Buen partido.
1: Sí, creo que gana Estados Unidos.
2: Usted Estados Unidos.
1: Sí.
2: Bueno, me alegro. Segundo partido. 7 de la tarde, Escocia-Marruecos. Lindo partido.
3: Marruecos.
2: Ojo Escocia.
1: Tendría que ganar Marruecos, pero...
2: A mí me gusta más Escocia. Pues hay unos jugadores que a mí me encantan. McKinney es uno.
1: Sí.
2: El 8.
1: Sí.
2: Tercer partido del viernes. Brasil-Haití en Filadelfia.
1: No hay duda.
2: 9:30 de la noche. Yo puse 5-0 Brasil, así que imagínate.
1: Sí.
2: Cuarto partido a recomendar en San Francisco. Turquía-Paraguay, 12 de la noche nuestra.
1: Partido chivo.
2: Del viernes al sábado.
1: Sí.
2: Para mí gana Paraguay.
3: Yo voy con Turquía.
1: Partido chivo, no sé. Bueno. Empate.
2: Quinto partido. Quinto partido, ya me estoy perdiendo.
1: Sí.
2: Holanda-Suecia. Holanda-Suecia. Van a estar jugando mañana a las 2 de la tarde en Houston. Houston que está teniendo muchos partidos, Marcelo.
1: Tendría que ganar Holanda, pero...
3: Pero ya. Suecia jugó bien la última vez.
2: Suecia le ganó 5-1 a Túnez.
1: Son duros.
2: Para mí gana Suecia.
1: ¿Sí?
2: Sí. Séptimo partido. En Toronto. Alemania-Costa de Marfil. Gana Alemania.
3: Sí.
1: Alemania.
2: 9 de la noche en Kansas.
1: Sábado,
2: Ecuador.
1: Ya estamos
2: el sábado, sí, ¿no? Sábado. Sábado 20, 9 de la noche. Ecuador, Curazao. Ecuador.
1: Ecuador,
2: sí. 1 de la mañana del domingo en Monterrey. Túnez, Japón. Este va a ser el partido 1000 de una Copa del Mundo.
1: Túnez, Japón, justo.
2: Sí. Por eso el árbitro del mismo va a tener una remera especial.
1: Bueno.
2: Después pasamos al domingo, al plato fuerte.
1: Si hay algo que es menos representativo del fútbol, de la historia del fútbol, de la historia de los mundiales, es Túnez, Japón.
2: Pero bueno.
3: Bueno, ¿no? Aguante los nipones, yo voy con los nipones. Sí.
2: Van a ganar los japoneses, a ver.
1: Bueno, aparte, Túnez, va a haber sorpresa en todo
2: Túnez
1: esto.
2: Túnez estrena entrenador.
1: Ah, sí, claro, lo echaron.
2: Así que imagínate cómo está la cosa. En Túnez.
1: Sí.
2: Domingo, Día del Padre, 21 de junio, 1 del mediodía, en el estadio Atlanta United. Stadium, el que le gusta a usted.
1: Sí.
2: Va a estar jugando España contra Arabia Saudita. Ese mismo domingo, en Los Ángeles, Bélgica, Irán. Ojo con la Irán. Ese partido va a ser, Martín, en Los Ángeles.
3: ¿Irán o no Irán?
2: A las 7 de la tarde juega la Uruguay de Bielsa contra la poderosa Cabo Verde en Miami, otra vez, que ahí está haciendo base. Y ese mismo día cierra el domingo a las 10 de la noche Nueva Zelanda, Egipto.
1: Bueno.
2: ¿Dónde es eso? En Vancouver.
1: Bueno.
2: Así que ya tienen el calendario, la grilla,
1: no hay excusas. Y hay buenos
2: partidos. Yo tengo algunas excusitas para este fin de semana. Por ejemplo, mañana voy a ir a ver Toy Story 5. O sea que sí, me voy a perder el partido de Ecuador.
1: Te vas a perder, claro.
2: Y el Día del Padre, el domingo al mediodía, claro, me voy a perder otra vez España. España que tampoco la vi en la primera fecha.
1: No, no, yo tampoco.
2: Así que bueno.
3: Yo tengo un torneo de rompecabezas.
2: Ah, mirá qué divertido.
3: De rompecabezas.
1: Pero el que llega primero gana.
3: Y no.
1: Es por tiempo.
3: ¿Cómo que termina? No sé, yo voy.
1: O sea, te invitaron y vas, pero no sabés, ni las reglas.
2: ¿Cuántos son?
3: No, un equipo de cuatro, pero no sé mucho más.
1: Bueno, el lunes nos tenés que contar.
3: Te cuento el lunes.
1: ¿Quién es el que lo arma primero gana?
3: Claro.
1: ¿Arman todo el mismo? No sé.
3: Me invitaron.
1: Bueno, tirame dos tuyas, Pancho.
3: Bueno, el día domingo vamos a tener lo que es el balotaje en Colombia. Hablan de una pequeña diferencia entre los candidatos. Estamos hablando de Espiera, que es quien lideró las elecciones con un 43,75, y que es el de candidato de derecha, y Cepeda, que es, digamos, el heredero de Petro, de izquierda, que había sacado un 41,17. ¿Te acordás que la tercer candidata ya se había proclamado
1: sí,
3: a favor del candidato de derecha, pero no son trasladables los votos, así que vamos a ver qué pasa.
1: Bueno.
3: Y por el lado europeo, Ucrania lanzó uno de sus mayores ataques de drones de todo desde el comienzo de la guerra en el 2022, lo cual afectó a la principal refinería de petróleo de Rusia. Uh-huh. Zelensky advirtió directamente a Putin: si arde Ucrania, también arderá Rusia.
1: Bueno,
3: así que
1: ese conflicto está bien bravo, bien, bien difícil. Bárbaro, Pancho, muchas gracias. Muy rapidito, última información de Mauro Jaspricha. Mauro, adelante, directo, por favor.
4: Viendo, Marcelo Fernández, derribaron tres búnkeres en Barrio Banana y apuntan al clan que controla dicha zona. Estuvimos dialogando con el fiscal Franco Carbone, quien destacó que los puntos de venta de droga estaban vinculados a una investigación conjunta entre justicia provincial y federal. Si te parece, lo escuchamos.
1: Dale.
5: Esto es una investigación que surge de la coordinación entre ministerios públicos. Estamos trabajando conjuntamente con Procunar y Fiscalía Federal. Desde la Fiscalía Provincial, la doctora Laura Ricardo, el fiscal regional Matías Merlo, y nosotros desde el equipo de microtráfico de la Fiscalía General, desde el momento cero de la investigación que lleva adelante el fiscal federal Matías Silabra, se hicieron más de 35 allanamientos, sendos simultáneos, por esta zona básicamente, por esta cuadra y lugares aledaños. A partir de allí procedimos al secuestro de material estupefaciente y de armas de fuego vinculadas al hecho de homicidio en particular. Realizamos las constataciones pertinentes en el día de ayer. También estuvo conmigo en audiencia el fiscal Silabra. Solicitamos al juez de la provincia la inactivación que nos permite la ley de microtráfico en estos tres lugares en concreto. Derribando también los otros dos lugares. Las constataciones que hace el personal del Ministerio de Seguridad de la provincia, los coordinadores logísticos y operativos han mostrado ayer en el día de la audiencia cómo son lugares inhabitables, que hay riesgo de destrucción de estos mismos lugares, que tienen riesgo de electrocución, de incendio, bueno, explicando los pormenores de por qué. Entonces la medida más oportuna entendemos que es el derribo de la instalación. Es una zona que nosotros venimos interviniendo fuertemente desde diciembre de 2023 con el inicio de la ley de microtráfico. Hay personas vinculadas a Clan Sarabia, que son quienes regentean esta zona, que ya fueron condenadas en su momento por la justicia federal, también por la justicia provincial. Déjame decirte que llevamos 129 búnkers derribados o puntos de venta a lo largo y ancho de la provincia, y muchos de ellos fueron en Barrio Banana, en San Francisquito, en Vía Onda, es decir, en lugares que se tocan y se cruzan con este lugar en particular.
4: Bien, Marcelo, lo escuchamos al fiscal Franco Carbone dando cuenta de este derribo, que en total llevan 129 desde lo que fue la implementación de la ley de microtráfico en el año 2023.
1: Gracias, Mauro. Buen fin de semana. Hasta luego.
4: Abrazo, Marcelo.
1: Adiós, hasta luego. Vivi, para el cierre, ¿qué tenemos?
0: El final, Marcelo, hoy aquí en Consentido Común, será con quien nos acompañará mañana. El gran cierre de los festejos por el Día de la Bandera estará Abel Pintos cantando aquí en la ciudad, en el Monumento Nacional a la Bandera, para lucirse sin vallado tras más de una década de obras nuestro Monumento Nacional. La propuesta es organizada de manera conjunta por el gobierno de la ciudad y por el gobierno de Santa Fe. Los actos van a comenzar a las 12 al mediodía, pero el momento más esperado llegará durante la tarde con la presentación de Abel Pintos, que será el encargado de cerrar estos grandes festejos con un concierto especial dedicado a la bandera.
1: Bien, Vivi, bárbaro. Qué bueno cerrar con Abel Pintos. Gracias a todos por acompañarnos esta semana. Nos volvemos a encontrar el lunes.
2: El padre.
1: Gracias, muy amable, muchas gracias.
2: Y para todos los que son padres aquí adentro también.
1: Exactamente, hay, sí, hay muchos, hay varios. Bueno, pasemos un lindo fin de semana. Nos volvemos a encontrar el lunes después, minutos después de las 8, aquí en Radio Fisherton. Besos y abrazos para todos. Chau.

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Buen día para todos, ¿cómo te va? Hola. Buen día, Rosario. 10:13 la hora en la ciudad y un día bastante frío. Marca 6 grados nomás el termómetro, pero a la gente que veo por la calle la veo cubierta de pies a cabeza con bufandas tapando sus bocas o estas cuelleras que se usan mucho de nylon. Se siente más de lo que parece el frío en la mañana de Rosario. Un día espléndido, soleado, una humedad alta, 85%. Quizás ese sea el factor por el cual parece que el frío penetra hasta los huesos. Estaba leyendo una noticia de Buenos Aires. El intendente o el jefe de Buenos Aires, jefe de gobierno, Macri, Jorge Macri, lanzó una campaña contra los trapitos y terminó declarando ayer: si sos trapito, te meto preso. La advertencia fue realizada por Jorge Macri tras la nueva sanción de esta ley contra los trapitos, que es un trabajo que se impone mediante el chantaje o mediante la amenaza. Esta ley se aprobó ayer como una iniciativa que habilita arrestos, sube sanciones económicas y amplía el control en la vía pública sobre los cuidacoches. Qué rápido que avanzó en Buenos Aires la ley, qué rápido que se dota a la policía de una herramienta para seguir manteniendo el orden en las calles, o procurar mantenerlo, mejor dicho. Y esta ley se dio con el impulso del jefe de gobierno, Jorge Macri, en la legislatura porteña. Si yo lo comparo con lo que sucede acá en Rosario, y me meto a ver el estado del proyecto, ya tiene media sanción en el Senado, pero los cambios introducidos en la Cámara Baja le otorgan mayor autonomía a las municipalidades. O sea, cada municipalidad va a poder distribuir cargas de autoridad en la medida que lo crea necesario, y va a poder ajustar las penalidades y la manera de ejecutar esta ley. Se van a crear juzgados, dicen, para agilizar el funcionamiento de la justicia frente a estas faltas. El proyecto contempla la creación de 2 nuevos cargos de jueces de primera instancia en lo penal, uno específico para Rosario y otro para la ciudad de Santa Fe, como centros más populosos que congregan a más población. Hay controversias, por supuesto, porque el tratamiento de la norma ha enfrentado demoras y una resistencia política debido a la fuerte connotación social de la actividad. Yo quisiera saber en qué radica la fuerte connotación social de la actividad, si no es más que una vidriera de la miseria que se vive desde hace décadas. En cuanto a cultura, me refiero no tanto a lo económico, avalando la cultura de la fisura, en un vocabulario un poco rockero, avalando lo ilegal por sobre la tranquilidad del vecino. Y también hay sectores de la iglesia y agrupaciones sociales, por supuesto, que han solicitado que se contemplen alternativas de reinserción laboral en lugar de aplicar únicamente medidas punitivas. ¿Cuál es el valor de la ley? Eso es lo que me pregunto yo. Desde la filosofía del derecho, desde la psicología, desde la sociología, desde la convivencia social, ¿para qué se sanciona una ley? ¿Es obligación de la ley reinsertar a alguien, en este caso, que está impidiendo el libre tránsito, que está imponiendo una actividad que el automovilista no quiere, no necesita tampoco? Históricamente no se necesitó de alguien que me cuide el coche en la calle. Bueno, son preguntas que quedan abiertas. Por supuesto, las líneas están abiertas para los oyentes. 3413-746-895. La repito porque me dicen que la digo muy rápido. 3413-746-895, el teléfono de Radio Fisherton Rosario. Porque me interesa saber qué opina cada uno. Quizás una mirada tan sesgada como la mía, desde un medio, desde la comodidad de un medio, necesita ser corregida desde una mirada más social o más ciudadana. Yo avalo la ley, por supuesto. Creo que la ley está para punir. Es una sanción punitiva a todo aquel que esté interrumpiendo derechos constitucionales, como son el libre tránsito, el derecho a la propiedad privada,
el derecho al libre comercio. Yo no tengo, el libre comercio va en contra de la imposición o del chantaje comercial. Si no me dejas plata, te lo puedo rayar, sería el chantaje más leve. El otro es, si no me das plata, vas a ver lo que te pasa, como sucede en las canchas rosarinas, tanto en la de Newell's como en la de Central, como sucede en los recitales, que te dicen, si no me dejas 50 mil pesos, no dejes el auto. 50 mil pesos, para que no te lo rayen o para que una persona de escasa seriedad me cuide el auto a una hora que no tendría que estar en la calle, ni cerca de mi auto, ni cerca del recital, pero no importa. Dejo la línea abierta para los que quieran hablar de esto. Mientras tanto, hay concejales, no voy a dar nombres porque ya me tienen bastante cansado después con las discusiones, y pero una de esas concejales dice que no habría que sancionar la ley hasta que se conciba la manera de reinsertar a esta gente en la trama social. Pero tardaron 30 años en darse cuenta, ¿sí? 30 años tardaron en percibir que había gente que estaba fuera del ejido social, estaba fuera de todo lo concebible como un ciudadano debería vivir en un centro populoso como es Rosario, más de 1.100.000 personas. Si hablamos del Gran Rosario, ya nos vamos a 2 millones. Y si hablamos de la gente que circula todos los días por Rosario, ya vamos a un número mucho mayor. Bueno, tardaron 30 años nuestros queridos ediles en darse cuenta que hay gente que está durmiendo en la calle, que come de la basura, que hace largas filas para comer de los camiones del ejército o de gendarmería, que está en Plaza Sarmiento, por ejemplo, a la caza o a la pesca de algún descuidado que lleve la billetera un poco expuesta o el celular en un bolsillo trasero, que se meten en el colegio normal en calle Sarmiento, porque ahí no los puede agarrar la policía, supuestamente. Están tardando bastante nuestros ediles en darse cuenta que el problema no son los trapitos. El problema es la filosofía del derecho que ellos están manejando, la filosofía de gobierno, y lo mucho que tardan en sacar una ley a la calle por miedo a no tener, a perder popularidad, que sería el máximo miedo que tienen después del miedo a perder el poder. Una pena.

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0: Hola, ¿cómo están? Muy buen día viernes, Claudio oyentes. Qué lindo, Claudio. Llegó el viernes, tan esperado por lo menos por nosotros. Qué lindo, qué lindo. A disfrutar del viernes, Arranco hablando de un conflicto salarial. El aceitero sigue sin solución y se extendió la conciliación obligatoria. Sí. Negociación empantanada. Y claro, con esta lluvia, viste, se armó el barrito, se empantanaron. Y hay un conflicto sindical que pone en riesgo la principal fuente de divisa del país. La negociación salarial entre las empresas aceiteras y los sindicatos mantiene en vilo el principal complejo exportador del país. Y sí, hay que decirlo de esa manera. No, no hemos logrado convencer a los líderes sindicales, señalaron desde Charasec. Por lo tanto, el próximo martes habrá una nueva reunión para intentar destrabar el acuerdo, Reitero, sigue sin solución, se extiende la conciliación obligatoria en este conflicto salarial de los aceiteros. Por otra parte, hablando de aceiteros exportadores, me voy a la hidrovía. Ya es un hecho. El servicio de dragado de la hidrovía queda en manos de Jan de Nul por otros 25 años más. Sí, le dijeron al ministro, apúrese, ministro. Bueno, se apuró el ministro, el gobierno nacional avanzó en el último paso del proceso de licitación del servicio de dragado y balizamiento de la vía navegable troncal, la hidrovía, con la adjudicación final al consorcio Jan de Nul Servimagnus. Mediante la resolución 3626, la Agencia Nacional de Puertos y Navegación formalizó el cierre de las evaluaciones, completando una licitación muy esperada por el sector agroindustrial. Por eso le dijeron al ministro, apúrese, ministro. Y Jan de Nul, que opera el servicio desde el año 1995 a la fecha, bueno, va a seguir al frente por otras, o mejor dicho, otros 25 años más. Tal como sucedió en las etapas previas, el cierre del proceso licitatorio no registró impugnaciones por parte de las empresas participantes. De esta manera convalidaron los dictámenes técnicos emitidos por la comisión evaluadora en cada una de las etapas de la licitación pública, por lo menos así lo indicó el Ministerio de Economía por medio de un comunicado, Con la adjudicación del contrato, la empresa ganadora, el gobierno nacional, bueno, completó la adjudicación de la vía navegable troncal que impulsará el comercio exterior con ahorro para los productores argentinos y modernizará una infraestructura estratégica, hecho histórico para el sector privado del país. Esperemos que se cumpla, obviamente, ¿no es cierto? El comunicado asegura que la firma del contrato, prevista para dentro de un máximo de 30 días, activará una rebaja del 13,5% en los costos logísticos, Y servirá como punto de inicio para una nueva y moderna hidrovía del Paraná con obras de profundización y la incorporación de tecnología para la seguridad de la navegación y el combate al narcotráfico. Esperemos que todo esto se cumpla, pero como te dije al principio, Clau, oyentes, ya es un hecho, el servicio de dragado de la hidrovía queda en manos de Jan de Nul por otros 25 años más, informó Pablo Inverti.
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0: Aló, planeta, buenos días, bendiciones para todos. Vamos con el Mundial 2026. Ayer, Chequia y Sudáfrica empataron 1-1. Suecia le ganó a Bosnia 4-1. Canadá goleó a Qatar 6-0. México le ganó a Corea del Sur 1-0 y ya está clasificado a la próxima ronda de la selección de México. Hoy a las 4 de la tarde juegan Estados Unidos Australia, a las 19 Escocia Marruecos, a las 21:30 Brasil Haití, a las 23:59 Turquía Paraguay, todos muy buenos partidos. Hablamos de News Old Boys, la reserva empató 2-2 con Ferrocarril Oeste ayer. Los goles de la Lepra fueron de Alan Mereles. Las chicas recibirán a Banfield el domingo a las 15 horas. En Rosario Central, en Copa Libertadores, Central Corinthians, el jueves 13 de agosto a las 21:30 en el Gigante de Arroyito. Equipos rosarinos en la Primera C. La fecha se juega la semana que viene. Argentino visita a Juventud Unida. Central Córdoba recibe a Muniz. Y Leones visita a El Porvenir. Tenemos más información deportiva, volvemos en un rato. Hasta luego.
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4: Hora 10:35 en la ciudad de Rosario. La temperatura actual 7 grados. Murió una mujer que sufrió quemaduras tras la explosión de su celular en un auto. Hay conmoción en una amplia franja de la comunidad académica de la provincia de Córdoba. María Lucila Pagani, de 47 años, la docente que sufrió quemaduras por la explosión de su teléfono celular, mientras lo cargaba en el auto, murió en las últimas horas tras permanecer internada en grave estado en el Instituto del Quemado de Córdoba. Imputaron por abuso al preceptor del complejo educativo Lourdes de la ciudad de Santa Fe. Fue denunciado por una alumna y ya había sido investigado por un hecho similar, causa que la fiscalía busca reabrir. Permanecía detenido desde la semana pasada. El gobierno adjudicó la hidrovía y abre una nueva etapa para la principal vía de exportación del país. Tras completar el proceso licitatorio, el gobierno nacional confirmó quién operará la vía navegable troncal. Prometen menores costos, más profundidad y nuevas inversiones. Dos heridos de bala en diferentes ataques a tiros en Rosario. Una de las víctimas es un adolescente de 14 años que fue baleado en la zona sur. La otra es un joven de 18 años que recibió un disparo en el norte de la ciudad. Sucedió en diferentes balaceras que ocurrieron este miércoles en la zona sur y norte de Rosario, respectivamente. En ambos casos, las víctimas están fuera de peligro y quedaron internadas. Alentar a la escaloneta cuesta cada vez más. Armar una picada actualmente saldría más de 50.000 pesos, en un informe que dieron compañías estadísticas para elaborar un informe de alimentos y precios al consumidor en estos días de mundial. 50.000 pesos. Es la hora 10:38 en la República Argentina. La temperatura actual 7 grados. La máxima llegará a 17, cerca de las 14 horas, y el cielo estará despejado.
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0: Me parece que me voy a cada vuelta a buscar un chocolate, ¿sí? Un chocolate de estos, un submarino con dos barritas de chocolate de esa marca tan conocida, de ese animal que está en la bandera de México. Hubo una demoledora encuesta que hunde un poco más todavía la imagen de Manuel Adorni. 8 de cada 10 argentinos, dice la encuesta, lo quieren fuera del gobierno. Este estudio revela que el funcionario nacional registra un 78% de imagen negativa y que una amplia mayoría exige su salida del gobierno de Javier Milei. Aclaro, no es el gobierno de Javier Milei, para los del diario que anotó esto, es el gobierno nacional. Es un pequeño error que cometemos los argentinos, que cuando gobierna un partido político creemos que se gobierna solamente desde ahí. Mientras acumula denuncias, Manuel Adorni en el Senado, se está preparando una interpelación. Su imagen se encuentra en este momento en el peor de los estados, que es con un 78% abajo, como decía, según una demoledora encuesta que hizo CEOP LATAM. Esto en la provincia de Buenos Aires. Ramiro Marra, el pictórico compañero de Milei, que en un comienzo fue uno de los que dio una apertura al liberalismo, a La Libertad Avanza, que supo acompañarlo y después fue echado de una forma no muy buena del partido, le pidió a Javier Milei que eche a Manuel Adorni con autoridad moral. Bueno, creo que la propuesta se cancela sola, pero el ex legislador porteño, Marra, repito, fundador de La Libertad Avanza, le reclamó de esta forma al presidente que tome la decisión que corresponde por los hechos que están en vilo en este momento, que cuestionan terriblemente la imagen de Adorni, quien algunos dicen, entre ellos Jorge Asís, que ya no tiene retorno. Según palabras de Asís, obviamente aclaro quién lo dijo, estos muchachos no saben ni robar, dijo. Eso fue la sentencia del escritor y representante del gobierno argentino en otras latitudes, en otros gobiernos, en otro momento de la historia. Marra dice que la continuidad del jefe de gabinete, Manuel Adorni, golpea la credibilidad del gobierno nacional al poner en riesgo el contrato electoral que la sociedad le brindó en las urnas. Me parecen palabras correctas, más allá de que se le está pidiendo autoridad moral, bueno, a un gobierno que no estaría en este momento respondiendo como Marra le está pidiendo. Hay preocupación por el cierre de varias sucursales del banco hipotecario en el país. La entidad ya cerró sucursales en Tucumán y Córdoba y el sindicato alerta por la pérdida de puestos de trabajo en varios lugares del país. Con total insensibilidad, declara Sergio Rivolta, repito, con total insensibilidad, la empresa ha dispuesto la eliminación de fuentes de trabajo a pesar de tener en una situación económica favorable sus balances. Comentó de esta forma, repito, el titular de la bancaria Rosario, Sergio Rivolta. Bueno, mañana vamos a tener transporte gratuito en Rosario, obviamente por motivo del 20 de junio, Día de la Bandera. La conmemoración del mismo nos brinda el servicio gratuito de transporte, todo aquel transporte que vaya en dirección al Monumento a la Bandera. El beneficio alcanza al transporte urbano de pasajeros y al sistema de bicicletas públicas Mi Bici, Tu Bici, para festejar el Día de la Bandera. La Municipalidad de Rosario dispone esto en el marco de los festejos y la gratuidad del transporte urbano de pasajeros y del sistema de bicicletas Mi Bici, Tu Bici está garantizado ya por un decreto del gobierno de la ciudad de Rosario. Litoral Gas, en este momento, atención, señora, señor, para usted que, como yo, abre el celular y a veces le aparecen mensajes y no sabe dilucidar si son verdaderos o no. Litoral Gas, sociedad anónima, alerta sobre estafas a través de redes sociales. La empresa advierte a los usuarios sobre intentos de estafa en Facebook e Instagram, donde perfiles creados para engañar ofrecen rebajas inexistentes para obtener datos personales. Los delincuentes realizan publicaciones de descuentos en la factura seduciendo a los usuarios quienes, para acceder, se contactan vía mensaje y ahí cae la trampera. Soltamos el queso y también el dinero porque son anónimas estas cuentas, están tercerizadas en varios perfiles y es muy difícil encontrarlas, sobre todo cuando están dentro de una cárcel, ¿sí? Como la que está acá cerca de Rosario. Así que bueno, si les parece, les damos la bienvenida a la señora Claudia Kovalchuk.
1: Acá estamos, tarde pero seguro, decía un dicho, ¿no?
0: Tarde pero seguro.
1: Bueno, acá estamos. ¿Qué es lo que está? No sé si hablaste algo, Germán, del tema del Medio Oriente. ¿Qué está pasando, no? Porque...
0: No hablé todavía.
1: Digo, no, por las dudas, para no ser redundante, digamos... porque parece que, bueno, este acuerdo que se iba a dar hoy en Suiza con entre Estados Unidos e Irán, bueno, se rompió, ¿no? Irán lo deja porque él venía pidiendo que se fuese Israel dejara el Líbano. Uh-huh. Y no ha sido así, y lejos de todo eso, bombardeó Israel.
0: El peor bombardeo, claro, desde que empezó todo esto, ¿no?
1: Así que Irán, que dijo, queda sin efecto, entonces no vamos a firmar nada este acuerdo con Estados Unidos.
0: Eso también demuestra que Trump, él dice que Israel le respondía a él, no. Trump, bueno, responde a Israel.
1: Claro, esto quedó muy claro lo que dijiste vos ayer. Y con lo que pasa hoy, más aún, ¿no? Esto de... No tiene nada que ver. El objetivo de esta guerra, de este enfrentamiento, no es el mismo de Estados Unidos, el objetivo que tenga Estados Unidos, que el objetivo que tiene Israel, ¿no? Creo que de eso se trata también un poco.
0: Se habla mucho.
1: Van por distintas líneas, seguro. Sí, vos fíjate, sí, que estaban aliados para esto.
0: Una cosa es el gran Israel, que es la toma de territorio. Uh-huh. Eso está escrito en el Talmud. Bueno, la gente lo puede ver también en Instagram. Traten de mirar lo que no contiene insultos, porque estamos hablando de información, ¿no? Uh-huh. De militancia política o antisionista, como veo en Instagram, que hay mucha. Se habla de la gran Israel, que es tomando los territorios que le fueron prometidos para instalar la Pax Judea, que es el gobierno previo a la llegada del Mesías o del Mesías. Uh-huh. Lo de Trump no tiene nada que ver, obviamente. Trump se está quedando sin reservas de petróleo. Estamos hablando del el déficit más grande.
1: Tiene un apuro, me parece, ¿no? Un apuro económico.
0: Y también tiene la boca muy grande. Dice, uh-huh, no, hoy no lo digo yo, por supuesto. Uh-huh. Lo podría decir tranquilamente, pero no lo digo yo. Lo dicen, uh-huh, en el New York Times, hablando muy mal de Trump, y dicen que es una persona inestable. ¿Mm? Hablan de la inestabilidad de él y de lo poco confiable que es el discurso de Trump en todas estas declaraciones que hizo, por ejemplo, la que citamos ayer, diciendo que no descartaba, si no se portaban bien, como si fueran chicos maleducados, uh-huh, los iraníes, si no se portaban bien, no descartaba hacerles caer misiles o bombas sobre sus cabezas. Es una declaración que para un premier es completamente incorrecta. Va fuera de protocolo. Fíjense Putin, la guerra que está desarrollando. No habla Putin. Habla más Zelensky, que en este caso es el que tiene que pedir recursos, pero Putin no habla. Trump debería llamarse a silencio, por lo menos previo a las elecciones, si es que desea ser reelecto, porque le dan muy malas
1: encuestas. Bueno, a lo mejor piensa que... viste que hay personas que no piensan que ellos ganan, van a ganar siempre, ¿no? A lo mejor no está pensando, voy a perder si no hago esto o aquello. A lo mejor... está en una de su postura de tanto ego que dice, yo hago lo mejor, todos me necesitan y voy a seguir acá en este cargo, ¿no?
0: Ahora, al cancelarse este pacto que se estaba haciendo con 12 puntos, ayer hablamos, había un compromiso de reconstruir por 300.000 millones de dólares todas las instalaciones iraníes, Irán se comprometía a darse de baja en la carrera armamentística nuclear. Irán pedía que Israel sea parte de los objetivos del Líbano, que cese las hostilidades hacia el Líbano, de darse la baja esta, como se está dando. ¿Qué sucede? ¿En qué estado quedamos? Uh-huh. ¿En qué lugar quedamos?
1: Vos fíjate, Irán, hoy se conocía, aparte de todo esto, ¿no? Como cuando dice algo también lo concreta, eso también vos nos decías el día de ayer, que a lo mejor no es en el momento... Se toma el tiempo,
0: van a esperar,
1: pero que ejecuta, sí, ¿no? Sí. Lo que hace. Vos fijate que en el año 2024 una cantante famosa para la región,
0: sí,
1: una joven cantante, hizo su recital, su concierto online, pero sin velo. Uh-huh. Y va a recibir un terrible castigo.
0: ¿En Irán?
1: Sí. Está condenada a 74 latigazos y a 2 años de prohibición de ejercer actividades artísticas.
0: Sí, sobrevive.
1: Bueno.
0: Uno, no creo poder sobrevivirlo. No, no, a ver.
1: Uno pregunta, ¿no? ¿Con qué van a hacer esos latigazos? Claro. Es terrible.
0: ¿A causa de qué?
1: Y yo me acordaba lo que vos decías ayer, y es tal cual, porque fíjate que esto ocurrió en diciembre de 2024, que vos bien decías ayer, a lo mejor no actúa rápido en el momento, no, Irán. Ellos esperan, vos decías esas palabras, esperan.
0: Los musulmanes dicen, la roca que me arrojaste no te la devolveré yo, ni mis hijos, ni mis nietos, pero sí mis bisnietos, cuando te vean pasar por el camino entre montañas, dejarán caer la roca. Bueno. Palabras más, palabras menos, hablan de una cultura que tiene milenios y que no olvida la retaliación, la venganza,
1: claro,
0: ojo por ojo, diente por diente, que están todas las culturas orientales, por supuesto, desde Babilonia para acá, pero que el iraní lo tiene muy presente porque tiene un régimen muy estricto, muy radical, como es el musulmán.
1: Claro, claro.
0: Si vamos al Líbano o a Afganistán, hay ciertos lugares donde hay más talibanes, hay más radicales, musulmanes. Bueno, Irán es todo radical. Las ejecuciones con hombres colgados de grúas, fíjense lo que les estoy diciendo, ¿no? Hombres colgados de grúas, 6-7 personas colgadas, se ven a diario. Todos los meses, ciertas fechas, se cuelgan a infieles al sistema o gente que desafía a Alá, dicen ellos, entablando una guerra santa contra el régimen.
1: Sí, sí, sí.
0: Entonces no creo que olviden. No,
1: no, no, no, claro, pasa el tiempo y fíjate cómo tienen bien lo tienen, creo que bien minuciosamente ahí todos los días en cuenta, ¿no? Tenido en cuenta
0: las cosas
1: que suceden.
0: No sabía lo de esta chica, 74 latigazos.
1: Claro, uno dice, es lo que decís vos. El primero, además, ¿con qué van a hacer esos latigazos?
0: Exacto. No creo que sobreviva.
1: Con cintas de seda no serán, seguramente, ¿no? Ayer, en el día de ayer se dio algo, bueno, todo el mundo hablando de esto. Yo la verdad que no quiero mucho, solamente dar...
0: Déjame adivinar, Florencia Peña.
1: Sí, porque a mí me llegaban, yo estaba acá en el servicio de noticias, y me llegaban de todos lados, incluso desde otro... De otros lugares y desde... aún te digo información directa desde Estados Unidos.
0: Ah, mira.
1: Que allá se está... Y España.
0: Sí,
1: y
0: sí.
1: Europa. Se corría mucho la voz allá.
0: O sea, lo que causaron un estrago real entonces.
1: Pero no por lo que dijo Florencia Peña acá.
0: ¿Por qué?
1: Yo en esto quiero hacer... Mira, no sé, cada uno tendrá su opinión. Pero tampoco podemos lapidar a una persona porque dijo, porque, a ver, cuando uno dice un error, la verdad que terrible, terrible el error, ¿no? Pero con mala intención no se dice. Seguramente a ella le llegó lo que quizás la acción, porque a mí me llegaban, pero claro, uno tiene que ser prudente, porque ese tipo de noticias no la puede tomar. Ah, dame, abrime el micrófono que tiro al último momento y tiro al aire.
0: Claro.
1: No, lo tenés que ir
0: chequear
1: y con fuentes oficiales, después de algún familiar, y a mí me dicen después desde el entorno que no era así. Pero, claro, a lo mejor yo salgo y digo lo que pasa, quiero ser la primera, bueno, pero en el caso, bueno, yo eso seguramente no lo ha hecho de mala intención,
0: no
1: es así, nadie puede dar una noticia semejante.
0: De hecho, la madre de Messi
1: con mala intención, claro.
0: Llamó a Florencia Peña, dijo, quiero pronto tomarme un café con vos para aclarar las cosas, entiendo tus disculpas, las acepto, le dijo. Y entiendo que fue cosa del momento.
1: Claro, si uno se... Y sí, qué valor, ¿no?, de esta gente, porque la verdad que muy, muy...
0: En medio del dolor, la madre...
1: Sí, sí, pudo comprender.
0: Y el dueño de Luzu, de Luzu TV, es muy amigo de Lionel Messi. Esto ya fue saldado. Lo que pasa es que aparecen los Ventura de la vida, los Luisitos Ventura de la vida, que como no hay grandes noticias, obviamente, porque el Mundial empaña todo, me parece que agrandan para tener... minutos de televisión. Un Ventura que también es polémico por sus chantajes junto a su ex amigo Jorge Rial y que todavía busca algo de predominancia dentro de lo que es el Grupo América.
1: Claro, claro.
0: No confiaría mucho en el mal humor de Ventura. Ayer Marina Calabró no lo pudo parar al aire, manifestando algo de ofuscación marina, porque no la dejaba conducir. Estaba como conductora y la interrumpía cada rato, levantándole el tono. Estaba muy excitado. ¿Estaba tomando algún tipo de medicación, Luis Ventura?
1: No lo sabemos.
0: Voy a llamar a algún psiquiatra para que...
1: No lo sabemos. Pero bueno, yo creo que estas cosas se dan... Tampoco hay que ser tan lapidario con una persona. No, no. Cometí un error, claro, obviamente. Eso hay que chequearlo, hay que verlo, porque una semejante noticia sí...
0: No es periodista, no es, Florencia.
1: Claro. Yo creo... ¿Sabés qué pasa? También se habló mucho de estos, de los streaming que hacen los chicos que van y es como que te sentás en el... en el living de tu casa y contás si te fuiste al baño, si te descompusiste la panza, se dicen cualquier cosa. Bueno, eso sería una reunión casi familiar para mí, los streaming, alguno de los streaming. Sí, y otros, sí. Y a veces lo que hacer el periodismo y tener un micrófono delante, bueno, nos tiene que generar una responsabilidad tremenda y también a la hora de informar. Qué informamos, qué decimos, ¿no? Pero bueno, yo creo que ahí tampoco, porque escuché tantas cosas ayer y hoy a la mañana, hay un montón de darle a ella con un caño, como se dice.
0: Sí,
1: y
0: eso yo también digo, es
1: tampoco,
0: violencia.
1: Tampoco está bueno.
0: Eso también es violencia mediática.
1: Y escuchar desde parte del gobierno también.
0: ¿Qué hace Javier Milei opinando de Florencia Peña? ¿Por qué no opina Adorni?
1: No estaría siendo algo prudente tampoco, porque se está criticando algo y se está midiendo con lo mismo, está haciendo lo mismo, ¿no?
0: Que, a ver, Florencia Peña es una persona que tiene mucho carácter, una persona muy fuerte a nivel psíquico, si quiero, psicológico, pero hay que tener cuidado con este ensañamiento, porque es el mismo ensañamiento en redes que lleva a muchos chicos a tomar una decisión desfavorable a sus intereses vitales. Espero que se haya entendido lo que quise decir. Ojo con castigar tanto a una persona mediáticamente. Si alguien tiene alguna causa judicial, que eleve un informe o una denuncia. Pero esta hazaña mediática me parece que termina en... Tiene riesgos para la salud de muchos.
1: Sí, sí. Feo lo de Caputo también, ¿eh?
0: No, lo vi.
1: No nombró, porque sin nombrarlos, le dijo... Con perdón de la palabra, pero esta es la palabra que usó, boluda a Florencia Peña y enfermo a Bonelli.
0: Son
1: palabras del ministro de Economía que no tuvo vueltas y haciendo uso del lenguaje que le gusta a ellos, ¿no?
0: Porque se le puede decir a una persona enfermo en un medio. No tiene que ver con un delito eso.
1: Qué bárbaro. Tendrían que reverse algunas cosas, ¿eh? ¿Cómo hemos naturalizado, Germán, tantas cosas y se dicen tantas barbaridades? Y yo la verdad que a mí me pone muy mal y me preocupa el grado de violencia que hay en todos los ámbitos y digo, ¿hasta dónde se llegará? ¿Dónde vamos a llegar?
0: Ojo, porque después hay resultados. Y esto cuando se normaliza, ya lo hemos vivido en otras épocas también, en las que se confundía libertad con libertinaje, tanto desde los medios como desde la política. Hemos llegado a ver, por ejemplo, diputados que se golpeaban. La señora Camaño golpeaba a un diputado opositor a ella en ese momento con una trompada en medio del Senado.
1: ¿Querés saber bien qué dijo respecto a Florencia Peña?
0: A ver.
1: Dice, escribió él, Caputo, ¿no? Esta frase. Por respeto a Messi, a su familia y los jugadores de la selección, dejemos de hablar de la boluda esta y volvamos a disfrutar del Mundial. Es solo una humilde sugerencia. No me gusta escuchar a un ministro hablar de esta manera.
0: ¿Tenía motivo para decirle semejante improperio a una persona que yo creo que ni conoce? Si supiera más o menos el tamaño artístico que llega a tener Florencia Peña dentro de la comunidad artística, como actriz, como participante de un montón de eventos, de programas de televisión. Esto fue desafortunado. Ella reconoció su error. Quisiera ver a alguien de la política que también reconozca sus horrores. Por ejemplo, mantener en sus filas a un chiquilín, por no decir la misma palabra que dijo Caputo, un chiquilín como Adorni, que con el hermanito creen que se pueden portar de esta manera tan desafiante a los medios. Y seguir con sus negocios, que no son muy muy limpios, por lo que podemos observar.
1: Ahora, fíjate vos cómo la respuesta de la mamá de Leonel hacia Florencia y que se ha dado cuenta que somos seres humanos y que podemos cometer errores, cómo le da el cachetazo a todos, ¿no? Los deja porque ella misma es la que sale a hablar con ella y le toma las disculpas, el perdón, lo que fuese, por quizás ir tan rápido con la noticia y querer decirla y a lo mejor no frenarse para decir, che, voy a chequear esto, a ver si realmente es así.
0: El equipo falló.
1: Seguramente ahí está el punto, vos sabés.
0: Yo voy acá al linotipo, como decíamos antiguamente en la capital, al linotipo, y te bajo una noticia falsa que viene de Buenos Aires para un chisme, Radio Pasillo le decimos.
1: Sí.
0: Y te la tiro, la responsabilidad es mía, yo tengo que decirte, Claudia, no merezco estar acá.
1: Seguramente le tiraron a ella la noticia de si esto... Claro que sí, claro que sí. Bueno, esperemos que todo, bueno, que...
0: Yo no quería hablar de esto, porque no sabía cómo tomarlo hoy. Y festejo que lo hayas hecho desde esta óptica, porque, bueno, la madre de Messi termina siendo una gran noticia, ¿no?
1: Claro.
0: Una persona que compone, que genera adhesión, que genera empatía, y que puede ponerse a la altura de quien... pareció que la agredía, sin querer, obviamente.
1: Porque también está el otro, aparecen periodistas realmente, los periodistas de profesión y demás, y también pero decir esto, y empiezan, y yo creo que cometen todos errores de un montón de cosas también. Todos cometemos errores porque somos seres humanos, no hay que lapidar a una persona porque haya dicho una cosa que se dejó llevar, sí, está mal, obvio, pero se dejó llevar por lo que decís vos, que seguramente le dijeron, tira esta noticia, pasó esto. Ya te digo, porque en los medios europeos, sí. Y nadie miró para allá, y te digo porque a mí me llegó de gente de allá, que tengo contactos y me escribió y me dijo, acá está diciéndose que había pasado esa noticia, que había sucedido, no quiero ni decir, mira, que había sucedido, eso es lo que se decía allá.
0: O sea que escaló a límites.
1: Claro, pero no por lo que dijo Florencia acá, fue antes allá.
0: En todos los diarios hay manuales de acción y de también... para que el periodista sepa qué se tiene que atener, cómo redactar, qué reglas impone el diario. Uh-huh. La Nación no es lo mismo que en Crónica. Luis Ventura viene de Crónica. No conozco a algún escritor de La Nación en este momento.
1: Sí.
0: Pero son distintos los manuales, igual que en Clarín.
1: Mira, cuando son noticias tan delicadas...
0: hay que chequear dos veces.
1: Hay que ir... Sí. Estar muy seguro antes de tirarlo al aire porque es complejo, ¿viste? Así que bueno, pero en este caso me parece que hay que... No hay que lapidar el que esté libre de pecado.
0: No, yo acabo de cometer un error hace 20 minutos, que le pregunté acá al operador, para hacer un mea culpa, dije que el festejo del Mundial sería $50,000, no, sale $50,000 la picada.
1: Ahí está, ¿ves?
0: Y bueno, dije, ¿viste? Dólares. Ajá. Al aire.
1: Y lo que pasa es que vos estás acostumbrado a los... El Tincho está acostumbrado a los dólares, chicos, entonces no se puede acostumbrar al peso argentino.
0: Ayer me olvidé dos anillos de oro acá y no aparecen. Quisiera saber quién los tomó.
1: Por eso, bueno, vos andas desparramando.
0: El anillo más chico pesaba 100 gramos, chicos, tengan cuidado, ¿sí? Yo hago de cuenta que no lo perdí porque tengo varios más, pero... No, bueno, me equivoqué y dije al aire $50,000, obviamente, en un envío noticioso. Uh-huh. Y no hay tiempo para corregir. Uh-huh. Y bueno, estaba cambiado el simbolito en el diario del cual saqué esa noticia, que es un diario de Buenos Aires. Y bueno, hay que hacer el mea culpa también, la fe de ratas, para corregir algo que termino haciendo 10 veces superior, 15 veces superior. Pasamos de dólares a pesos.
1: Claro.
0: $50,000 de una picada sería una picada con búfalo.
1: Y sí.
0: Búfalo, jamón, pata negra, champán... Don Perignon. Sí. Bueno, como solemos hacer acá en Radio Fisher.
1: Como, claro. Porque lo traes vos, porque sos el potentado.
0: Bueno.
1: Gracias a la gente que está sumándose a esta hora de la mañana en @loco.clau. Muchísimas gracias a todos por comunicarse. Dice, muy buena lo que dicen sobre el caso este. Creo que es así. Dice, bueno, termino la frase, Clau, el que esté libre de pecado que arroje la primera piedra.
0: Vamos,
1: claro.
0: Todavía.
1: Bueno, gracias a la gente de la zona que está sintonizando la radio, que nos acompaña todas las mañanas.
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2: 11:31 en todo el país, 10 grados la temperatura en Rosario, sensación térmica 8 grados 2. Advierten por el fuerte avance de la gripe en Rosario y piden no asistir a clases ni al trabajo con fiebre. Santa Fe endurece los controles, contratistas y proveedores del Estado deberán cumplir con ficha limpia. Masivo desembarco chino en la Argentina, más de 20 empresas llegaron en busca de negocios millonarios. Israel y el grupo terrorista Hezbollah acordaron un alto al fuego en el Líbano. La tregua que entró en vigor de inmediato fue negociada por mediadores estadounidenses y cataríes tras conversaciones con israelíes e iraníes. 11:32 en todo el país. 10 grados la temperatura en Rosario, sensación térmica 8 grados 2, humedad 69%, el cielo a esta hora se encuentra despejado. El Servicio Meteorológico Nacional anuncia cielo ligeramente nublado para el resto de la jornada y se espera 15 grados de máxima.
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0: Claro, oyentes, les cuento, se demora el final de la cosecha de soja y la siembra de trigo, sí. Fenómeno climático, claro. Según la Bolsa de Cereales Porteña, los excesos hídricos siguen afectando al sur del área agrícola y complican, digo bien, el ingreso a las máquinas. Claro, como dicen en el campo, no hay suelo, ¿vio? Los excesos de humedad acumulados en el sur del área agrícola y en otras áreas ahora por la lluvia continúan dificultando el ingreso a la máquina y retrasan la tarea del campo. Los excesos de humedad que persisten en buena parte del sur del área y también en otras zonas centrales continúan generando complicaciones para las principales tareas del agro argentino. Mientras la cosecha de soja entra en su tramo final y la siembra de trigo avanza sobre la campaña 26-27, bueno, productores, contratistas se enfrentan demoras por las dificultades para ingresar con máquinas a los lotes. Como les dije al principio, no hay suelo. Según relevó la Bolsa de Cereales Porteña, el problema se concentra principalmente en la franja suragrícola, donde el estado de los suelos sigue dificultando tanto la recolección de los últimos lotes de soja como el avance de la implantación de la fina, el trigo y la cebada. La entidad advirtió que los excesos hídricos continúan provocando demoras en ambas labores. Por último, locura en el mercado argentino de maíz, sí, con precios que operan completamente indiferentes al contexto internacional. Una cosa de loco, el mercado argentino de maíz está operando con su propia lógica y eso lo mantiene alejado de las turbulencias registradas en el mercado internacional. Ayer, todos los contratos de los productos agroindustriales en Chicago, bueno, hoy no tenemos Chicago por el día de la emancipación, hay feriado en Estados Unidos. Bueno, se termina la esclavitud en el año 1863, por eso hoy se celebra el día de la emancipación en Estados Unidos, hay feriado. Bueno, ayer los contratos en Chicago terminaron con fuerte baja, los tres principales cultivos terminaron para triqui. Sin embargo, los precios del maíz disponible en la Plaza Argentina terminaron con alzas ante la necesidad de la exportación de original mercadería para poder concretar embarques por realizar en las próximas semanas. Por eso digo, locura en el mercado argentino de maíz, con precios que operan completamente indiferentes del contexto internacional. Que tengan un excelente fin de semana. Nos reencontramos el lunes, informó Pablo Inverti.
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3: En deportes, tenemos al mejor Walter Hugo.

0: Muy bien, vamos con el polideportivo. En ciclismo internacional, el Tour de Francia se larga el 4 de julio desde Barcelona, España. Pro League Hockey, los Leones ganaron uno y perdieron otro con Australia. Las Leones juegan mañana con Bélgica a las 8 y el domingo con China a las 6:30. La selección argentina masculina de vóley, la fecha 2 en Gliwice, Polonia, del 24 al 28 de junio. Se mide con Alemania, China, Turquía y los polacos. Automovilismo internacional, la Fórmula 1 próxima fecha se corre en Austria del viernes 26 al domingo 28 de junio. Tenistas argentinos por el mundo, Francisco Cerúndolo juega esta mañana la final del ATP 500 en Reino Unido. Esteves y Justo juegan esta tarde en Asunción del Paraguay. Díaz Acosta ganó en Polonia. Ratti perdió en Francia, Laura Giovannini juega en Italia, Capurro Taborda perdió en Polonia y está jugando Victoria Bosio. La rosarina Nadia Podoroska perdió en Italia, Gagliardo y Guadaño ganaron y vuelven a jugar en dobles en Serbia. Finalmente la cartelera Mundial 2026 para ver hoy a las 16, USA Australia por DirecTV Sport, Teis Sport, Disney Plus Premium y Paramount. A las 19, Escocia-Marruecos por Telefe, DirecTV Sport, Disney Plus Premium y Paramount Plus. Y a las 21:30, Brasil-Haití por DirecTV Sport, Teis Sport y Paramount Plus. Y nosotros estaremos otra vez el lunes aquí con todo el repaso de la actividad del fin de semana. Que lo pasen lindo, disfrútenlo. Bendiciones para todos.
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0: 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Lo que es la cervical, hay mucho dolor de cuello y por ahí también puede repercutir dolor de cabeza y al acomodarte... 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
0: 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Y ya estamos sobre el cierre. Mira, todos los partidos, estaba viendo los partidos que hay hoy.
1: ¿Hoy qué partidos hay? No estuve viendo la grilla.
0: Fíjate, hoy está Estados Unidos-Australia.
1: Opa.
0: 4 de la tarde. Siempre decimos hora argentina, ¿no? Es la hora argentina.
1: 4-1 Estados Unidos gana.
0: ¿Vos decís, Tincho, vos te la jugás?
1: Lo voy a anotar porque mañana me van a preguntar.
0: ¿Estados Unidos gana? Y ya si, escucha, ya si gana Estados Unidos ahora, creo que ya se clasifica a los 16avos, ¿no? De final.
1: ¿Qué otro? A ver.
0: Escocia-Marruecos.
1: Gana Marruecos.
0: Ajá. 7 de la tarde.
1: 0.
0: A ver, bueno. Vamos a ver mañana, el lunes, a ver cómo quedó esto.
1: A ver, otro más.
0: Y Brasil-Haití.
1: Gana Brasil 4-1.
0: Apa, bueno. 9:30 de la noche.
1: Mira, si acierto, chicos, el lunes no vengo, voy a tener, me dan asuetos, ¿sí? Uh-huh. Fíjate
0: que mañana, vamos a repasar un poquito. Mañana Turquía-Paraguay, lindo partido.
1: Turquía-Paraguay. Si pierde Paraguay ya queda fuera, ¿no?
0: Y o sea, queda Paraguay
1: lejos,
0: viene...
1: Queda lejos.
0: Sí. Países Bajos-Suecia a las 2 de la tarde.
1: Lindo
0: mañana,
1: partido ese.
0: Alemania-Costa de Marfil. 5 de la tarde y a las 9 de la noche, Ecuador-Curazao.
1: También lindo partido.
0: Choque
1: de toda gente de color, toda gente rápida, toda gente con movimiento rápido de pelota, sí. Interesante. A mí me gustaba.
0: El domingo, Túnez-Japón.
1: Vamos, Japón.
0: Una de la tarde, ¿eh? Sí.
1: ¿Pero dónde juegan?
0: Una de la mañana.
1: En Alaska juegan.
0: Bueno.
1: Qué bárbaro.
0: Y también va a estar jugando España-Arabia Saudita.
1: Lindo
0: también
1: partido.
0: También a la... Ese es una de la tarde.
1: Una pena.
0: O sea, ese sería a las 13.
1: 13 horas.
0: Vamos a decirlo bien. Túnez-Japón, una. España-Arabia Saudita, 13 horas. Bélgica-Irán, 4 de la tarde.
1: Vamos, Bélgica.
0: Uruguay-Cabo Verde. Esto es el domingo, 7 de la tarde. Y termina a las 10 de la noche con Nueva Zelanda-Egipto.
1: Me gustaría que gane Uruguay por Bielsa. Es una persona a la que admiro mucho en su manera de concebir el deporte. Sacaron un empate hace poco, pero no terminó de demostrar todo el potencial que tiene el equipo uruguayo, que juega muy lindo, pero defiende bastante mal, por lo que vi. Contragolpe tuvo.
0: Bueno, y esperando el lunes, ¿no? Argentina-Austria, que si Argentina gana acá, ya se clasifica. Y yo por lo menos 2 goles quiero ver.
1: 2 goles, ahí está.
0: No sé. 2 de la tarde. Así que vamos a estar acá. Yo voy a estar acá. Ustedes no, pero yo voy a estar acá.
1: Bueno, el lunes.
0: El lunes.
1: Y a lo mejor podemos festejar.
0: Así
1: el
0: que
1: lunes.
0: Vamos a festejar. Porque vamos a festejar el cumpleaños de Germán, que fue tu cumpleaños el 15 de
1: Tuvimos
0: junio.
1: Tuvimos un problema. Había tanta gente en la puerta de la radio que no pude entrar. Así que me llevaron a pasear. Me llevaron a bares, a cines. Tuve un festejo. 24 horas festejando estuvimos.
0: Mirá.
1: Con la audiencia de Radio Fisherton.
0: Por eso.
1: Así que bueno.
0: Bueno, vamos a festejar el lunes todo.
1: Así
0: entonces.
1: Que bueno, este lunes les toca a ustedes, que es el último turno.
0: ¿El último turno? ¿El último?
1: Bueno, llegamos.
0: Mirá.
1: Fueron 4 días.
0: Ah.
1: Chicos, fueron 4 días de festejo. Yo tampoco puedo festejar tanto. El fin de semana quiero descansar, ¿sí?
0: Bueno, te dejamos descansar el fin de semana. El lunes hacemos el...
1: Quedaron 2 o 3 botellas de champán del festejo que hicimos con los chicos de acá a la vuelta.
0: Ah, bueno, bueno, las traes invito, para acá.
1: Los invito con el Don Perignon.
0: ¿Sí? Las traes para acá. bueno, gracias a la gente de @locu.clau. Muchísimas gracias por todo. Hasta aquí llegamos. Que tengan lindo fin de semana.
1: Buen fin de semana, Tincho.
0: Buen fin de semana. Buen fin de semana, Ger. Nos reencontramos el lunes. Digo, fue en fin de semana y digo mañana. Mira vos, cómo estaré en mi cabeza, ¿no? Bueno, a descansar. Necesito descansar. Sí, necesito. El lunes, aquí, 10 de la mañana, en la previa también a Argentina. Austria, de las 2 de la tarde. Estaremos aquí con todos ustedes. Que tengan lindo fin de semana, vivirlo como lo mejor que se puede, como siempre digo, y con afecto, que es lo mejor, ¿no? Y apreciar la vida, que en un instante por ahí te puede cambiarlo todo. Gracias a todos. Hasta el lunes.
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1: 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Del mediodía con 37 minutos en todo el país. En Rosario la temperatura 12 grados 6 décimas, humedad 60%. Balearon la casa de la familia de un joven que fue imputado por abusar de su cuñada de 14 años. FIFA designó el árbitro que dirigirá el segundo partido de la selección argentina en el Mundial 2026. Se trata de Amin Mohamed, quien será el encargado de impartir justicia en el encuentro con Austria. El egipcio ya debutó en el torneo dirigiendo República Checa ante Corea del Sur. Meloni afirmó que Trump inventó por completo la historia de que ella le rogó tomarse una foto en el G7. La primera ministra italiana dijo estar asombrada por los comentarios del presidente de Estados Unidos. 12 del mediodía con 38 minutos en todo el país, 12 grados 6 décimas la temperatura en Rosario, humedad 60%. El cielo a esta hora se encuentra despejado. Se espera cielo ligeramente nublado para el resto de la jornada con temperatura máxima de 15 grados.
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0: Un minutito pasa de la una de la tarde. Bienvenidos a todos. Esto es Ser Social, una mirada sobre qué y cómo hacemos. Estamos como siempre en la primera tarde de Radio Fisherton 89.5 con todo el equipo a full, pero le vamos a dar ya mismo la bienvenida a Mauro Yasprisa, que está trabajando desde el móvil porque se viene el Día de la Bandera y están todos los preparativos en marcha para que mañana sea una jornada para muchos inolvidable. ¿Cómo estás, Mauro? Bienvenido.
1: Vale, querida, ¿cómo estás? Vamos a escuchar a Abel Pinto, que está atendiendo a los medios de comunicación.
0: Dale.
2: Vamos a acercar, creo que ahora va a haber una parte de la jura, porque ya hubo chicos haciendo promesa, pero bueno, a mí todo eso, cuentan conmigo porque me emociona.
3: Bueno, claro,
2: no creo que voy a ir acompañado.
3: Lo político.
4: Acompañado por chicos que vienen a hacer la promesa a la bandera, que se enteraron que estabas acá y te vienen a acompañar. ¿Qué significa para vos plantar el árbol un millón acompañados con chicos así?
2: Bueno, lo de plantar el árbol un millón, en primer lugar, me siento muy feliz porque se cumple con mucho tiempo de antelación una campaña que se había previsto desde que se comenzó hasta el 2030, se termina mucho tiempo antes, fue un movimiento muy grande en toda América Latina. Este espacio, que es este Bosque Alta en el Cielo, que se generó en Rosario, fue de los más importantes para nosotros porque fueron de los primeros espacios que se abrieron para que nosotros podamos hacer esto. Por eso este árbol simbólico del millón se planta en este lugar también. Pero sobre todas las cosas me siento muy agradecido porque el asunto no es venir y plantar, el asunto es cómo después la comunidad responde al cuidado, a la protección y a la puesta en valor diaria del lugar, ¿verdad? Y por eso me siento muy agradecido.
1: Abel, formaste parte de lo que fue el casamiento de Lionel Messi en su momento. Te consulto, ¿cómo tomaste lo que sucedió ayer con la familia de Messi?
2: No, de ninguna manera en particular. No tengo una opinión al respecto.
1: Nada formado a la hora de comunicarlo, decirlo.
2: ¿Cómo?
1: A la hora de cómo lo comunicaron, cómo lo dijeron.
2: La verdad es que no estoy muy al tanto. Sé que hubo como toda una polémica, pero no sé, no pude ver la situación ni cómo se dio. Lo único que deseo es que la familia de Lionel, que Lionel y que el papá estén bien y salga todo de la mejor manera.
1: Y pensando que vas a seguir estando en la ciudad de Rosario mañana, hay también ese gustito, ¿no? Que la selección juega el domingo, juega el lunes. Vas a tener también todo eso justo.
2: Sí. Hacemos fin de semana y principio de semana muy patriota de alguna forma, ¿no? Con el sentimiento de la argentinidad muy al palo.
1: Bueno, vale, ahí escuchábamos a Abel Pintos, que tuvo la deferencia de contestarnos alguna pregunta también, lo que lo hacíamos, obviamente sacándolo un poquito del tema de lo que viene a hacer a la ciudad, mañana participando en lo que es el acto 20 de junio, y ahora también, como decía Abel, va a cruzar de acá de donde estamos, en la zona del Aura, se va a cruzar hacia el Monumento Nacional a la Bandera porque va a participar también de la Juna en el turno de las 13:30.
0: Claro, bueno, recordamos entonces, Abel Pintos va a cerrar mañana toda la celebración oficial del Día de la Bandera, aproximadamente a las 17 horas, y bueno, ahí atendiendo siempre tan gentil, la verdad que es una persona muy abierta, que siempre atiende a la prensa, y bueno, lo tenían ahí todos juntos y por eso hicimos esta apertura un poco más arrebatada, ¿no?
1: Exactamente, sí, fue más arrebatada de lo que puede llegar a suceder normalmente, pero bueno, aprovechando el tiempo y la disposición, ¿no?, del artista, de Abel puntualmente, acá respondiendo todas las preguntas. Yo, como te dije, nos metimos en temas totalmente distintos porque él había formado parte de lo que fue el casamiento en la ciudad de Rosario de la familia Messi, entonces me parecía que era lo más lógico también consultarlo.
0: Tal cual. Bueno, vamos a hacer un repasito y te pido que me ayudes con la info de mañana. La jornada comienza a las 10 con el izamiento de la bandera, con el himno nacional y con la jura de las fuerzas militares. Van a tomar mañana la palabra tres oradores, que son el intendente Pablo Hapkin, el gobernador Maximiliano Puyaro y el presidente Javier Milei, que dijo que va a estar presente en la ciudad de Rosario. ¿Es así?
1: Exactamente, tal cual como decís vos, es así, de esa forma, de esa manera. Ahí el que está hablando en este momento es el intendente de la ciudad, si te parece.
0: A ver, dale.
1: Andamos bien de tiempo, me puedo acercar para escucharlo al doctor Pablo Hapkin.
4: Gran fiesta, ya todos estos días previos con lo que es la promesa, parece que va a acompañar
5: ahora
4: de
5: sí,
4: clima.
5: Ahora
4: ¿cómo
5: sí
4: convocamos a la gente mañana? También la división
5: venga
4: del acto, porque a la mañana va a estar el acto más protocolar.
5: Desde el mediodía, como siempre, abierto, la promesa a la bandera y luego toda la fiesta aquí en el monumento, asador de la estaca y todo el espectáculo, los dos escenarios y el cierre de Abel y alguna sorpresita en el monumento. que vamos a tener, porque bueno, lo tenemos con la fuente andando, entonces vamos a tener una sorpresita con la iluminación.
6: ¿Está confirmado ya que el presidente Javier Milei le tome la promesa de lealtad también a la bandera? ¿Va a poder participar?
5: No, el presidente, entiendo yo que la promesa que toma es la de las tropas dentro del acto oficial, como ha sido siempre. No luego la promesa o la jura del monumento, porque obviamente eso ya... Cuando está el presidente, obviamente hay condiciones de cuidado que son muy distintas. Lo otro ya requiere abrir todo y eso cambia el escenario.
1: Le consulto puntualmente, doctor, por lo que sucedió con la noticia de Messi. ¿Cómo lo toma usted, como no solamente como futbolero, sino con línea directa hacia la familia?
5: Bueno, con mucha bronca. Estuve en contacto con la familia desde temprano y sabíamos que los rumores eran falsos. No me deja de impresionar todos los aditamentos. Para mí siempre hay una mano atrás de eso, ¿no? Porque...
1: No
5: sé, supongo que después alguien aprovecha eso, porque ya llegaban rumores de hasta los efectores donde habría fallecido. Realmente, bueno, un asco todo eso, pero es propio también de este tiempo, de que hay digamos, mucha fuente no confiable que difunde cosas, y bueno, obviamente Messi en sí es algo que viraliza mucho. Por suerte la familia lo aclaró muy bien, sé que Jorge está evolucionando favorablemente y bienvenido sea, que así sea, que toda es una familia que nosotros queremos mucho y cuanto mejor esté esa familia en este tiempo, mejor vamos a estar todos.
1: Lo cambio de tema y le pregunto, desde el Consejo le pedían que pare las obras, ahora en el Consejo le piden que meta las obras para adelante de lo que es toda la zona de la Florida, es lógico, ¿no?
5: La misma persona, no tiene el Consejo, la misma persona, y bueno, es parte de la hipocresía con la que hay que convivir. Y lo que pasa, Mauro, es la verdad, se mintió mucho sobre el proyecto, se faltó a la verdad, esa falta a la verdad va a quedar demostrada judicialmente y obviamente ahora se empiezan a cuidar de esa demostración de que mintieron. Y la obra es una obra muy esperada por los vecinos de mejoramiento de esa zona y lo que va a pasar es que va a quedar una zona mucho más linda, mucho más convocante para que la gente la pueda usar. Y con una actividad muy linda para los chicos que va a implicar esos juegos con agua vinculados a los toboganes. Hay mucha hipocresía, sobre todo mucha mentira. Y creo que ahora se intenta corregir la mentira. Lo gracioso es que la misma persona diga una cosa en un lugar y otra en otro. Pero bueno, yo siempre digo lo mismo. Miren, hay personas cuya situación les permite tener el comentario libre. Cuando uno gobierna, va a los hechos. Nosotros vamos a tapar las mentiras con hechos.
1: Gracias, doctor. Bueno, vale, ahí escuchábamos al doctor Pablo Hapkin también, hablando no solamente sobre la presencia de Abel Pintos en la ciudad, lo que va a suceder mañana, sino también metiéndonos en algunos de los temas puntuales, ¿no?, de la ciudad de Rosario, como así también sabiendo la ligación directa que tiene con la familia Messi, cómo tomó las repercusiones de lo que se conocía en la jornada ayer.
0: Bueno, y también las obras, ¿no?, que aparentemente entonces confían que se van a llevar adelante en la zona de la Florida con el parque acuático y todo esto que se interrumpió momentáneamente, aparentemente, ¿no?
1: Sí. Tal Perfecto. Cual, por eso tratamos de hacer un popurrí de voces como para tener también esa cuestión, ¿no?, que ha generado y mucha rispidez en la ciudad.
0: Gracias, Mauro. Que tengas buen fin de semana y nos reencontramos el lunes.
1: Abrazo enorme, doña Flaca. Siga bien.
0: Dale, un abrazo para vos también. Ahí pasaba Mauro Jaspriza desde el móvil para Radio Fisherton 89.5. Y bueno, repetimos entonces la info que tiene que ver con la jornada del Día de la Bandera, que para Rosario, obviamente, al tener el monumento acá, es una celebración mucho más especial, tal vez, que en el resto del país. La jornada va a comenzar a las 10 con el izamiento de la bandera, con el himno nacional, con la jura de las fuerzas militares. Van a tomar la palabra el intendente Pablo Hapkin, el gobernador Maximiliano Puyaro y el presidente Javier Milei. Cuando finaliza la ceremonia oficial, se va a abrir el perímetro para lo que es el festejo popular, ¿no? A las 11:30 está convocada la promesa de lealtad a la bandera para los niños. En esta instancia, y lo decía también Hapkin hace un ratito, Milei no participaría por cuestiones de agenda y de seguridad, y el cierre musical va a estar a cargo de Abel Pintos. Esto va a ser aproximadamente a las 17 horas. La jornada, bueno, va a marcar un momento especial, es el primer 20 de junio en el que el monumento estará completamente restaurado. La ciudad peleó mucho para terminar esa obra y es el primer 20 de junio en muchísimo tiempo en que el monumento va a estar a pleno. Para facilitar la concurrencia masiva, el municipio dispuso que el transporte público y que el sistema de bicicletas sean gratuitos durante todo el día. Y bueno, desde la municipalidad están haciendo un pedido a la ciudadanía. Hacemos un llamado a concurrir con banderas argentinas, pero sin identificaciones partidarias. A tenerlo en cuenta esto, mañana entonces, 20 de junio, Día de la Bandera, las celebraciones en nuestra ciudad. Prometemos hoy conversar con Bárbara Henrich, que se suma con nosotros cada semana con su propuesta de alimentación y vida saludable. Y también vamos a hablar de la campaña Frío Cero 2026 y los 15 años de Rosario Solidaria. Así que están todos invitados a quedarse. Esto es Ser Social por Radio Fisherton 89.5.
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0: Pasan 17 minutos de la 1 de la tarde, esto es Ser Social por Radio Fisherton 89.5. Decíamos, vamos a conocer un poquito acerca de esta campaña Frío Cero 2026 y también conversar sobre los 15 años, nada más y nada menos, de Rosario Solidaria, y estamos en contacto con una referente de esta agrupación, Jorgelina de la Torre, está en contacto telefónico con nosotros y le damos ya mismo la bienvenida. ¡Jor! ¡Felicidades! ¡Un gustazo saludar!
1: ¿Sabe qué? Asustada, porque tan Jorgelina de la Torre, digo, gran referente, ya no, más descontracturada, por favor.
0: Es que lo sos, la verdad que cuando pensamos en Rosario Solidaria, siempre tenemos tu nombre presente, más allá de que hay un montón de gente voluntaria que se suma, que va rotando también. Vos sos una de las fundadoras y seguís ahí.
1: Como fundador, sí, pero bueno, ya hay cara que también se ven en otros lados y bueno, puedo ser la cara más visible, pero no quiere decir que sea la cara más importante, porque nosotros solamente funcionamos si estamos en equipo. Sí. Nadie solo puede hacer nada.
0: Bueno, y lo han demostrado en todos estos años, ¿no? Y cuántas veces se han unido con otras agrupaciones para hacer cosas más grandes, para que la solidaridad tenga un poco más de peso, ¿no?
1: Exacto, eso creo que es lo que más nos gusta. Muchas cosas hacemos solos, pero cuando trabajamos junto con otros, todo se potencia, desde el alcance hasta cuánta gente más puede llegar, y también esto que se construye juntos. Entonces son distintas miradas para abordar una situación o una movida o una colecta. Siempre no esto de muchas manos hace un garabato, no, claro. Muchas manos pueden llegar mucho más.
0: Jorge, y contame un poco cómo llegaste a esto de fundar con otras personas también Rosario Solidaria. ¿Cómo fue?
1: ¿Qué... Uy, esto hace 15 años.
0: Claro, por eso.
1: Mira, éramos un grupo de amigas y de conocidas que de casualidad nos juntábamos, no era nada específico. Empezamos a decir, che, y nos empezamos a quejar. Che, mira esto, che, mira lo otro. Si hacemos algo, quedó a eso. Creo que la única forma que uno cambia, puede salir de la queja, es la acción.
0: Tal cual. Tal cual.
1: Y bueno, justo también escuchaba, ¿cuándo fue? En estos días a Manuel Lozano, que es un gran referente, y él decía, yo soy de la acción, nosotros somos de la acción. Es decir, nos gusta estar metidos en el barro y embarrarnos, sí. Porque si no conoces. Y bueno, entonces, nació así, la primera campaña que vos decías, fue una campaña, todavía no teníamos nombre, fueron dos campañas, no teníamos nombre y muy cercanos a Red Solidaria, pero queríamos tener nombre propio. Bueno, sin nombre empezamos con Tu Cuadradito Abriga.
0: Me recuerdo el cuadradito abriga de aquellos tiempos.
1: Bueno, esa sigue existiendo. Sí. Y después, cuando fue lo del volcán Pellehue, y dijimos, bueno, tenemos que hacer una colecta. Y esas dos fueron nuestras dos actividades sin nombre, sin logo, sin nada. Era Rosario Abraza al Sur y Tu Cuadradito Abriga, que un grupo de rosarinas y rosarinos. Y bueno, la fecha fundacional fue al candido, porque es como decimos, bueno, busquemos una fecha. Y bueno, Chinchu sugirió, porque justo ese 9 de junio falleció una amiga en común, y bueno, fue, me dice, ¿te parece lo hagamos en homenaje a Martita? Sí, obvio que va a ser por ella, pero bueno, creo que es la primera vez que lo cuento. Mira.
0: ¿Y el nombre, cómo lo definieron?
1: Rosario, y porque queríamos algo propio, ahí estaba Mina, viste que ella es súper comunicadora, y empezamos algo de la Red Solidaria que tuviese las mismas letras, y bueno, surgió Rosario Solidaria, y bueno, así nacimos.
0: Bien.
1: Quedó, y ese primer año también, otro, que eso fue lo que nos puso las pilas mil, muy cercana a Oprome, que todavía estaba el padre Santidrián y Jackie Milano. Entonces les preguntamos qué necesitaban. Nos dijeron zapatillas, pero distintos pares, y queremos que tratemos de que sean nuevas. Bueno, dijimos, vamos a hacer un, organizar un desfile, test, pero distinto, digamos. Entonces buscamos chicos de distintos colegios que venían de mozo, armamos todo, se consiguieron premios, y todo ese dinero directamente fue a la cuenta de Oprome. Se pudieron comprar los 200 pares de zapatillas y un montón de otras cosas más que hoy no me acuerdo. Seguro que Chinchu es más presente, y fue un desfile brutal, digamos.
0: Lo que pasa es que en todos estos años, Jor, han hecho tantas cosas y han ayudado a tanta gente que, claro, es difícil recordar puntualmente qué se juntó en cada campaña. Ahora están con esta de frío cero, justo hoy también, después de la lluvia de ayer, despejó, se vino el viento del sur y se vino el frío también. Hoy se nota mucho más el frío que ayer. Están con esta campaña frío cero. Contanos de qué se trata.
1: Bueno, Frío Cero es una campaña que venimos sosteniendo, creo que hará 12 años, yo te digo, y no sé, que bueno, incluye, por un lado, tu cuadradito abriga, que es tejer cuadraditos de lana, de 20x20, en el punto, en el diseño que gustes, y con eso se pueden armar, los cosen y se arman las mantas. Sí. En nuestras redes, si nos preguntan dónde lo llevamos, está puesto todo y eso está ahí primero. Hasta el momento, porque hicimos los números, y entregamos más de 3.000 mantas, que no me acuerdo cuántos, multiplica 3.000 por 54 y te da todos los cuadraditos de lana que se han tejido.
0: Qué increíble, Jorge. Y ahora también hay un micro, ¿no? Este refugio móvil. Ah,
1: el refugio móvil y los desayunos también.
0: Sí. ¿Cómo funciona eso?
1: Lo del micro, que es solidario, es una movida que le tenemos que agradecer a la gente de Red Solidaria de Buenos Aires, a Juan y a Martín, que bueno, por ir a visitarlos y nos dijeron que no queríamos traerlo para acá, y bueno, eso ya lo hacen allá, y bueno, nos puso en contacto con Flechabús, y desde el día uno dijeron que sí. Y bueno, el año pasado fue un gran desafío. Nosotros no estábamos acostumbrados a tener un vínculo, digamos, era el desayuno, estar un rato, pero no la noche.
0: Claro.
1: Es decir, hemos estado por ahí en situaciones puntuales cuando fue pandemia o un frío, que creo que hace 8 años que se abrieron los clubes. Y bueno, justo el refugio Sol de Noche, estaban en la etapa que construyendo su nueva casa, entonces se sumaron, que fue un golazo, porque ellos tienen experiencia y un vínculo distinto, y bueno, muy generosamente se sumaron y formaron y compartieron todo su, digamos, sus vivencias y cómo había que abordar esa situación de noche.
0: Y eso lo bueno, hacen los miércoles, ¿no?
1: Sí, el año pasado eran 2 días, por ahora estamos en uno, y bueno, ¿y todo esto qué es? Es pasar la noche. Y vamos por las distintas, el por distintas colectivo, plazas. Este micro sale desde el Castanino, después va hasta la Plaza San Martín, Plaza San Martín, Plaza Sarmiento y Plaza López. Y después vuelve por Pellegrini y pasa la noche en el laguito.
0: Okay.
1: Y a las 6:30, todo el mundo arriba, y se les brinda el desayuno y bueno, y se comparte toda la noche en un lugar cálido, calentito, cómodo y seguro.
0: Y seguro, claro, eso te iba a agregar. Por supuesto.
1: Y todo, y la gente dice, ay, con las cosas que lleva. En este miércoles, no, el primero subió una señora con un carro, literal. Va todo en bodega y se le da los tickets como cualquier pasajero cuando viajas. Y realmente son coche camas, es fabuloso. Es decir, acá hay muchas manos. Este miércoles, perdón, vino la gente de la cumbre que nos brindan sus productos para...
0: Los budines, muffins.
1: Claro, y apenas suben, digamos, la gente entra, ya comió, porque ya pasaron las otras organizaciones que también acompañan ahora a personas en situación de calle, ya vienen cenados, pero nosotros, bueno, un cafecito caliente o un mate cocido, lo que quiera, y todas las cosas dulces que hay. Hasta chocolate, el miércoles pasado, por esto de Argentina, por los 15 años de Rosario Solidaria y por el día, la Semana de la Bandera, bueno, por una donación que recibimos, regalamos bufandas de argentinas a todos.
0: ¡Ay, qué lindo!
1: Y bueno, y todos los miércoles queremos hacer algo distinto, un mimo que sabemos, esto es una curita, porque
0: por supuesto,
1: no estamos
0: solos. Claro. Pero es una curita y es un mimo tan necesario también, ¿no?
1: Uh-huh. Y los vínculos que se arman, y bueno, es poder brindar desde nuestro lugar una pequeña ayuda y aportar. Y esto, bueno, después también tenemos la gran mesa, que ya lo estamos viendo para julio, y bueno, y compartirlo. Están viniendo también voluntarios, gente de otras ONG que quieren sumarse, y bueno, y queremos ver si podemos salir otro día. Estamos en eso. Lo que necesitamos, claro, más que nada, son voluntarios varones, porque el 80% de las personas que abordan el micro son hombres.
0: Bien, entonces, se buscan hoy, así como pedido para la comunidad, voluntarios, sí, varones, y productos, ¿se necesita algo o ya están,
1: sí,
0: cubiertos?
1: Todo lo que sea de comida, para dar galletitas, budines, muffins, lo posible que sean blanditos y en paquetes individuales. Todo eso lo recibimos todos los miércoles, ahí mismo, de 9 a 10 en el Museo Casanino. Y la gente voluntaria que escriba por las redes, y ahí, bueno, se la responde. Pero bien, bueno, y queremos, bueno, ver esto, y después la gran mesa, que ya sabemos que la familia de Marta Cura siempre nos acompaña, sí, y nos abraza, es realmente... Siempre está la Virginia, perdón que los nombre, pero
0: no,
1: gente que...
0: No, son solidarios, no, bienvenidos.
1: Siempre están. Y claro, aparte, ponen el cuerpo, como fue venir la cumbre, vino y estuvo con nosotros recibiendo a la gente. Entonces también eso es decir, ve dónde están.
0: Claro, claro.
1: Dónde están sus donaciones, quién las recibe. Y bueno...
0: Me quedó la duda, ¿por qué decías de productos blanditos como budín, como muffins? ¿Por qué?
1: O galletitas, porque la gran mayoría de las personas que están en situación de calle tienen problemas con la dentadura. Entonces, si son cosas, vos me decís,
0: crocantes,
1: turrones, claro, sería algo re valioso, pero bueno, les cuesta comerlos. Y después también voy a pedir algo, chocolate, porque con este frío, sí, un chocolate, una barra de chocolate te da muchas calorías y te sirve para llenar a tu cuerpo de calor.
0: Sí, sí, sí, sí, sí. Bueno, buenísimo todo lo que nos compartiste, Jorge. Entonces, los miércoles de 9 a 10 hace el recorrido el colectivo, y allí en Oroño y Pellegrini, quienes quieran hacer su aporte, su donación, lo pueden llevar directamente. ¿Los voluntarios se tendrían que anotar antes?
1: Sí, sí, sí, que se anoten, y después, bueno, los coordinadores de las distintas áreas se ponen en contacto, y bueno, si también gente quiere donar otras cosas y no puede ir, que nos escriba y lo vamos evaluando, sí, y vemos cómo podemos hacer la búsqueda. Siempre son recibidos, y si no nos suma a nosotros o es algo que nosotros no recibimos, siempre...
0: Siempre hay alguien, alguna agrupación que lo toma, ¿no?
1: Exacto, bien, exacto. Es esto, Rosario es una gran red.
0: Rosario Solidaria.
1: Exacto, por eso cuando recibimos nosotros el premio dijimos para todas las personas de Rosario que construye, que hacen pequeños gestos. No es un reconocimiento a la ONG, sino a las personas, a cada ciudadano, a cada persona que habita nuestro suelo rosarino. Y mirá, justo en el Día de la Bandera, que es un día tan
0: significativo, tal cual, y más para nuestra
1: ciudad. Y te tiro
0: ciudad,
1: algo, mira, sí, de banderas o algo. Como es también el mes nuestro, nosotros ya hemos llevado una manta bandera, fue a Chile, otra la regalamos a la MUNI, que está expuesta ahí en la municipalidad, en reconocimiento a todas las mujeres que tejen, cosen, como se hizo la bandera. Después, el año pasado, o el anteaño, fue con el pasaje de PAN que hicieron la campaña Azules de la Patria. Sí. Y con eso armamos mantitas para los bebés, todas en celeste y blanca. Y este año tenemos una manta con los colores de la bandera, los colores de Rosario Solidaria. Dijimos, bueno, vamos a ver qué hacemos con esta manta, dónde la destinamos. Y bueno, creo que mañana va a salir alguna publicación o algo, que la gente nos ayude, que a ver, por ahí hay dos o tres ideas y que se vote, pero queremos que todos, por ahí se les ocurre algo que no nunca hicimos y que estaría bárbaro. Dale, lo que no queremos que sea algo personal.
0: Okay. Rosario Solidaria, así son sus redes sociales, la gente entonces puede ahí ir tirando ideas y seguramente va a salir entre todos algo lindo. Y te digo lo mismo que ustedes difunden en el flyer, gracias por ayudar a que una noche de frío pueda ser un poco más humana con esta campaña Frío Cero 2026. Te lo digo a vos, como ustedes también se lo están diciendo a toda la comunidad. Jorge, gracias por contarnos un poquito lo que están haciendo con Rosario Solidaria y por tanto amor durante tantos años a la ciudad de Rosario y a la gente de acá.
1: Bueno, te agradezco un montón, Vale, nos debemos un abrazo, vos sí. Siempre nos acompañaste y bueno, aprovecho para abrazar a todo rosarino, rosarina o todas las personas que viven en nuestra ciudad, no importa dónde nacieron, que elige, y los rosarinos que están por el mundo, que Rosario es una ciudad muy fuerte, con mucha energía. Y que, bueno, a veces dicen, ay, hay más o hay menos, pero siempre podemos hacer algo para que esté un poquito mejor.
0: Gracias, Jorge, gracias. Te abrazo fuerte y que ese abrazo le llegue a todo el mundo.
1: Bárbaro, mil gracias, Vale. Nos vemos pronto.
0: Dale, saludos, nos vemos prontito. Gracias, un abrazo. Jorge de la Torre, referente de Rosario Solidario, cumplieron 15 años, nada más y nada menos, siendo muy solidarios en la ciudad de Rosario, también uniéndose con otras organizaciones de la ciudad para llegar justamente a más gente y que las campañas sean más efectivas. Ahora están llevando adelante Frío Cero 2026. Podés conocer toda la movida en Rosario Solidaria en las redes sociales. Llega ahora el servicio informativo de Radio Fisherton 89.5, como siempre con Claudia Kowalczuk.
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3: Es la hora 13:36 en todo el país, 14 grados 9 décimas la temperatura en Rosario, humedad 51%. La Agencia Santafesina de Seguridad Alimentaria, organismo que depende del Ministerio de Salud Provincial, emitió una alerta alimentaria y dispuso la prohibición de la tenencia, distribución, venta y exhibición de la yerba mate marca Antonia en todo el territorio santafesino. El gobierno ajustó los aranceles del sistema de atención integral para personas con discapacidad. La suba será del 2,10% para todas las prestaciones del sistema de atención integral y comenzará a regir desde junio. Fujimori se encamina como nueva presidente de Perú, mientras Sánchez moviliza a Lima por justicia electoral. Es ahora 13:36 en todo el país, 14 grados 9 décimas la temperatura en Rosario, humedad 51%, el cielo hasta ahora se encuentra despejado. El Servicio Meteorológico Nacional prevé cielo ligeramente nublado para el resto de la jornada y se espera que la temperatura máxima llegue a 15 grados.
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1: Es un gusto darle la bienvenida a Bárbara Henrich. Barbie es licenciada en nutrición y nos acompaña todas las semanas en este segmento de alimentación de vida saludable. Vamos a hablar sobre algo en lo que muchos caemos de tanto en tanto, algunos con más frecuencia que otros, ¿no? Vamos a hablar del picoteo y también esto de que llega el fin de semana después a lo mejor de haber tenido una buena rutina alimentaria durante los días hábiles, llega el fin de semana y bueno, hago cualquiera. Esto debe ser más común también de lo que creemos. ¿Cómo estás, Barbie? Bienvenida.
2: Hola, Vale. Hola, equipo. ¿Cómo están?
1: Muy bien. Sí. ¿Cómo estás vos?
2: Bien. Vamos a poner, estamos mejor que ayer, que estábamos pasados por agua.
1: Ay, tremendo. Hoy está más fresco, pero bueno, con sol por lo menos. ¿Viste? Es de día ahora, porque ayer a las 2 de la tarde parecía de noche.
2: Totalmente, sí. Aparte hay otra energía cuando está el solcito.
1: Seguro que sí.
2: Sí. Y coincido con vos de que pasa comúnmente esto del picoteo y es algo que hablamos siempre en consultorio, que muchas veces lo charlamos hasta en cuestiones así entre amigas o lo que fuera, como que esa palabra sale seguro, ¿no es cierto?
1: Sí. O también nos pasa por ahí charlando y tomando mates con alguna amiga que nos bajamos el paquete de galletitas y decís, ¿qué pasó? ¿Qué sucedió?
2: Hay varias cosas, ¿no? Justamente eso, o sea, yo creo que la pregunta es si abrimos la heladera sin tener hambre realmente, ¿no? Esto de, bueno, empezamos a cocinar y mientras estamos cocinando una galletita y después comemos un pedacito de queso no tenemos ni siquiera una noción de lo que estuvimos consumiendo, ¿no? O sea, para ponerlo, ¿qué es? El picoteo es comer, sí, pequeñas cantidades de alimento, pero sobre todo fuera de las comidas planificadas, ¿sí? Y esta es una palabra que viene después también, que muchas veces lo hacemos de manera como automática, ¿no? En piloto automático, distraído de lo que está pasando. Entonces, el picoteo a veces no siempre es algo negativo. También se lo llamaba colación, se lo sigue llamando colación. Y es esto, a lo mejor, como dije antes, hay dos palabras. Una es lo de evitar comer en modo automático, que lo hablamos en un montón de oportunidades y vamos a hacer referencia a eso ahora también. Y después la falta de la planificación, o sea, si puede ser que ese picoteo, si le queremos poner colación, si le podemos poner el nombre que le quieran poner, está dentro, digamos, de nuestra planificación, nos puede ser útil también tener ese algo previo, ¿no? La cosa es cuando aparece de manera frecuente, ¿no? Desordenada, y en realidad está a veces respondiendo a otras necesidades distintas del hambre 100%, ¿no? Esto que hablamos muchas veces del hambre física, el hambre emocional, ¿no? A ver, el hambre física que puede aparecer, porque lo hemos charlado, hambre física, hambre emocional, a qué hace referencia cada uno, pero cuando realmente digo, no, sí, yo tengo hambre, bueno, ¿qué puede haber pasado? Puede ser que hayan pasado muchas horas entre comida y comida, por eso la planificación en este caso de tener esa ingesta entre, por decir un ejemplo, el desayuno que cuando arrancamos re temprano a la mañana,
1: sí,
2: y hasta el mediodía que volvemos o
1: pasa
2: que nos podemos
1: un montón
2: sentar,
1: de tiempo,
2: pasan
1: a lo mejor
2: muchas horas, claro.
1: Y entonces, si tal vez el desayuno no fue proteico o no fue suficiente, ¿no? Y con algo que se digiere rápido, es normal, ¿no? Que te agarre hambre en el medio.
2: Claro, ahí está el otro punto de ese hambre física que decimos, lo dijiste muy bien, es que esas comidas no sean suficientes en proteínas, en fibras, en grasas saludables, en carbohidratos complejos, ¿no? Que por ejemplo puede llegar a ser una legumbre, algún alimento integral, ¿no es cierto? Que justamente haga eso, o sea, esa cuestión de que sea completo, suficiente, nutritivo, nos va a brindar más saciedad y mayor tiempo también de duración. Por lo tanto, a lo mejor ese hambre física que realmente estamos sintiendo esté más cerca de un almuerzo en donde nos podemos sentar a almorzar que a lo mejor a las 9:30, 10 de la mañana, donde está ese hambre realmente y no tenemos nada, y ahí a lo mejor sí entra, si estamos en la oficina, el paquetito de la galletita,
1: claro.
2: ¿No? Claro, o sea, no está planificado y encima no tenemos hambre realmente, vamos a terminar cayendo en cualquiera de estas costumbres que fuimos agarrando a lo largo de los años. Saltearse también alguna comida, ¿no? No planificada también, de alguna manera, o sea, bueno, qué sé yo. Estuve tan a las corridas que del desayuno yo directamente fui hasta la merienda casi. Y a lo mejor tampoco es una merienda que también está muy completa porque no estuvo bien organizada, y a lo mejor tenemos como esas cuestiones de estas ingestas de pirotea en el medio hasta que llegamos a la cena, donde a lo mejor podemos realmente sentarnos, ¿no? Y tener este momento con la ingesta, con la comida, con ese plato nutritivo. Entonces también acá hablamos mucho de esto de planificarlo, o sea, como que ponerle también si no estamos otra vez poniendo de que el picoteo está bien o mal, no, bueno, está dentro de estas cuestiones que hay que tener.

0: que me dejo en la oficina, en el lugar de trabajo, donde sea. Y de alguna manera eso no digamos, está bueno, porque es esto que estamos hablando, del picoteo más planificado, ¿no? Justamente. La cosa es cuando, acá, como digo, es la frecuencia y cuando terminamos consumiendo cualquier cosa, o que eso termina siendo al final nuestra forma de alimentarnos durante todo el día también.
1: Entonces, sí.
0: Seguramente, más allá de que esa fruta seco, de esa fruta sea algo nutritivo, que uno lo ve como lo bueno, lo saludable y demás, no termina siendo completo. Entonces, si también nosotros vivimos en este estado todo el tiempo de corridas y de no tener algo armado, porque seguramente si no lo planificaste, pero ya lo tenés incorporado en tu hábito, si un día te faltó, te falló la logística, terminaste más tarde de lo que esperabas, no va a pasar nada porque no es un hábito. Ahora, si esto está intrínseco en todos los días de nuestra vida, ahí es cuando se vuelve, digamos, algo que no es tan positivo.
1: Claro, como los fines de semana, ¿no? Como esto de que, bueno, hacemos todo bien en la semana y después el fin de semana cualquiera. El fin de semana también debería estar un poquito más organizado.
0: Sí, en realidad, a lo que yo voy es esto de, justamente, ¿no? De evitar saltarnos las comidas, ¿no? Porque a lo que voy es que yo creo que el pequeño cambio acá es la organización, eso hace una gran diferencia, y después obviamente que si hay un montón de hábitos que los fuimos incorporando, el día que se nos escapó esa planificación, vamos a lograr dos cosas, a lo mejor tener una buena elección para ese momento, como claro, la que dijiste vos, ¿sí? Y si no, bueno, no caer en esta cuestión también, que lo que muchas veces sucede es que el fin de semana no es que no está planificado, sino que también sobreplanificamos la semana, ¿no?
1: Y
0: no lo hacemos tan bien, porque también caemos en esa cuestión de, bueno, en la semana a lo mejor salteamos las comidas, comemos muy poco cuando sabemos que vamos a tener algo próximo en estos días. Encima ahora vienen eventos entre medio de la semana, como a lo mejor una juntada para ver el partido, por ejemplo, ¿no? Entonces empezamos a eliminar alimentos que nos gustan, seguimos dietas muy rígidas. Bueno, ni hablar de cansancio, estrés, mal descanso, que esa es medio como algo que tenemos que trabajar mucho más. Pasa esto, a veces durante la semana es como que también estamos como autoexigidos en esa presión de que, bueno, si es de lunes a viernes, lo tengo que hacer bien, o sea, tengo que hacer todo lo que el manual nos dice, y bueno, el fin de semana es como que aparece esa sensación de, bueno, es el permitido, ¿no? Bueno, no pasa nada porque es el fin de semana, y volvemos siempre como a estar más pendientes de la cantidad que de la calidad, sobreexigiéndonos también, no tenemos como esta relación como más tranqui con la comida y estamos siempre entre lo prohibido, lo permitido, lo debido, y no terminamos disfrutando ninguna, porque suele pasar que a lo mejor también, si nos ponemos a hablar, y a lo mejor no era necesario toda esa cantidad de comida que hicimos el fin de semana, pero lo hicimos más que nada como para llenar lo que no hicimos en la semana, todo eso que nos tapamos, que nos restringimos.
1: Seguro.
0: ¿No? Entonces a veces, bueno, está también esta flexibilidad de disfrutar el fin de semana, que también puede ser un día de la semana, y por lo tanto lo que vos hagas en un día, en una comida, no va a repercutir en tu diaria, ¿no? Eso más que nada es como que el objetivo no es comer perfecto tipo de lunes a viernes
1: pero tener hábitos, como vos dijiste, porque incluso esos buenos hábitos van a hacer que nuestro cuerpo funcione mejor y que nuestra vida en líneas generales no funcione mejor. Entonces una cosa va enganchada de la otra, es una cadenita esto, ¿no?
0: Sí, tranquilamente es como, bueno, nada, pensarlo, ¿no? A ver si nos pasó alguna vez esto de recuperar lo que no hice en la semana, lo hago el finde, pero después el lunes comienza de nuevo ese mismo problema con el que arrancamos el lunes anterior. Entonces, planificar pero sin una exigencia abrumadora, entender que los hábitos se construyen, que si hay algo que se salió de esa organización, bueno, buscarle la vuelta con lo que mejor sabemos que nos va a nutrir y volver al ruedo a la otra comida o al otro día, dependiendo cómo es el momento, ¿no? Entonces, bueno, en esta cuestión es esto, o sea, el picoteo, organizarlo, pero entendiendo que a veces puede pasar de que entre una comida y otra necesitemos una ingesta, entonces para eso está bueno tener siempre a mano estas cuestiones y también tomarnos ese tiempo, porque si a mitad de la mañana nos agarró ganas de comer algo, bueno, a lo mejor tenemos 5 minutos, estemos donde estemos, para comerlo tranquilo y disfrutarlo, y a lo mejor con la porción, con lo que fuera, y no poner la bolsa, como dijiste, arriba de la mesa y hasta que no apretamos con el dedo las miguitas del fondo, no paramos, ¿viste? Esas cuestiones también.
1: Cualquier similitud.

0: Con la realidad es mera coincidencia.
1: Totalmente.
0: Barbie, bueno, gracias, gracias como siempre por hacernos pensar, por darnos tantos consejos e información que el objetivo en realidad de la columna tiene que ver con tener una vida más saludable. Así que gracias por eso y nos reencontramos la próxima semana, ¿te parece?
1: Genial, un beso grande y buen fin de para todos.
0: Dale, un beso grandote. Ahí pasaba Bárbara Henrich. Barbie es licenciada en nutrición, nos acompaña todas las semanas en este segmento de alimentación y vida saludable. Llega ahora, como cada día, la info del deporte con Franco Marro.
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3: Hola amigos de Ser Social, Franco Marro con toda la información del mundo deportivo y comenzamos con el fútbol porque México ganó y es el primer equipo que asegura su lugar en 16avos de final de la Copa del Mundo. El anfitrión llegó a 6 unidades después de la victoria 2-0 en el debut ante Sudáfrica y el 1-0 ante Corea del Sur. Un error grosero del arquero de Corea del Sur le permitió a Luis Romo anotar el único tanto del encuentro. Por el mismo grupo, República Checa y Sudáfrica igualaron 1-1 en un partido que marcó la segunda vez que una jueza impartió justicia en un Mundial de Hombres. Tori Penso tuvo una sólida actuación junto a sus compañeras de terna para cerrar un muy buen partido en donde los conjuntos o el conjunto europeo y el africano igualaron 1-1. Por el grupo B, Suiza goleó 4-1 a Bosnia y Herzegovina, mientras que Canadá consiguió su primera victoria en la historia de los mundiales, al vapulear a Qatar por 6-0. El conjunto catarí jugó más de 20 minutos con 9 jugadores. Hoy, Escocia enfrentará a Marruecos, Brasil hará lo propio ante Haití. El local Estados Unidos abre la jornada ante Australia desde las 4 de la tarde hora argentina, mientras que en la madrugada de nuestro país jugarán Paraguay y Turquía. Por el lado del tenis, espera todavía para jugar los cuartos de final Franz Cerúndolo, quien enfrentará al británico Ferry, pero por las lluvias que están cayendo allí en Inglaterra, todavía no puede disputar su partido porque hay encuentros que están atrasados.
0: -14.9 la actual temperatura en Rosario. Ya estamos llegando casi a la máxima pronosticada para hoy, que es de 15. La humedad 51%. El viento sopla del sur a 15 kilómetros en la hora. El cielo está despejado. La visibilidad es normal de 15 kilómetros. Muchos 15. Es la niña bonita, ¿no? En los sueños. La presión 1018.1 hectopascales. Se espera cielo ligeramente nublado para la tarde y para la noche. Mañana sábado la mínima muy bajita en 5. La máxima también como hoy en 15 con cielo parcialmente nublado. El domingo la mínima en 8. La máxima en 16 con cielo mayormente nublado. Para el lunes, comenzando otra vez la jornada laboral y escolar, se espera una mínima de 5, la máxima en 14, con cielo parcialmente nublado. Te digo que mañana va a estar fresquito el acto, el acto oficial del Día de la Bandera. A las 10 todavía está fresco. Me parece que ya más cerquita del mediodía va a estar disfrutable y, por supuesto, el cierre musical con Abel Pintos, si el tiempo acompaña y un poquito abrigados, va a estar hermoso. Así que todos invitados a la zona del Monumento Nacional a la Bandera mañana a celebrar justamente este día, el 20 de junio, Día de la Bandera. Nos vamos a agradecer como siempre a Agus Fernández en la puesta en el aire, gracias también a Claudia Kobalsuk, nos acompañó con el servicio informativo, Vale Arca es mi nombre y lo que sigue en la programación de Radio Fisherton 89.5 como cada jornada, Viaje de Gracia con Sergio Contemori, que pasen todos un excelente fin de semana y nos reencontramos el lunes. Beso enorme, chau.

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0: ¿Qué tal? ¿Cómo están? Muy buenas tardes, bienvenidos. Gracias por estar. Gracias por elegir Radio Fisherton 89.5. Gracias por prestarle atención, por considerar, por brindarle un espacio de atención, de camaradería, de empatía a Viaje de Gracia, nuestra comunidad de empresas y de especialistas, nuestro lifestyle de, justamente, empresas profesionales, marcas personales, comercios, marcas, organizaciones. Aquí está Viaje de Gracia transitando, viajando su temporada número 17. Es un gusto para mí, para nosotros, hacer el programa y darnos a la aventura de llegar hasta ustedes, hasta vos. Hasta vos también, ¿eh? Hasta vos también. Como digo algunas veces, no sé cómo fue tu mañana, no sé cómo viene tu día, tu semana, conozco lo que me sucede y conozco lo que sucede con personas que amo en mi círculo íntimo. Sin embargo, no sé cómo venís, de dónde venís, cómo te fue en alguna decisión que tenías planificada para hoy o ayer. Bueno, no lo sé. Lo que sí sé es que llegamos con el programa producido, armado. Por supuesto que suceden contingencias, hay algunos elementos, situaciones que exceden a Viaje de Gracia, que me exceden a mí mismo. Sin embargo, llegamos con el programa producido para presentar, para ofrecer una serie de contenidos que tienen que ver con incentivar, con alentar el desarrollo del poder personal, con acercar herramientas para la gestión, para el liderazgo, por ejemplo, también en términos de inteligencia artificial. Y cada persona que sale al aire en Viaje de Gracia, aunque tenga opiniones de lo que sea, y más allá de sumarle algunas conversaciones, bueno, matices de humor, matices de ironía, porque tenemos complicidad, porque nos conocemos hace tanto tiempo, cada persona que sale al aire en Viaje de Gracia sabe de lo que habla. Tiene un historial de resultados, tiene expertise, tiene formación, tiene disposición para acercar a nosotros aquello que escuchamos que dicen a partir de preguntas o de temas, en tantos casos, previamente coordinados. Gracias. Gracias, muchas gracias. Estamos trabajando con Agustín Fernández, que está allí en la puesta en el aire del programa. No está en manga corta, casi en manga corta. Yo en cualquier momento aquí me voy a sacar la campera que tengo puesta porque, bueno, si salís ahora a la calle, está fresco, no está para estar en mangas cortas. Sin embargo, nosotros en los espacios, en los ámbitos de Grupo Fisherton, disfrutamos de una buena temperatura porque hay aire acondicionado en el verano y porque estos paneles acustizantes generan su propia térmica. Amigos, abrimos el programa hoy con Mahalia y Holanda Odeta, este contenido específicamente de música gospel, con Cissy Houston, que es una referente del género, familiar de Whitney Houston. Entiendo que es la madre de Whitney, no recuerdo exactamente ahora. Cissy Houston desde The Originals, Cissy Houston 2018 para este material, haciendo Midnight Train to Georgia, el tren de la medianoche a Georgia. Bueno, Cissy, que insisto, es una referente del gospel.
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0: Un gran abrazo a todo el equipo de Grupo Oroño, también a los equipos de cada una de sus unidades médicas. Y Grupo Oroño suma a Viaje de Gracia permanentemente entrevistas de valor respecto de temas médicos que tantas veces surgen de las noticias sociales de lo que sucede en nuestro ámbito. Y en este caso, el tema pasa por el alerta por brote de gripe A. Se duplicaron las consultas y especialistas piden una consulta oportuna. No adelantarse y congestionar las guardias, aunque tampoco llegar tarde. Según confirmó el doctor Aníbal Criboy, director médico del Sanatorio de Niños Rosario, el Boletín Epidemiológico Nacional ya identificó que el causante del brote actual es el virus de la influenza, específicamente el grupo A bajo la tipificación H3N2. Y para hablar justamente de esta temática, estamos en contacto con él, que es director médico de Sanatorio de Niños, con quien hablamos anteriormente acerca del enfoque innovador en términos de terapia asistida con animales y también de la campaña de vacunación infantil. Esto lo charlamos hace un tiempo. Es un placer para mí recibir en Viaje de Gracia a Aníbal Andy Criboy. Andy, bienvenido.
1: Gracias, Sergio, y bueno, sabes que el placer también es compartido, así que un gusto.
0: Muchas gracias. Andy, ¿cuál es este virus en cuestión que tiene este nombre que yo recién mencionaba, sus características, agresividad, áreas de mayor circulación?
1: Mira, ahí vos lo mencionabas, el virus es el virus de influenza, que es la más conocido, digamos, como la gripe. La gripe muchas veces se usa como para atribuir a un proceso catarral menor, un resfrío o algo de menor impacto, pero en realidad la gripe es un cuadro más severo, con fiebre elevada de varios días, con un impacto en la parte inmunológica de los pacientes, o sea que no hay que subestimarla. Y bueno, lo que tuvimos, y en realidad la buena noticia y la actualización de eso, desde cuando pactamos por ahí la comunicación, es que está como aplanada la curva de casos de influenza, que eso alienta, no descarta que podamos tener, todavía estamos en pleno invierno, puede haber otra vez un aumento importante de la demanda, pero por suerte en los últimos días ha habido una merma de la cantidad de casos y parecería como se está aplanando un poco la curva, pero estuvimos realmente preocupados porque se había duplicado, como bien dijiste, el número de atenciones, y bueno, la gripe es sumamente contagiosa, no tiene un riesgo elevado de lo que es la morbi mortalidad que llamamos, pero como son tantos los casos que se dan, siempre aparece alguna complicación y bueno, son las que toman más relevancia por ahí en los medios, pero no es para llevar, digamos, una alarma en este sentido, sino para que uno se concientice que si está cursando un cuadro febril con síntomas respiratorios, tiene que hacer una consulta en algún momento como para ver dónde está parado.
0: ¿Cuáles son los principales motores de propagación de este virus?
1: No, la influenza es un virus muy contagioso a nivel del intercambio, digamos, de lo que conocimos un poco con COVID, ¿no? De todo lo que es el contagio respiratorio, ¿no? O sea que hay que instrumentar todas las medidas que se conocen o deberían recordarse de todo lo que se había capacitado a la población, de aislarse si uno está asintomático, utilizar el pie del codo si tiene un acceso de tos. Obviamente si el cuadro se asocia con dificultad respiratoria o con intolerancia oral o vómitos o una cefalea muy importante, no dejar de consultar. Y bueno, y también tener en cuenta que hay unos días posteriores cuando uno ya ve una recuperación que persiste un poco la debilidad, y ahí bueno, no aventurarse a exponerse a situaciones de estrés físico o climático, porque todavía el cuadro podría tener algún riesgo de complicación. Mm. Pero bueno, con esos cuidados el proceso se autolimita. En algunos casos se puede usar alguna medicación con pacientes tienen algún factor de riesgo. Hay medicación específica para el virus de la influenza, pero se usa muy indicada por un profesional y en ciertos casos, si no, es un cuadro que se autolimita. O sea, es molesto, es medio largo comparado con otros cuadros virales, pero se autolimita, como viene se va.
0: Estoy basando las preguntas de esta entrevista con vos, Andy, en un material que originaste con el equipo de Grupo Oroño, que está circulando en medios periodísticos y también, por supuesto, en web y redes de Grupo Oroño, Sanatorio de Niños Rosario. Y allí hablas de la consulta oportuna. ¿Qué es exactamente esto de consulta oportuna? Parecería ser que está sobreentendido, sin embargo, nos parece que puede ser valioso profundizar al respecto.
1: No, oportuno sería de no adelantarse demasiado a una consulta muy precoz, apenas hay un inicio de síntoma en un niño que no es muy pequeño y que es sano, no tiene alguna enfermedad de base, con los primeros síntomas de alguna fiebre no tan alta o de un cuadro respiratorio que no impacta en dificultad para respirar o alguna situación que llame la atención, se puede, digamos, llevar la consulta a un entorno de su médico de cabecera y no estar por ahí congestionando servicios de demanda espontánea, ¿no? Eso es lado por no adelantarse a concurrir a un servicio de guardia. Y por otro lado, no dejarse estar, ¿no? Si el proceso se prolonga, aparece un deterioro general del paciente muy notorio, hay intolerancia, como decía antes, de ingesta de líquidos, hay una clara dificultad para respirar, eso no demorarla, o sea, no, la oportunidad es no adelantarse, no ir tan precozmente, donde obviamente se puede manejar con lo que uno ya sabe, algún antitérmico, alguna nebulización con suero fisiológico, ni tampoco dejarse estar, porque uno no quiere a veces ir a una... Está el que quiere ir pronto y el que no va porque no le gusta asistir a lugares donde hay... por ahí una sala de espera que pueda haber otros pacientes, pero bueno, en ese sentido no dejarse estar, no posponer una evaluación, porque obviamente hablamos de que algunas complicaciones se pueden presentar. Así que eso es la consulta oportuna, ¿no?
0: Claro.
1: Y ahí también yo menciono en ese material que por ahí ante la duda si me estoy apurando o no, me estoy atrasando, por ejemplo, la oportunidad de hacer una videoconsulta es de muchísima utilidad, porque ahí va tener la posibilidad de que lo orienten en ese concepto.
0: Tal cual.
1: Bueno, tiene que desplazarse ahora mismo, puede ir mañana, o bueno, maneje estos cuidados y este tratamiento, y si no funciona consultar, bueno, hacer la videoconsulta de otra herramienta sin moverse de su casa, sin exponerse a lo presencial, que es muy útil para saber dónde uno está parado.
0: Claro. Y eso evita el peligro de subestimar el cuadro. Un detalle, un ítem del que también hablas. Tal vez hay personas, y vos nos podrás decir de acuerdo a tu día a día, Andy, que tal vez, bueno, subestimen el cuadro.
1: Sobre todo se ve cuando hay una reincorporación a actividades del niño o del adulto, ¿no? Que vuelve al trabajo o a hacer actividad física porque se siente un poco mejor. Y realmente si no lleva 24 o 48 horas sin picos febriles, si todavía persiste algún catarro bastante rebelde, una tos que incomoda, no se recomienda ir a su vida habitual en forma intempestiva, o sea, va a ir gradualmente retomando actividades, porque queda esa etapa de defensas bajas después del cuadro, que lo que ahí ocurre es que se complica con otra infección, no es la misma, es raro que la misma haga un doble lomo o retroceda, es lo que ocurre habitualmente, que se introduce sobre todo bacterias, y acá se genera por el antibiótico como necesidad que no era antes. Eso los papás muchas veces se confunden. ¿Por qué no me dieron antes el antibiótico? No, porque en la etapa previa era contra, no solo era beneficio, sino era contraproducente. Nunca automedicarse con antibióticos. Pero bueno, en esta etapa de no subestimarla y de no recuperar actividades, si uno no lo toma en cuenta, puede aparecer una complicación por una bacteria que encuentra el organismo debilitado y se reproduce y genera una infección bacteriana, muchas veces de altísimo riesgo, ¿no? Así que eso, a eso se refería.
0: En este contenido de Grupo Oroño para Viaje de Gracia estamos entrevistando, estamos escuchando atentamente al doctor Aníbal Criboy, director médico de Sanatorio de Niños, que está allí en Alvear 863. La central telefónica 420-4400, navegamos sanatoriodeninos.com.ar y recordamos que Grupo Oroño está en Córdoba 2227, la central telefónica es el 489-3700, navegamos grupoorono.com.ar, podemos escribir a info@grupoorono.com.ar, en Instagram Grupo Orono. Y la pregunta, continuando con la temática de la alerta por el brote de gripe A, es, Andy, ¿cuándo, quién es y qué vacuna es necesario, se apliquen?
1: Mira, la vacuna para la gripe o la influenza es una vacuna que se va actualizando año a año, por eso es importante anualmente renovar la colocación. Está muy identificado los grupos que no pueden dejar de tenerla o que son de alto riesgo para realmente no aprovechar la existencia y la disponibilidad gratuita de esa vacuna. Estamos hablando de los niños menores de 2 años, los mayores de 65. El embarazo tiene un comportamiento bastante particular y de alto riesgo. Cuando una embarazada tiene gripe, tiene muchísimas más chances de evolucionar mal ella y por ende su bebé. Entonces la embarazada debe vacunarse, los menores deben vacunarse de 2 años y mayores de 6 meses. Los mayores, adultos mayores, tienen que vacunarse. Y por supuesto todo el grupo de pacientes, que en general ese grupo está más concientizado, pero por ejemplo enfermos renales crónicos, cardiopatía, metabolopatías, cualquier inmunodeficiencia tiene que vacunarse, porque en esos casos, todo esto que hablábamos de no generar una alerta ni una alarma exagerada, porque es un cuadro que se autolimita, es incómodo, largo, pero se autolimita y se cura uno de la gripe, no ocurre de esta manera en esos grupos. Entonces, el Estado provee la vacuna gratuita en cualquiera de sus puntos de vacunación para estos grupos. Y después el que quiera además vacunarse por fuera de esos grupos, está la vacuna disponible. Son vacunas súper seguras, desde el punto de vista de los efectos indeseables prácticamente inexistentes, y realmente tienen una eficacia altísima, o sea, protegen de la infección, o al menos de la infección severa, con porcentaje altísimo, cercano al 100%, así que eso está disponible y, por supuesto, en las indicaciones claras no dejar de hacerlo. Todavía la pregunta muchas veces es si estamos todavía a tiempo, y sí, estamos a tiempo. Nosotros pensamos que puede haber un pico estos días por el frío que volvió nuevamente. Después se va a atenuar mucho porque en el receso escolar baja siempre. Claro. O sea, un ámbito de la escuela, sobre todo primaria, en esa edad es bastante claro cómo se disemina. Entonces las vacaciones, incluso hubo episodios donde se adelantaron las vacaciones para mermar un poco la cantidad de casos, hace muchos años. Pero ahora, bueno, ya estamos cerca, estimamos que por suerte no vamos a tener muchos sobresaltos más, pero por supuesto hasta septiembre puede haber circulación del virus de la gripe. O sea, si alguien, ni hablar, si tiene factores de riesgo, todavía no se ha vacunado, está a tiempo de hacerlo.
0: Andy, ¿qué es la red CEN de Grupo Oroño, presente en Rosario, Funes, San Nicolás? ¿Qué es?
1: El CEN es el Centro de Emergencia del Niño, que su primer sede fue en calle Alvear al 800, está el Sanatorio de Niños. Pero después, bueno, Grupo Oroño hizo expansiones hacia San Nicolás, hacia Funes, y en esos centros que son de segundo nivel, el sanatorio es un tercer nivel de complejidad, con terapias de chicos altísimamente complejos. Pero en San Nicolás y en Funes tiene centros de segundo nivel que tienen estos centros de emergencia que trabajan con los mismos protocolos, incluso los mismos profesionales también van rotando por las diferentes sedes, y sobre todo San Nicolás y Funes tienen una derivación directa, si tienen un caso que necesita una atención más compleja. Entonces hablamos de la red SEM porque manejamos los mismos protocolos, hay una derivación directa y un consenso en todo el abordaje, y es como una red que trabaja muy en armonía y coordinada. Así que a eso se refería.
0: Gracias, muchas gracias por esta entrevista.
1: Al contrario, y a disposición.
0: Dale, igualmente, un gran abrazo.
1: Otro.
0: El doctor Aníbal Criboy, allí charlando con nosotros. Andy es director médico de Sanatorio de Niños. La temática pasa por el alerta por brote de gripe A. Y completamos esta información comentando que ante el aumento de consultas diarias que se registran actualmente en la región, la contención del brote requiere de un diseño estratégico. En nuestra zona, la red SEN, esto que comentaba Andy, el Centro de Emergencias del Niño activa los protocolos de contingencia necesarios para hacer frente a la situación, facilitando el soporte de infraestructura, tecnología y personal calificado necesario para garantizar la cobertura médica tanto en la urgencia ambulatoria como en la internación de alta complejidad. Y por otra parte, como medida general para mitigar la diseminación en los hogares, Andy también insiste en que las indicaciones básicas siguen siendo las más eficientes. Mantener al paciente lo más aislado posible dentro de la casa, ventilar los ambientes, utilizar barbijo durante el proceso febril y, fundamentalmente, el lavado frecuente de manos.
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4: A esta hora en Rosario, 15 grados, la temperatura, humedad 52%. Efecto mundial, negocios de calle San Luis abren en el feriado del Día de la Bandera. Docentes universitarios advierten que la crisis salarial persiste pese al acuerdo paritario. Falta de consenso en organizaciones sociales de Bolivia genera incertidumbre sobre los bloqueos, mientras la Central Obrera Boliviana participó en una reunión condicionada con el presidente y sus ministros. Dirigentes campesinos del altiplano y representantes cocaleros ratificaron las protestas contra el gobierno. 15 grados y la temperatura en Rosario, humedad 52%. El cielo a esta hora se encuentra parcialmente nublado. Se espera para la noche cielo mayormente nublado con 11 grados de temperatura.
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0: En esta presentación de contenido de ZLT, los invitamos a navegar. Somos zlt.com, también álamosdeanhelo.com, luminafunes.com, allí Lumina, el condominio que ZLT desarrolla en Funes, también nodocórdoba.com, nodo en, otro de los proyectos de los desarrollos de ZLT, así como también Condofunes y allí condofunes.ar. Queremos hablar de Parque Industrial Vaca Muerta, una temática que nos ocupa permanentemente en los contenidos de ZLT. Queremos hablar de alternativas para instalarse, de opciones de financiamiento, también del, de la alianza con Banco Coinac dentro de este contexto. Y para hablar de estas temáticas es un gusto recibir a quien es el responsable comercial de ZLT, quien charla con nosotros periódicamente, Marco Spiaggi, bienvenido.
1: ¿Qué tal, Sergio? ¿Cómo estás? Muchísimas gracias por recibirnos.
0: Muy bien, muy bien. Estoy muy bien, muy atento siempre a escucharte, porque la info que traes, creo yo, Marco, no solamente tiene que ver con ZLT, sino que también a partir de lo que significa Vaca Muerta, se expande a otros rubros y mucho más allá de la empresa también, es decir, ZLT dando inicio o espejando una situación global.
1: Sí, exactamente. Bueno, por nuestra participación justamente en sectores algunos estratégicos de la economía, como el oil and gas, la logística y la minería, sí, nos abre la puerta justamente para charlar mucho sobre el contexto actual, digamos.
0: ¿Qué ventajas competitivas ofrece instalarse dentro del Parque Industrial Vaca Muerta?
1: Bueno, hay muchas ventajas. Principalmente vos tenés un como el nuestro, que es el Parque Industrial Vaca Muerta, que es el único parque privado que hay en la zona. El resto de zonas industriales son municipales o provinciales. Entonces, hoy en día es la única alternativa para que una empresa, es decir, un privado, hable con otra empresa y decidan proyectar un trabajo a futuro, ¿no? Poder comprar un terreno con escritura. Eso es el punto principal, creo yo, realmente. Es muy, muy importante. Agiliza muchísimo la, la incorporación de las empresas a la cadena del oil and gas. Y bueno, después tenés lotes dentro del parque, que son lotes más chicos, que son lotes de 1.350 metros, que te habilitan a poder comprar una fracción de tierra con infraestructura, con una dimensión más acorde a las pymes, porque a diferencia de dentro del parque, fuera, los lotes de menor superficie son de 5.000 metros, y de ahí para adelante, por supuesto, toda la infraestructura que ya tiene el lote, dentro del parque vos tenés red de agua, red de cloacas, pavimento, cordón cuneta, fibra óptica en todos los lotes, energía, por supuesto. Y bueno, fuera del parque eso es mucho más complejo. Los lotes municipales o provinciales no tienen la infraestructura, entonces también tenés que encargarte de llevarla. Eso también ralentiza muchísimo el trabajo, ¿no?
0: Marco, mencionás pymes. ¿Qué tipos de empresas, incluyendo pymes, están requiriendo hoy lotes y espacios dentro del Parque Industrial Vaca Muerta?
1: Bueno, justamente el parque está destinado casi exclusivamente a las pymes, ¿verdad? Es un parque que está pensado para ellas, para que puedan incorporarse a la cadena de valor del oil and gas rápidamente. La verdad que la gente por ahí tiene la percepción de que en la zona o todo lo que es industria petrolera solamente trabajan empresas grandes, empresas multinacionales, y no es así. Empresas grandes hay, lógicamente, tenés 6-7 operadoras grandes que manejan la gran mayoría de las perforaciones, por así decirlo, de la zona de explotación, pero hay miles y miles de pymes que abastecen los pozos. Hoy en día en la zona de Vaca Muerta tenés, como te digo, 6-7 operadoras grandes, pero hay una estadística que dice que hay 7.700 empresas pymes abasteciendo con productos y servicios la zona. Así que es muy importante poder darles un lugar desde donde distribuir, de donde almacenar, donde producir.
0: A la par de ello, bueno, inseparable la necesidad o el detalle de financiamiento, y en este contexto ZLT generó una alianza con Banco COINAC para el financiamiento del parque, es decir, para la compra de lotes y para la construcción de naves, todo dentro del parque. ¿Cómo se origina esta alianza entre ZLT y Banco COINAC? ¿Cuáles son los detalles del propósito? ¿Cuál es la dinámica de esta alianza, Marco?
1: Exactamente, como vos decís, esto fue una alianza estratégica que se desarrolló entre ZLT y el Banco COINAC. Es algo que veníamos trabajando hace mucho tiempo y que presentamos en una exposición que fue la Agroactiva, sí, donde el Banco COINAC y ZLT participaron con un stand. Lo que nosotros hacemos con ellos básicamente es aportar un producto único y diferencial de mercado, que es el parque, y a través de ellos nosotros podemos ofrecer una línea de financiamiento, ¿no? Diferencial, por así decir, una línea que tiene una tasa realmente muy baja en dólares, que estamos hablando a partir del 5,5% anual, e incluso un periodo de gracia que le permite a la empresa el tener tiempo suficiente para, con ese crédito, con ese financiamiento, comprar el lote y hacer su nave, llegar a construir la nave sin tener que hacer desembolsos de capital, cosa que es muy, muy importante.
0: Tal vez la pregunta sea obvia en su respuesta, sin embargo me parece que es importante destacar el por qué este puede ser un momento estratégico o por qué hoy es un momento estratégico para invertir e instalarse en el Parque Industrial Vaca Muerta.
1: Bueno, hay una reconversión, digamos, de la matriz productiva argentina. Hoy toda la zona

0: ZLT, y la pregunta, Marco, es ¿cuáles son los principales servicios e infraestructuras que encuentra una empresa al instalarse dentro del parque?
1: Bueno, el parque es un parque que tiene una solución completa desde el punto de vista de infraestructura, porque tiene, como te comentaba, red eléctrica, red de agua potable, red de cloacas, fibra óptica, iluminación LED en las calles. Bueno, las calles son de pavimento, tienen cordón cuneta. Es decir, es un parque súper completo, es una solución realmente integral para las empresas que les permite operar directamente en la zona, más allá de la ubicación, ¿no? Que es
0: Sí.
1: extremadamente estratégica porque está sobre la ruta del petróleo, que es la ruta 17, y la intersección de la circunvalación de Añelo, digamos. Desde el punto de vista de logística, es el mejor punto de la zona.
0: Plazos, hablemos de plazos. ¿Qué plazos puede llegar a manejar actualmente un inversor, un empresario, desde la compra de sus lotes hasta la puesta en marcha de sus operaciones?
1: Bueno, hoy en día es inmediato porque la obra del parque está en un 95% de avance. El mes que viene nosotros entregamos posesión de los lotes, así que ya se pueden iniciar las obras. Las empresas que compran lotes, incluso ya hay muchas trabajando en la zona, ya pueden tomar posesión de los mismos y arrancar la construcción de sus naves.
0: Marco, empresas, empresarios, etcétera, interesados en la adquisición de lotes dentro del Parque Industrial Vaca Muerta. ¿Cómo tienen que hacer? ¿Cuál es el paso a paso, la operatoria para llegar a ser propietarios de lotes dentro del Parque Industrial Vaca Muerta?
1: Bueno, esto es como una compra de un desarrollo inmobiliario tradicional. Se hace una compra directa con la empresa, se hace por medio de un boleto de compra-venta, ¿verdad? Y una vez que está el final de obra, se escritura.
0: Bien. ¿Cómo Vaca Muerta, y en particular el Parque Industrial Vaca Muerta, viene a revalorizar activos y viene a impactar beneficiosamente en el área y, por qué no, también para todo el país?
1: Bueno, tal cual como vos decís, esto viene, nosotros siempre nos lo propusimos como algo que agregue valor a la cadena de la industria, en este caso de la Oil and Gas, y lo que buscamos con este parque básicamente es darle una solución llave en mano a las empresas que quieran incorporarse. Veíamos cuando nosotros nos propusimos este proyecto que no tenían una alternativa, sigue siendo la única alternativa viable, digamos, para las empresas pymes. Entonces queríamos darle esa solución de que un empresario pueda hablar de privado a privado con alguien para comprar un lote, que ese lote sea escriturable y que ya tenga una solución total desde el punto de vista de infraestructura, que no le lleve tiempo a las empresas, que no pierdan ese tiempo en tener que generar la infraestructura allá, sino que puedan ir a hablar con un privado y dedicarse a hacer lo que saben, que es operar, ¿verdad?
0: Claro. Naveguemos, alentamos a que, bueno, ustedes y nosotros naveguemos, somos zlt.com, está allí la info necesaria respecto de lo que Marco Spiaggi cuenta, narra, incluyendo esta alianza con Banco Coinac. Y una última pregunta, Marco, si te parece. Seguramente hay gente que escucha respecto del boom de Vaca Muerta, escuchan, comprenden que los beneficios de Vaca Muerta están mucho más allá del cortoplacismo. Estamos hablando de mediano plazo, largo plazo, mucho más allá del largo plazo respecto de lo que significa Vaca Muerta, y piensan que puede ser una oportunidad de trabajo para profesionales y para personas de oficio. ¿Esto es así?
1: Sí, tal cual como vos decís, Vaca Muerta tiene proyecciones no solamente de largo plazo, sino de mediano y corto plazo. La zona, si bien es un boom, ya viene trabajando hace unos cuantos años, hoy en día realmente impacta mucho más allá en la economía de lo que la gente generalmente piensa. Las proyecciones o las estadísticas de hoy en día, por ejemplo, hay algunos números que a mí me gusta contar porque se entiende el impacto real de la zona. Para 2030, los dólares que aporta a la economía argentina, a la industria del oil y gas, van a ser iguales que lo que aporta el campo. Es decir, que para dentro de 2 o 3 años, el campo es igual de importante que Vaca Muerta, que esa zona. O sea, que es como si hubiésemos descubierto el doble de frontera agrícola, imagínate. Eso por un lado, y impacta muy fuerte también en la balanza comercial, porque esto sustituye importaciones. Hoy en día tenemos superávit de balanza gracias

0: básicamente al reemplazo del gas local por las importaciones. Y bueno, nada, es lo que te comentaba antes también, sí, de la cantidad de pymes que trabajan ahí, que las pymes son las generadoras de trabajo en Argentina, ¿verdad? Y estamos hablando que hay 7.700 pymes trabajando en la zona. Eso indica, te marca la importancia del sector, ¿no?
1: Tal como lo decíamos, tal como lo explica profundamente Marco Spiaggi, el Parque Industrial Vaca Muerta está pensado para las empresas, para que las empresas se sumen a la cadena de valor del sector más productivo del país. Cuenta con terrenos fértiles, infraestructura completa, una ubicación desde ya estratégica, lotes escriturales. Bueno, allí está el primer parque privado Vaca Muerta, desarrollado, ideado a cargo de ZLT. Marco, siempre es un gusto preguntarte y sobre todo escucharte y aprender de lo que traes, de lo que sumás al programa y a través tuyo, bueno, todo ZLT. Así que muchísimas gracias.
0: No, por favor, muchísimas gracias a ustedes por el espacio.
1: Buen fin de semana, hasta la próxima conversación. Allí estaba entonces Marco Spiaggi, responsable comercial de ZLT. Les recuerdo siempre que podemos navegar, los invito a navegar, álamosdeanelo.com, luminafunes.com, nodocórdoba.com, condofunes.ar. En particular, somos zlt.com. Allí está la info sobre el primer parque industrial privado Vaca Muerta. Hoy Marco Spiaggi hablándonos acerca de alternativas para instalarse, opciones de financiamiento, la alianza con Banco Coinac para el financiamiento del parque, es decir, para la compra de lotes y para la construcción de naves, todo dentro del parque. Marco Spiaggi, responsable comercial de ZLT. 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

0: Dos minutos para llegar a las 3 p.m. hora argentina. Avanzamos en Radio Fisherton en 89.5, disfrutando hoy de dos tracks a cargo de Tonya Boyd Cannon. En el 12:30 de la tarde escuchamos a ella con The Truth Brass Band haciendo Everywhere at Least Tuesday, y aquí estamos escuchando su versión de Did It Rain, este gospel que eligió también para grabar Hugh Laurie. Nosotros estamos escuchando esta versión de Tonya Boyd Cannon desde Rustin, la banda original de sonido de la peli del año 2023, y con esto les cuento que en la puesta en el aire del programa está Agustín Fernández, gracias Agus. En las noticias, Claudia Kowalczuk, especialistas del día, Aníbal Criboy, Aníbal Andy Criboy, médico director de Sanatorio de Niños para el Contenido de Grupo Oroño, hoy con el alerta de gripe A, prevención, detalles, etcétera. Andy Criboy charlando con nosotros para el contenido de Grupo Oroño, director del Sanatorio de Niños. Hasta hace instantes, Marco Spiaggi, responsable comercial de ZLT, hablándonos acerca del primer parque industrial privado en Vaca Muerta a cargo de ZLT. La locución artística del programa a cuerdas de Fabián Montana y Mariana Biduzzi, flyers y redes sociales Rebeca Di Marco, identidad BDG Leán Di Chiasa, y quien les habla en la conducción y producción general, soy Sergio Contemori. Quédense, ya está Juanpi Berardi, atentísimo, preparadísimo para contar todo lo que va a pasar el fin de semana y también, por supuesto, el cardíaco partido del lunes Argentina-Austria. Ya está Juanpi con Sport Music. Gracias por estar, gracias por viajarnos recíprocamente, por sobre todo y sobre todos, gracias a Capitán Giré, Día de la Bandera, Día de los Padres, que los pasemos a ambos con responsabilidad. Lunes 2 p.m., después de Valeria, si Dios quiere, aquí nos reencontraremos. Abrazos.
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0: Hola, hola, ¿cómo anda? Qué placer estar con ustedes aquí en Radio Fisherton, cerrando la semana de Sport Music. Una semana que pasó de todo, pero la vamos a cerrar bien arriba porque ya el señor Agustín Fernández se encontró y dijo: hoy me impongo yo pedí reggae, pero arrancó con metal. No me pregunte por qué, pero bueno, vamos con el metal y lo vamos a bancar al señor Agustín Fernández, que de música sabe mucho, entre otras cosas. Además, un tipo que siempre nos deleita con su trabajo. Bueno, para cerrar la semana tengo algunas cosas para charlar en un ratito. Obviamente esperamos el segundo partido de la selección argentina de fútbol. Juega el próximo lunes a las 2 de la tarde en Dallas frente a Austria. Si Argentina gana su partido, sea el resultado que sea, 3-2, 4-1, 1-0, 3-2, 6-0, 7-1, va a clasificar y como primero de su grupo. Algo como ocurrió con México anoche, quien le ganó con lo justo, ahí zafando, con suerte, a Corea del Sur. Y es el primer clasificado que tiene el Mundial. Es decir, ¿cómo? ¿Dos partidos? Sí, porque son tantos los grupos. Y porque cambió el sistema de desempate. Ahora, ante igualdad de puntos, prima el desempate olímpico. ¿Cuál es el desempate olímpico? Es un desempate que tiene tres instancias. Anteriormente en los Mundiales el desempate era por diferencia de gol o por goles a favor. Si estaba todo igualado, después estaba el tema de el partido entre sí, y después el tema de las tarjetas del fair play, y después la moneda, que era la última instancia. Bueno, ahora cambió todo. Prima el desempate olímpico. El desempate olímpico tiene que ver con lo que pasa en los Juegos Olímpicos, con un montón de deportes. Hoy me explicaban eso aquellos que entienden de reglas. Y me cuentan que lo que primero pasa, como ocurre en la Champions League y en la Copa Libertadores de América y en la Copa Sudamericana, primero el enfrentamiento entre los dos equipos de igual cantidad de puntos. En este caso, México, con cualquiera de los otros rivales que tiene su rival, le va a ganar porque le ganó dos. Entonces, lo mismo pasa con Argentina. Si gana el equipo argentino el lunes por la tarde ante Austria, sea el resultado que sea, será primero en su grupo y además se meterá, en este caso, en los 16avos de final. Que si me apurás, como te contamos el otro día, no tuvo tanta suerte, porque le va a tocar jugar con el primero o el segundo del grupo donde están España y Uruguay. Que a todo esto tienen que ganarles a Cabo Verde y a Arabia Saudita. No es poca cosa. De hecho, después de lo que fueron los primeros partidos. Así que bueno, vamos a hablar de eso. Parece que juega Molina, que Montiel no llega para el partido del próximo lunes, que Tagliafico está mejor, que evoluciona también Leandro Paredes y podría sumar minutos frente a los austríacos. Bueno, todo eso lo vamos a ampliar en un ratito. ¿Sumado a qué? Tenemos novedades de los equipos de la ciudad. Newell's entrenando en plena pretemporada, Central de descanso, vuelve el 29 de junio a las prácticas, faltan dos semanas para eso, pero ya tiene un refuerzo, que es Sebastián Saracho, el paraguayo, y hoy se conoció la negociación que hay entre clubes, y esto hay que decirlo, para la venta de Enzo Jiménez al fútbol mexicano. Estamos hablando del Querétaro. Central pidió 2 millones y medio por el futbolista. Querétaro ofertó 2. 2 con la mitad ahora y un plan de pagos. No lo ve mal Central, porque a Central le interesa un jugador de Querétaro. Y eso lo voy a contar en un rato. Así que bueno, eso tiene que ver un rato en lo que tiene que ver con el fútbol. Ya está el señor Lisandro Liaro, que lo tenemos aquí en el piso. Es un placer tenerlo a él. Como le dijo al señor Rodrigo Sánchez, como le dije al señor Pablo Casaza, lo digo con leche, es un placer el beneficio que tenemos de tener a los mejores especialistas en distintas disciplinas deportivas en este programa hace 19 años. Es el lujo y es la distinción ante el resto que tiene este programa, ¿eh? Y se lo peleo y se lo discuto a cualquiera, ¿eh? Porque en la ciudad, en la región, nadie sabe más de rugby que Lichi, por ejemplo. O de golf, Pablo Casaza, o de básquetbol, porque tenemos al relator de Basket Pass, que es la plataforma número uno de básquet del mundo. Impresionante, ¿no? Bueno, no condice con el conductor del programa, pero bueno, nada, no es un chiste que hacemos acá. Pero bueno, siempre es importante tenerlos, así que vamos a hablar de Lichi con rugby. Tengo muchas preguntas para Lichi hoy, porque hay que contar cosas que otros no cuentan, que otros no te dicen. Y la verdad que yo sé que Lichi tiene mucha información, alguna se la guarda, porque entiendo que hay códigos.
1: Códigos,
0: diría el Coco. Como nosotros tuvimos códigos de lo que pasaba con la salud del papá de Messi, como yo conté ayer, que yo me enteré hace 8 meses de este tema. Pero preferí, en mi posición personal, respetar toda la información que hay, porque si la familia no lo hace oficial, ¿por qué hacerlo? Y bueno, de eso vamos a charlar un ratito. Tengo hockey con la Liga Nacional aquí en Rosario, que, a ver, vamos a cambiarle el título a la Liga Nacional, porque es la Liga del Interior. Y lo voy a emparentar un poco en un ratito con Lichi sobre el torneo del interior de rugby y el torneo nacional de clubes. Porque los clubes de Buenos Aires no quisieron jugar esta Liga Nacional de Hockey. Vaya a saber por qué. Y yo pregunté a Flor de Silvio el otro día, ¿pero qué hacen los dirigentes del interior en no imponerse? Y Flor hizo silencio, para no decir otras cosas, ¿no? Así que bueno, vamos a hablar de eso también en un ratito. Podemos tener campeón de básquetbol a nivel nacional con un rosarino este fin de semana. Bueno, de todo. Hasta las 4 de la tarde aquí en Sport Music por Radio Fisherman. Vamos.

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0: Estamos de buena música, ¿eh? Aquí en Sport Music por Radio Fisherton. Señor Lisandro Lero, ¿cómo anda, amigo? ¿Bien?
1: ¿Qué tal? Buenas tardes, Juan Pablo, Abus, ¿qué tal? ¿Cómo andan? Muy bien.
0: Bueno, se terminó el capítulo Capibaras. Hoy tenemos la final del Super Rugby Américas. 7 de la tarde. No, 8.
1: 21.
0: ¿No 20 horas?
1: Ya me fijo, no, creo 21 horas.
0: Había visto 20, entonces vi mal, puede ser. A lo mejor vi el horario de Chile o de Paraguay, no sé.
1: Pero no, nos fijamos, pero no, bueno, tenía 21 horas.
0: En cancha de
1: Córdoba Atlético.
0: Córdoba Atlético, allí en la docta, donde va a jugar Dogos frente a Pampas. Está mal si digo que la obligación de hoy más que nunca la tiene Pampas, Lichi, de ganar el partido. O la obligación la tiene Dogos porque fue el mejor del año.
1: No, Dogos.
0: Vos decís que Dogos.
1: Hoy la obligación, ajá, es de Dogos.
0: No, como vi algunos comentarios en redes y algunos comentarios en algunos programas de rugby sobre que Pampas el otro día con Capibaras estaba bastante obligado.
1: Sí.
0: Y que si perdía.
1: Sí, Pampas con Capibaras estaba obligado.
0: Y que si perdía iba a haber alguna que otra, iba a rodar alguna cabeza o algún reto para alguna parte de la organización Capibaras. Pampas. Bueno, no sé, digo. Entonces, si lo obligaron con Capibaras, está obligado también a ganarle a Dogos.
1: No, Pampas.
0: Aparte, Pampas no salió nunca campeón de la Super Rugby América, hay que decirlo también, ¿no?
1: A ver.
0: Perdón, es dos veces Peñarol. Dos veces Peñarol, una Dogos. Y bueno, y veremos ahora, ¿no?
1: Bueno. 21 horas. 21 horas.
0: Perfecto.
1: 21 horas.
0: Por Disney Plus o ESPN 4.
1: Y ESPN 3.
0: ESPN 3.
1: Ah, bien. 2021, Jaguares 15. Bien. 2022, 2023, Peñarol.
0: Ahí
1: 2024.
0: Está. Jaguares 15 me faltaba.
1: Jaguares 15. Lichi,
0: sí. Fue después de pandemia.
1: Que era Superliga Americana, pero bueno.
0: La vieja SLAR. Pero estaban los mismos equipos.
1: Sí, lo mismo. Varios.
0: Perfecto.
1: 2024. Dogos. 2025, Peñarol.
0: Está.
1: Y bueno, esta vez, Dogos o Pampas.
0: Perfecto.
1: Hoy la obligación es de Dogos.
0: ¿Vos decís eso?
1: Sí, fue el perfecto mejor equipo en la etapa regular. Le ganó allá y acá a Pampas. ¿Fue el mejor equipo hasta hoy?
0: Sí.
1: Fue
0: no
1: el mejor. El mejor va a ser. De la etapa regular, fue el mejor. Salvo el primer partido, el debut, con Cobras, que dejó muchísimas dudas.
0: Sí.
1: Después, la derrota con Paraguay, que fue con muchos suplentes y demás. Después, Dogos. Impecable todo el torneo. Uh-huh. Impecable. El mejor ejemplo fue el partido con Capibaras.
0: Claro.
1: Lo ganaba. Lo pasó a perder feo. Uh-huh. Y no perdió nunca la paciencia. Y en la última embocó y ganó.
0: Sí, es verdad.
1: Creo que en ese partido, cuando saca chapa de finalista, y te diría casi de arañar el título. Por eso hoy Pampas tiene la obligación de ganar. Y yo creo que en la UAR están rezando para que gane.
0: Sí.
1: Porque
0: se terminaría una etapa.
1: Sí, y facilitaría.
0: Sin título.
1: Claro, facilitaría la privatización.
0: Ajá.
1: Facilitaría muchísimo.
0: Sí, claro, claro.
1: Facilitaría muchísimo.
0: Sí, claro.
1: Que Pampas, a partir de la temporada que viene, pase a manos privadas.
0: Está bien, te entiendo. Está perfecto donde vas.
1: ¿Se entiende? Así, sí, más sí, claro, sí, no sí, se puede. Sí. Pero bueno, enfrente tiene a Dogos, y tiene un equipazo.
0: Sí,
1: equipazo.
0: Sí.
1: Tiene unos entrenadores de lujo. Tiene un staff técnico tremendo. Con un recorrido desde 2023 para esta parte. En Dogos. Y antes habían trabajado en Doguitos y demás.
0: Sí,
1: y
0: sí,
1: bueno.
0: Sí, claro.
1: Y después, el lado de Pampa también tiene un equipazo, Pampa. Por algo llegó a la final.
0: Sí.
1: No fue.
0: No, estoy totalmente de acuerdo.
1: La semana pasada ganó bien.
0: Sí.
1: Se equivocó menos, acertó lo que tenía que acertar. Y después se metió bien en semifinales. Hizo más o menos la misma campaña.
0: Perfecto.
1: Que Capibaras. Por momento yo creo que Pampa jugó muy bien. Tuvo un bache en el partido con Capibaras acá en Rosario. Y después perdió dos o tres partidos seguidos. Pierde después con Taruca, increíble en el CASI. Por eso es un equipo que en un mismo partido te puede mostrar dos caras. Y creo que Dogos es más parejo. Así que bueno, vamos a ver qué sucede esta noche. Creo que hay muchos de los que van a jugar hoy la final, o varios, se están jugando algo más que el título. Si hoy jugás bien,
0: sí.
1: Si hoy te va bien,
0: sí.
1: La semana que viene te llamo.
0: ¿Lunes o martes está? ¿Para cuándo va a estar la lista?
1: En teoría la semana que viene o la otra. Pero en teoría, para mí sale la semana que viene. Uh-huh. Porque vos tenés el primer test el 4.
0: 4 de julio, o sea, no hay mucho tiempo.
1: Son 15 días, pues.
0: ¿Se sabe?
1: La lista se la semana
0: que viene. ¿Sabe dónde va a entrenar los Pumas? No van a ir al predio nuevo todavía, no.
1: No, van a ser Casa Pumas y de ahí se irán a Córdoba.
0: Uh-huh. Bien. Imagino jueves, no antes.
1: Miércoles, jueves.
0: Bueno,
1: sí.
0: Perfecto.
1: Se juntarán en Casa Pumas.
0: ¿Cómo está el tema? Hablé con un amigo.
1: Sí.
0: Que está.
1: ¿Amigo, amigo?
0: Sí, un amigo. Que está en el tema de espectáculos deportivos.
1: Ah, mira.
0: Y me dijo que no hubo tanto fervor con la Nation. De venta de tickets anticipadas.
1: Puede ser.
0: Yo creo que va a ser la semana que viene.
1: Sí.
0: Y aparte, es el primer fin de semana para muchas provincias del interior de vacaciones de invierno. Córdoba es una.
1: Claro.
0: Lo sé porque tengo gente que de Córdoba viene para Rosario.
1: ¿Y en Santa Fe?
0: Arranca ese fin de semana. Por eso. Por eso te digo. O sea, y en Córdoba también. O sea, luego Buenos Aires que comienza sus vacaciones cuando terminan las del interior.
1: Mirá.
0: Buenos Aires y otras provincias.
1: Claro.
0: Son pocas. Son más las del interior que comienzan esas 2 semanas que el otro. Arrancaron antes las vacaciones de invierno, que generalmente tocan 9, 10 de julio. Esta vez el 3 o el 4 arrancan.
1: Claro.
0: Bueno, el Super Rugby América va, como decís, va a suministrar futbolistas a los Pumas para este primer...
1: Rugbyers.
0: Para estos 3 partidos.
1: Sí.
0: Yo imagino que...
1: No mucho, Pumas, pero, perdón, sí, para pero algunos sí.
0: Sí, bueno. ¿Los jugadores serían solamente de las 4 franquicias argentinas o puede haber alguno que esté en Peñarol o en Selnam o en Yacaré? No, Cobras no van.
1: No.
0: Solamente de las 4 argentinas.
1: Sí.
0: Bien. ¿Podemos reducir un poco más? No. Porque escuché, por ejemplo, que tiene chances Nico Roger, por ejemplo.
1: Sí, va a estar.
0: Bueno,
1: si estaba la misma.
0: Bueno, para no jugar. Sé, qué sé yo, pregunto.
1: Acevedo de segunda línea de Taruca tiene mucha chance.
0: También, perfecto. Bueno, y va a haber de Dogos.
1: Sí.
0: Va a haber de Pampas.
1: Para mí, en la lista.
0: Sí.
1: Hay entre
0: ¿Vos decís, esto no pueden faltar? ¿Te animás a decir eso?
1: Hay 2 o 3 de Capibaras que tienen que estar. Que perfecto. Tendrían que estar,
0: sí,
1: pero bueno.
0: Sí, sí. Bueno,
1: yo
0: sí,
1: no.
0: Sí, sí.
1: Yo por mí pongo los 15, sí. Los 15, pero bueno.
0: Y bueno, y ya que está, un ping-pong rápido. ¿Y está bien, por ejemplo, la lista de los Pumitas para el Mundial?
1: Sí.
0: Bien. ¿Vos hubieras llevado alguno más que haya quedado de acá al litoral? Fueron 3, van 3 nada más, ¿no? O 4 van. ¿Son 4?
1: No,
0: de Rosario, perdón.
1: No, de Rosario, Rosarino es 2.
0: Claro, porque el otro es una trampita.
1: Es el Rafaelino,
0: sí.
1: Que se vino este año, sí. Federico Narváez, se vino a jugar Atlético del Rosario.
0: El Urso Narváez, ¿no?
1: Es un animal.
0: El Urso Narváez.
1: Es un físico. Tiene 18 años.
0: Sí, ya lo vi fotos.
1: 18 años.
0: Vi fotos con chicos de...
1: De su misma edad.
0: M15.
1: Cale, saca. Sí. Bueno, sí. Es de Rafaela, ya está jugando en Atlético Rosario, jugó en Sudamericano.
0: ¿Es de CRAR?
1: Es de CRAR, formado en CRAR.
0: Como Maico Vivas.
1: Exacto,
0: y Pedro Rubiolo. Bueno, claro, pero Pedro no pasó por Plaza.
1: No, por Duende. 80 minutos, 60 minutos.
0: Sí, está bien, tenés razón. ¿Cómo se le escapó Duendes ahí, eh?
1: Raro. No. No se escapó.
0: ¿Jugó a propósito 60 minutos?
1: Para que no, vean, no, porque vos... vino, jugó, creo, un medio partido de un torneo interior y medio partido
0: bueno,
1: de...
0: Bueno, pero Marcos Kremer también estuvo entrenando en un Londres.
1: Bueno, eso no lo sabía.
0: No, mirá, pedazo de tiré.
1: Plantel de Pumitas, mirá.
0: Sí.
1: Tenemos Bauti Benavides,
0: sí,
1: de Santa Ferracchi.
0: Sí, señor.
1: Basilio Cañas.
0: Que los vimos jugar a estos.
1: Sí, Bauti Benavides no debutó en Capibara, Basilio Cañas sí debutó y jugó.
0: Basilio además fue semifinalista el año pasado.
1: Sí, titular en sí,
0: Estudiantes.
1: Bueno, el sanjuanino que juega en Capibara, Manuel Cuneo, el hooker.
0: Sí. Buen. Sí. Jugó muchos partidos.
1: Sí, jugó.
0: Hasta marcó tries.
1: Sí, debutó, fue en estuvo jugando el debut.
0: Debutó antes en Capibara que en su club, ¿no, Lichi?
1: Exactamente. Bien. Franco Marisa de Rowin,
0: sí,
1: en tercera línea.
0: Sí,
1: Fede Narváez.
0: Fede Narváez.
1: Bueno, Benja Ordiz.
0: Sí.
1: Juan Promayer.
0: Ordiz con chance de jugar muchos partidos, ¿no?
1: Sí, para mí titular.
0: Bueno.
1: Y Juan también. Eli Perocol.
0: Juan también.
1: Sí, Eli Perocol.
0: Y Juan Promayer, ¿no?
1: Sí, si no arranca de titular, Juan va de suplente, pero va a jugar.
0: Sí. Ahí está, esos 3.
1: Sí, ya
0: 4 en realidad, sí.
1: Sí, Sí, bueno. No, son más.
0: No, pero digo, sí.
1: Promair, Ordiz, Narváez, claro. Marisa.
0: Sí.
1: Cañas. Basilio Cañas y Bauti Lescano, que repite,
0: Bautista
1: que no.
0: Lescano, otro
1: que
0: nuevo.
1: Se había lesionado y no fue a Capivara porque estaba lesionado y como que ya después el plantel está armado.
0: ¿Es Wynn, Bautista?
1: Wynn, sí, el rubio, grandote.
0: Hermano del medios crown.
1: Exactamente.
0: Bien.
1: Y prefirió jugar, iba a jugar más en Estudiantes.
0: Claro,
1: que en Capivara. Vino a estudiar, vino,
0: sí, entrenó. Vino entrenador, sí.
1: Pero no, así sí. Que bueno, no, un lindo número.
0: Bien.
1: Para el litoral en esta presencia. A ver, crédito abierto para Nicolás
0: Fernández.
1: Es otro mundial.
0: Otro mundial, otra
1: debuta
0: cosa.
1: El 27 sí. Con Estudiantes, pero con Estados Unidos.
0: Que ahí hay que ganar, ¿eh?
1: Sí, hay que ganar. Después, el segundo partido, para que agarro acá el calendario.
0: Sí.
1: El segundo partido es el jueves 2 de julio.
0: Sí.
1: Ante Irlanda.
0: También.
1: Chivísimo.
0: Sí.
1: Y cierra la fase de grupos el martes 7.
0: Sí.
1: Martes 7 ante Inglaterra.
0: ¿Tiempo de descanso?
1: Sí.
0: Ah.
1: 5 días.
0: Hay que ganar ahí, también.
1: Y te ganas.
0: O sea, tenés que ganar los dos partidos.
1: Podés perder uno y tenés que ganar el otro dos con claro. Bonus. Y el que perdés lo tenés que sumar un bonus sí. Para poder.
0: Por eso lo.
1: Aspirar a ser el mejor tercero.
0: Tendría que ganar los dos primeros.
1: O sea, según,
0: para no depender de nada. Porque le den o clasifica uno
1: no,
0: solo.
1: Clasifican los tres primeros y el mejor segundo.
0: Bueno, pero si ganás dos partidos.
1: Sí, lo de con bonus mejor.
0: Bueno.
1: No es complicado,
0: sí.
1: Yo con dos partidos adentro.
0: Está bien.
1: Sí, por lo menos para ya pelear para el quinto puesto y no tener que andar
0: exacto.
1: Mendigando.
0: Bueno, Lichi, hacemos una pausa, noticieros, que ya está preparadita Claudia Kovalchuk para informarnos de todo lo que pasa en el mundo. Ya está el árbitro para Argentina, Austria.
1: ¿Sí? ¿Quién nos
0: será, no sé de dónde es, pero es.
1: Egipcio.
0: Egipcio. Mirá, no estaba ni leyendo el título.
1: Viene el faraón,
0: le dicen. El faraón va a ser el árbitro de Argentina, Austria, el lunes, 2 de la tarde, por la pantalla que elijas, ¿no?
1: Claro. Bueno,
0: de todo para ver. A mí me gusta mucho la de Disney Plus. Tiene un poco de delay, pero tener el privilegio de escuchar a Clos y a Diego Latorre, hermoso. Podés verlo al pollo con Teve, Gallardo, ya no me gusta eso.
1: Claro.
0: Pero Clos, la Torre, ¿vos qué elegís?
1: Mirá, no quiero que te. No, pero
0: yo
1: bueno.
0: Por vos, porque.
1: No. Yo estoy viendo. Me gusta la pantalla de Teis Sport. ¿Qué
0: quieres decir? ¿Te gusta Ranfeller con Sinociaini y Lombardi?
1: Sí.
0: Bien. Yo el otro día lo terminé.
1: A mí Sinociaini me encanta.
0: Sí, sí.
1: Como
0: sí,
1: comenta.
0: Sí, habla bien. Sí. Yo le destaco muchas cosas por levantar la bandera de algunos principios que él tiene, pero en otros. Me hacen un poquito de ruido.
1: No, bueno.
0: Pero bueno, no importa, ¿no? A ver, destaco lo gran periodista que es Ariel Sinociaini. Aparte, sí. Un tipo que nunca un no. De verdad, porque hemos hablado aquí con varias oportunidades. Sí. Y la verdad que, bueno, nada. Tipo que
1: me es amiga la pantalla.
0: Sí, sí.
1: La pantalla
0: sí.
1: De Telefe.
0: Sí, está Gastón Edul también.
1: En que nosotros se ve horrible.
0: Sí.
1: ¿No me gusta?
0: ¿Qué? No, tenés que poner el 621 y listo. Y ya está.
1: Entonces,
0: no, Telefe Rosario se
1: lo
0: ve
1: tengo,
0: muy
1: lo
0: mal.
1: Lo tengo digital.
0: Muy mal.
1: También,
0: muy mal.
1: ¿No?
0: Muy mal. No sé por qué. Y bueno, los contenidos. Mejor no hablar, no entremos en detalles porque va a ser peor.
1: Dale.
0: Bueno, te queda un rato y hablamos del litoral.
1: Y hasta las 4 me tengo que cortar. No, pero no hay litoral ahí, hay urba.
0: Pero yo te quería hacer una pregunta del litoral.
1: Tengo urba, tengo femenino.
0: Yo te. ¿De urba? A ver si me lo contestas. Hay un jugador que hoy vuelve para jugar. Este fin de semana. Destacadísimo, le va a dar un plus al equipo.
1: Sí, ya se da la formación.
0: Bueno,
1: PDH.
0: Bueno.
1: PDH.
0: Sí, yo lo sabía del martes, pero no hablamos el martes. Bueno.
1: Él ya sabía, él.
0: Lo charlamos con él,
1: cortaba,
0: ¿te acordás, no?
1: Cortaba con él y se está desesperado.
0: Y es de Pedro de Aro con quien charlamos con él acá.
1: Sí.
0: Una de las notas con más reproducciones y más repercusiones que tuvimos este año con el gran Pedro de Aro. La rompió toda en el Seven y va a jugar el fin de semana para Plaza. Claro. Que juega frente
1: a Champagnat, en Estancia del Pilar.
0: Acá el corazón se divide acá. Vamos entonces a la noticia y volvemos, dale.
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3: 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A esta hora en Rosario, 15 grados y la temperatura, humedad 48%. La industria en crisis, anticipan una caída del 5% en la producción de mayo. Aunque algunos indicadores registraron mejoras puntuales, el sector continúa lejos de recuperar los niveles previos a la crisis. Una mujer de 32 años desapareció en la ciudad de Córdoba y la justicia pidió colaboración para dar con su paradero. Se trata de Anabel Abigail Mendoza, oriunda de Santa Fe, quien fue vista por última vez el sábado 13 de junio cuando salía de una clínica de rehabilitación en el barrio Guiñazú de la ciudad capital. Venezuela, el chavismo inició un diálogo con una exdiputada opositora para una transición democrática bajo presión de Estados Unidos. A esta hora en Rosario, 15 grados y la temperatura, humedad 48%. El Servicio Meteorológico Nacional anuncia para mañana sábado cielo parcialmente nublado, con temperatura mínima de 5 grados, máxima 15.
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0: escuchando a Los Pericos.
1: Qué lindo.
0: Eso se llama Pupilas Lejanas, ¿no? Este tema que tiene que ver con la vida de un boxeador. De hecho, trabaja, ahora se me fue el nombre, el karateca, no me acuerdo el boxeador que trabaja en el video inclusive. Un boxeador campeón en Argentina y que, bueno, trabajó en el video de Los Pericos. Los Pericos es una muy buena banda con el Baiano y sin el Baiano, pero a mí me gusta más con el Baiano, lo tengo que decir.
1: A mí sí.
0: ¿A vos sin? Sí. Perfecto, perfecto. Y la última vez que lo vi el Baiano, hace mucho tiempo, estaba en el año 2009, 2010, en Sobremonte, en Mar del Plata. El último viaje hice con amigos a Mar del Plata. Impresionante. 5 de la mañana cayó el Baiano tocar en Sobremonte.
1: El TikTok que te aparece sí. Jurassic Park. Sí. Bueno, eso.
0: Sí. Bueno, eso en octubre generalmente. En octubre, en la fiesta de los dinosaurios, en octubre.
1: Claro.
0: Que la pagamos entre todos nosotros, sabías vos, ¿no?
1: Ah, sí, creo que sí.
0: No, creo que sí, no, te lo digo yo. Y con eso tira todo el año. Sí, dale. Mirá que fue mucho año. Sí,
1: me voy a tomar dos minutos.
0: A ver.
1: Vergüenza. Ahora me acordé. Vergüenza lo que le hicieron a los chicos de cuarto grado que juraron la bandera ayer jueves.
0: Sí, coincido.
1: Vergonzoso. Vergonzoso. Hoy les cantó Abel Pinto y hoy aparecieron todos los funcionarios.
0: Sí, claro.
1: Lisandro Leero es el que está hablando. Lisandro Leero.
0: ¿Qué colegio fueron hoy?
1: No sé qué colegio fueron hoy. Pero ayer jueves, incluso una vergüenza para la gente que viene de afuera.
0: Totalmente de acuerdo, lo sé.
1: Que viene hablé con gente de afuera. Se sabía que llovía. Se sabía que llovía. Levantás el teléfono. No creo que...
0: Se suspende.
1: O se suspende.
0: Y se hace el... A mí me pasó con mis hijas.
1: O lo que podés hacer...
0: Me pasó con mi hija a mí.
1: En el cubierto. Que vos después, supuestamente al mediodía hicieron en el cubierto.
0: Sí.
1: Pero también hubo desprolijidad.
0: Sí.
1: Suspendé para los colegios de Rosario. Y hacelo bajo techo, con menos gente, con los que vienen de afuera, porque han venido. Y a los de Rosario, los pasaba una semana. Se mojaron.
0: Totalmente de acuerdo.
1: Se mojaron. Sí. Caos de tránsito para ir a la rural.
0: Ah, bueno.
1: Chicos que, por suerte, hubo padres que...
0: Sí, que ayudaron. Lo sé.
1: A los docentes para escoltar a los chicos que cruzaban calles. Agradezco a los de tránsito, muchas gracias. La gente de tránsito de la municipalidad, agradecido de cómo escoltaban también a los chicos para que crucen Bolívar Oroño.
0: Muy bien.
1: Una buena o la mala.
0: Sí, claro.
1: La buena fue
0: esa.
1: La gente de la rural estaban desbordados.
0: Y sí, y si no.
1: Desbordados.
0: Eso no está en actividad.
1: Dos velas, no se veía.
0: Sí, lo sé.
1: No se veía, dos velas, no estaban prendidos los foquitos, los otros parpadeaban.
0: Me contaron todo.
1: Vergonzoso.
0: Me contó alguien hoy que tuvo que llevar al hijo porque va a su colegio. Tengo muchas cosas para decir, pero bueno, esto lo organiza la cultura, ¿no? Municipio de cultura, me parece que es cultura esto. Cultura que tiene, te voy a decir algo, me voy a hacer cargo yo de esto. No hay problema si después me llaman o no me llaman. Cultura tiene el uno de los presupuestos más altos de secretarías. La ciudad de Rosario en los últimos tiempos creció y se conoció en el mundo gracias a que a los eventos que...
1: Deportivos.
0: Perfecto. Fijémonos, porque la Secretaría de Deportes de la ciudad tiene un presupuesto menor al de cultura. Y lo único que hace cultura, sin que se enoje nadie, ver a los Pericos en el Aura, el Chano en el Centro Cultural Fontana Rosa, o contratar algunos programas, algunos medios que realmente dejan mucho que desear, pero
1: sí,
0: bueno.
1: Sí, las propuestas grandes son privadas.
0: Sí, pero bueno, pero cultura también pone. Impone también.
1: Pero son privadas.
0: Está bien, pero ayuda. Se ve que los privados también tienen ayuda. Entonces digo, ¿por qué Rosario, en lo que es la política deportiva, no tiene un presupuesto mayor al de cultura? Si la ciudad desde hace muchos años de esta parte se conoce gracias al evento deportivo. ¿O no?
1: Capital Nacional del Deporte.
0: Bueno, déjalo. Ahora tenemos una ciudad, ¿no? Como Buenos Aires, ciudad capital del deporte. Me parece un eslogan que se lo...
1: Sí. Bueno, Juan
0: amigo, vamos a hablar un poquito de lo que tenemos el fin de semana. ¿Qué tenemos? Sí. Bueno. Perdón, porque también seguramente hoy me vas a dar la agenda porque hay mucha semifinal, top 14, premio, sí. ¿No?
1: Te recomiendo.
0: Vamos.
1: Hoy pones el tele mudo porque tenés que ver Carra TV.
0: Sí. Hasta las 8.
1: Ah, ¿las 8?
0: De 6 a 8 Carra TV.
1: Ah, listo. Entonces
0: Carra TV oficial en YouTube.
1: Yo te voy a tirar el recomendado. 4 de la tarde, Toulouse Racing 92.
0: Sí.
1: Hoy viernes, a las 21, está la final del Super Rey de América, Dogos Pampas. Mañana sábado, si te querés levantar más temprano, si te querés acostar tarde, a las 4 de la mañana, final del Super Rey Pacific, Hurricanes ante Chiefs, ahí en Wellington, una finalísima. A las 10 de la mañana, los Springboks con los Barbarians, dirigidos por Felipe Contepomi, que van a tener como apertura titular a Tomás Albornoz, Guido Petty, Pedro Delgado, y me está faltando alguno más. Van a estar, y Michael Viva va de titular. Michael Viva y Tomás Albornoz de titular, y el resto van de suplentes en los Barbarians, que visitan a los Springboks. Mismo sábado, a las 11, final de la Premiership inglesa, Northampton ante Exeter. Y el domingo, a las 22, Chicago Legions y California Legion, la final de la MLR. Y después, para no olvidarme, porque las chicas se lo merecen, hoy arranca la segunda fase de la competencia rugby femenino de la Unión de Rugby de Rosario, modalidad TEN. Se deja de lado el C.
0: Bien.
1: Y se suman tres jugadoras más, o sea, va a ser de 10. Hoy se juega en Logaritmo, los Caranchos Olresian a las 20, combinado de la Unión de Rugby de Rosario

0: señor, amigo.
1: Un amigo de la casa. Un
0: abrazo a Niancool también, a toda la banda.
1: Junto a Martín Estrada, que
0: sí, han señor, renovado. Perrito querido.
1: Más allá que una... subieron muchos chicos de la 19 que juegan bien.
0: Sí.
1: Hay un... como que hay un cambio... un cambio de... Julián y Martín están trabajando mucho en el tema... mental de los jugadores para darles confianza, obviamente prepararlos de la mejor manera. Ellos obviamente trabajan para lograr el ascenso. No se esperaban estar en esta situación, ya están clasificados uh-huh. a la segunda fase, con lo cual de ahora en más es todo ganancia para el Logaritmo, que el año pasado quedó en la parte baja. Ahora le falta un objetivo más, que meterse en semifinales, y bueno, después ahí tenés doble tiro, ¿no? La semifinal, si ganás, después la final y después... Sí. Pero bueno, hoy Loga ha recuperado mucho y bueno, lo que te hace estar ganando es que empezás a recuperar más gente y se te empiezan a sumar más gente de cara a seguir ampliando el plantel superior. Así que las felicitaciones. Bueno, Provincial tiene altibajos, pero también está ahí. Los Caranchos también. Sorprende Tilcara. Vamos a ver ahora si con los regresos de Tomás Sigura y de... el Lautaro Cipriani mejora lo que es su performance. Pero bueno, está muy apretadito ahí los seis primeros para meterse en la copa, en la pelea de la Copa de Oro. Pero bueno, está muy bueno. Sí, está muy bueno el torneo. Bueno. Gerard también, sí, a comparación del año pasado, mejoró este
0: año. Yo creo
1: año.
0: Que se le dio un atractivo. Al equipo, a segunda, digamos.
1: Hay una mejor competencia.
0: Está bueno.
1: Imagínate,
0: bueno,
1: incluso hasta Charoga, que está último, San Nicolás Ragui, sí. Está por ahí abajo. Están jugando un lindo rugby, se están poniendo la vara alta, sí, para poder, sí, tener una buena competencia.
0: Sí.
1: Pampa Rufino ha ganado y ha perdido.
0: Sí, sí, sí.
1: Le ganó Provincial allá en Rufino.
0: Sí, sí, sí.
1: Está bueno, hay buen, sí, nivel. El trabajo de Liceo Pérez creo que hay que seguir fomentándolo y creo que ahí, sí, está dando sus frutos. Mm. Papá está bueno porque después la brecha, si no es muy,
0: sí, sí,
1: es,
0: sí,
1: muy,
0: sí,
1: grande cuando,
0: sí,
1: saltaba,
0: sí,
1: primero.
0: Sí, sí, sí.
1: Y va a haber un ascenso y un descenso, sí, directo. Sí, sí.
0: Me quedaba preguntarte por Damián Schneider, que ya, bueno...
1: Ah, va a ser el árbitro de la final hoy, me olvidé.
0: Eso, sí. ¿Por segundo año consecutivo? No,
1: el año pasado no estuvo.
0: Perdón, los dirigió a estos dos equipos en la primera rueda.
1: Claro.
0: En la primera rueda, en Córdoba, justo, da. Hoy estaba justo dando una foto.
1: Mirá.
0: Estaban los dos capitanes y Schneider, que va a ir a la Nation, le tocan
1: tres partidos.
0: Tres partidos.
1: Continente americano, así que...
0: Todos de referee.
1: Todos de referee, sí. Todos de referee.
0: Bien, perfecto. Todos de referee. Perfecto.
1: Tres partidos de la Nation a nivel,
0: bien,
1: continental.
0: Vamos sumando escalones.
1: Tiene que empezar a sumar.
0: Tendríamos que charlar, cuando menos charlamos con él.
1: No, no, hay que invitarlo.
0: Hay que invitarlo, que venga un
1: ahora
0: día.
1: Ahora ya no, para después. Que venga después y balance.
0: Después de las Nations, sí, podría ser. Hoy no, bueno. No sé, a lo mejor salvo esta semana que esté acá por acá, bueno, a lo mejor...
1: Le decimos.
0: Bueno, te iba a preguntar otra cosa. Bueno, tenemos...
1: Plaza 1530,
0: ahí está.
1: Me he olvidado.
0: ¿Te toca?
1: Sí, sí, viajamos.
0: Toca Plaza. Vamos. Plaza con Champagnat en Pilar, porque antes Champagnat estaba en otro lado. Estaba en otro lado, Champa.
1: Claro, está en Pacheco.
0: En Pacheco. Ahora está ahí, en un lugar, en un barrio privado.
1: No, hermoso. No conozco, mañana voy a conocer.
0: Sí, sí, sí.
1: Bueno, Felipe, sí, Rubio, Ramiro Rubio, Bruno Montenegro. Ahí son los primeros dos cambios.
0: Sí.
1: Rubio por Reyes suspendido.
0: Perfecto.
1: La sacó barata.
0: Sí, sí.
1: Windows,
0: y bueno,
1: 15 días. Y por Matías Malano, Bruno Montenegro, José Cáceres, Octavio Capela, Federico Echeverri, Ignacio Zapino, Lucas Malano en los forwards, los backs Tomás Cornejo, Manuel Nogués, Nicolás Casal, Pedro de Aro en lugar de Toto Vítola, Tomás Malanos, Juan Cruz Bertero y Martín Elías para los 15. No sé, hay que ver si mañana Lisandro Di Pierri está, o Jero Gómez Vara, uh-huh, están como suplentes y se han fichado. Lisandro creo que sí, no sé Jero qué iba a hacer, si mañana ya están a... en condiciones ya de sumarse, uh-huh, al plantel superior de Plaza.
0: Bueno, sería un lindo refuerzo.
1: Y sí, sí. Y Bauti Techez, seguramente si no juega este fin de semana, va a jugar el otro.
0: El otro, bueno, y vi que algunos de jugadores de Tarucas, que son de Buenos Aires, ya van a jugar en los equipos de la Urba este fin de semana.
1: Sí, sí, ya vuelven todos.
0: Bueno,
1: ya está.
0: Como los tucumanos. O sea, hay que ver, bueno, qué pasa la otra semana con... O sea, no hay obligación de una semana de descanso.
1: No, no, eso. No, no.
0: Bueno, como dijiste, dijimos Pedro de Aro que vuelve.
1: Sí, vuelve los Pumas Seven ya.
0: Porque por de acá los Pumas Seven hasta septiembre, octubre, ¿no?
1: Y octubre sí ya no, sí, no vuelven a ser.
0: Bueno, bien, un buen refuerzo.
1: Reforzazo.
0: Más.
1: Sí.
0: Ojalá lo pueda aprovechar.
1: Y con los Capibara va, yo creo que se, sí, va a reforzar muy,
0: sí,
1: bien.
0: Sí, sí, yo creo que sí. Plaza lo va a tener así. Te decía, tenemos rugby internacional bueno este fin de semana.
1: Sí.
0: Tenemos Premiership.
1: Te tiré ya.
0: Sí, no, no, ya sé, pero ya
1: está,
0: sé.
1: Está,
0: no, sí, me está llegando cosas que no quiero ni leer por la duda.

0: Ya lo ya sé que lo contaste, pero luego lo digo, pero por ejemplo, hoy en la lista de los Pumas, ¿tiene chance Domingo Miotti si llega, por ejemplo, a una semifinal del top 14? Porque puede darse. No. Bueno.
1: Lo dijo Felipe en Ragbit. Hoy el titular
0: sí.
1: Es Cepillo. Cepillo, igual.
0: Tomás Alborno.
1: La segunda opción de Felipe es Santiago Carreras. Y la tercera opción es Jerónimo Prezzentelli. Lo siguen, obviamente lo van a hacer.
0: Estamos. Bien.
1: ¿Respondí o no respondí?
0: No, está bien, no. A mí no me quedan dudas, pero digo que
1: yo sé.
0: Tener un jugador ahí, si un jugador está bien, tiene un buen presente.
1: La crítica
0: ya
1: es que Miotti.
0: Esto, ¿no?
1: Sí, aparece mi sable del que no está, que del que
0: claro.
1: Está. La crítica es la puntería de Mingo, de Miotti,
0: claro.
1: Que es mucho más pateador que los otros.
0: Claro.
1: Eso es cierto. El tema es que los otros te dan más juego.
0: Bien.
1: Yo me remito a lo que dice Felipe. Le preguntaron a Felipe, che, Domingo Miotti, lo estamos siguiendo Domingo, lo seguimos, lo tenemos seguido. Hoy el titular es Tomás Albornoz. Uh-huh. Y cuando no ha estado Tomás Albornoz, jugó Santiago Carrera.
0: Bien.
1: Y cuando no estaban los otros dos, jugó Jerónimo Prezzentelli.
0: Sí. Con quien charlamos el año pasado.
1: El año pasado, cuando recién se había incorporado a Racing 92.
0: Sí, señor.
1: Así que bueno.
0: Una de las grandes sorpresas. No, está bárbaro.
1: Juanpi, yo te respondo con la palabra.
0: Está perfecto, está bárbaro lo que vos decís. Está lo que vos decís. Está, me parece bien y está perfecto.
1: No le ha ido mal con esta elección que ha hecho.
0: No, que le va a ir mal. Que le va a ir mal. Felipe, que juega los Barbarians, ¿no?
1: Mañana a las 10 de la mañana con los Springboks.
0: ¿Se puede ver ese partido?
1: Sí, se puede ver.
0: Bien.
1: Plus.
0: Bien, muy bien.
1: Sí.
0: Muchos argentinos esos Barbarians. Hace mucho tiempo que no había tantos Barbarians.
1: Nunca hubo tantos argentinos.
0: ¿Por eso digo eso?
1: Siempre uno, dos, cada
0: sí.
1: Tal.
0: Bueno,
1: creo que la vez que hubo más...
0: Y uno que se puso en las medias de un club.
1: Sí.
0: De
1: pero...
0: fútbol. ¡Está bien!
1: Eterno. Puedo decir que tengo un amigo en la casa.
0: Un crack, hermano Cariza.
1: Creo que la vez que hubo más era...
0: Fue una apuesta, ¿sabías, no?
1: Sí, Tomás Cubelli,
0: sí.
1: Juan Martín Fernández Lobe y Juan Leguizamón. Creo que fue, sabés que hubo tres.
0: Aparte un equipazo, TJ Perinal.
1: ¡Ah! Y Nahuel Lobo, cuatro.
0: Lobo, no. Y, bueno, pero digo...
1: En Twickenham.
0: Rosarinos tenemos a Cariza, ¿seguro?
1: Y a Fede...
0: Pucharelo.
1: Pucharelo, que tiene la medalla
0: en los 100 años. Sí.
1: Ahí nota en Nietzsche News.
0: Bien. Bueno, vamos a verlo eso.
1: Sí. Rosarino creo que esos dos nada.
0: Esos dos.
1: Sí.
0: Juan no le tocó una vez.
1: Juan no.
0: Pero vi el equipo, un equipazo.
1: No, ni más. Aparte, al lado de Felipe está
0: también que Robert, enfrente va a haber otro.
1: No, están los Springboks.
0: Claro. Pero bueno, camino. Se van a divertir también. Va. No, está bien.
1: Ni a palo.
0: Bueno,
1: como sí. Liga.
0: No fue como aquel partido entre Barbarians y Pumas, donde debutó Emiliano, que ese fue para divertirse. Sí,
1: hasta ahí nomás. 40-44
0: salió. Bueno, pero llegó un momento que estaban cansados.
1: Y sí.
0: Bueno, así que linda propuesta también para este fin de semana. Así que bueno, y ya lo que veo, Lichi, que hay mucho mercado de pases.
1: Sí.
0: De jugadores que ya van cambiando.
1: Sí, pimba.
0: Tremendo. Pimba. Vi que ahí Poz se reforzó con inclusive unos rosarinos. Perdón, con unos argentinos. No,
1: con Conchi García, que en el que
0: se... Gonzalo García, que se fue de...
1: Benetton. No, de Cebre.
0: De Cebre
1: a Pumas.
0: Ah, está bien, va a ganar más partidos, necesitamos que se recupere, porque sí, no va a estar ahora, ¿no? O posible
1: para,
0: no,
1: sí.
0: No,
1: sí, para mí va a estar.
0: Bien, perfecto.
1: Sí, para mí va a estar.
0: Ahí creo que él y ¿cómo se llama? Benítez Cruz.
1: Benítez Cruz, Simón Benítez Cruz.
0: Seguramente de esos
1: seguramente,
0: dos.
1: Seguramente. Y
0: alguno más. No aparecerá ningún...
1: El cordobés que está en Wentenford, que no me voy a acordar.
0: Se nos fue.
1: Sí.
0: Bueno. Pero no va a aparecer ningún hombre de Dogo, de Taruca, de
1: Pampas. No, ahí. De Medioscram no creo.
0: ¿Pampas no?
1: No,
0: ¿cómo se llama? ¿Marguerí esto?
1: Marguerí.
0: ¿No? Porque hablan tanto, le dan tanta prensa a él, a Wade. ¿No? Digo.
1: Wade sí.
0: Bueno, vamos a esperar.
1: Wade sí. Para que me quedé con el tema de...
0: ¿Te quedaste con el cordobés? Sí, yo se me fue ahora, que está jugando un...
1: Sí, Agustín... Bueno. Leonel Oviedo.
0: Moyano, tu tío Moyano.
1: Tu tío Moyano.
0: Sí, ¿sabes debutó tu team? Ya me olvidé.
1: Sí, debutó el año pasado. Para mí son esos tres.
0: Dos, tu team Moyano.
1: Sí, olvídate.
0: ¿Le sobraba?
1: Para mí son esos tres.
0: Bien, perfecto.
1: Iban a jugar ahora en julio.
0: Y sí. Bueno, ¿vamos?
1: Vamos.
0: Te espero el lunes con...
1: No, café hoy,
0: y no lo pediste. Vos tenés que pedir, ya sabes quién paga.
1: Agustín.
0: Ya sabes quién paga, hay que pedirlo. La próxima te lo debo, para el lunes.
1: Sí, esta producción. Están ahorrando, están ahorrando.
0: Nos reencontramos el lunes a las 4, a las 3 de la tarde. A las 3 de la tarde, en la mitad del partido.
1: Informe.
0: Informamos con todos informes y demás. Nos vamos. Gracias a Agustín Fernández en control. Gracias a Lichi. Te espero el lunes.
1: Fin de...
0: Gracias a todos. Disfrútenlo. Chau.
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